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1: Son las 5 de la mañana.

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0: Son las 7 de la mañana. 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
2: Muy buenos días, viernes 22 de mayo, pasan segundos de las 7 de la mañana y empezamos aquí, Vive el campo. Europa mira con preocupación al sector agroalimentario. Las organizaciones agrarias han alertado de que el incremento de los costes de producción, la incertidumbre internacional y la presión de los mercados exteriores está poniendo en riesgo la rentabilidad de miles de explotaciones agrícolas y ganaderas. El encarecimiento de la energía, los fertilizantes, los piensos o el transporte sigue golpeando con fuerza al campo europeo, mientras conflictos internacionales como la guerra de Ucrania o las tensiones comerciales continúan generando inestabilidad en los mercados. Además, el debate sobre acuerdos como Mercosur ha reabierto la preocupación del sector por la competencia de productos procedentes de terceros países con menores exigencias y menores costes de producción. En este contexto, COPA-COGECA, la gran organización que representa agricultores y cooperativas de la Unión Europea, ha advertido que Europa no puede permitirse debilitar su capacidad productiva ni perder soberanía alimentaria. Hoy vamos a analizar esta situación desde Castilla y León, una comunidad que es clave para el sector agroalimentario nacional. Vamos a hablar del impacto de los costes, de la competitividad, de los mercados internacionales y del futuro del campo y de la industria alimentaria europea. Lo haremos con grandes protagonistas de referencia como son Urcacil y Vitartis. Con Carlos Monsalve al control técnico, comenzamos. Vive el campo.

0: Y hoy vamos a analizar una advertencia que cada vez preocupa más en Europa. El riesgo de una crisis alimentaria provocada por el aumento de los costes agrarios, la inestabilidad internacional y la pérdida de competitividad del campo europeo. Esta alerta la ha lanzado Copa Cogeca, la principal organización agraria europea, que denuncia que agricultores y cooperativas están soportando costes cada vez más altos en energía, fertilizantes, transportes o alimentación animal, mientras aumenta la incertidumbre internacional y la presión de los mercados exteriores. A esto se suman cuestiones como la guerra de Ucrania, la tensión geopolítica, la dependencia energética o el debate sobre acuerdos comerciales como Mercosur, que muchos productores consideran una competencia desigual para el campo europeo. La gran preocupación es clara. Si producir alimentos en Europa deja de ser rentable, la Unión Europea podría perder capacidad productiva y depender cada vez más de terceros países. Hoy queremos analizar todo esto desde la perspectiva de Castilla y León, una comunidad donde el sector agroalimentario es estratégico. Vamos a saludar en estos momentos a Santiago Miguel, presidente de Vitartis. Santiago, muy buenos días.
1: Hola, buenos días.
0: Bueno, este es la alerta que ha lanzado esta gran organización, que es Copa Cogeca. ¿La industria alimentaria comparte esta preocupación?
1: Sufrimos la situación porque los costes también se sube a la industria. Uh-huh. Hay que tener en cuenta que energéticamente pues hay muchas industrias alimentarias que son intensivas en energía eléctrica, por ejemplo, y claro, al subir el gas y con la manera que tenemos en España de producir esta energía, pues se encarece todo. Nuestros productos se transportan fundamentalmente por carretera. El petróleo ha subido, inmediatamente suben los combustibles y no sube el transporte. O sea que lo que le afecta a la cadena afecta absolutamente a todos los eslabones. Lo que se ha estado comentando de la subida de los fertilizantes, de la energía y del transporte afecta a los productores, afecta a los ganaderos, que le sube también el coste de alimentación del ganado. Y eso pues nos termina repercutiendo a la industria, y lo que nos repercute a la industria repercute a la distribución y finalmente impacta en el consumidor. Entonces, bueno, pues es algo que nos afecta a todos.
0: ¿Cómo está afectando directamente esta subida de costes a las empresas?
1: Pues como digo, ya es importante porque el peso del transporte es importante en algunas uh-huh. actividades, el de la energía también, y bueno, pues está reduciendo los márgenes, y al final, si esto se mantiene a lo largo del tiempo, inevitablemente supondrá una escalada de los precios de los alimentos, en este caso, que es de la industria de la que estamos hablando.
0: Esta situación geopolítica internacional también, de la que estamos hablando prácticamente a diario, con la guerra de Ucrania, que parece que se nos ha olvidado, los conflictos internacionales en Oriente, también condiciona lo que son las decisiones empresariales.
1: Hombre, las grandes decisiones son decisiones estratégicas, y lo más que puede pasar es que si tenías previsto hacer alguna inversión, pues esperes un poco a ver cómo evolucionan estos conflictos, ¿no? En el corto plazo, pues lo que tratas es de adaptarte a la situación, intentar seguir buscando eficiencias que permitan mitigar el incremento de costes, pero a veces es muy difícil o imposible, ¿no? Entonces, por supuesto que afecta a las decisiones empresariales, incluso pues teniendo en cuenta que sobre todo en el sector primario, que también en la industria, somos un sector que se caracteriza porque el 80% de las empresas del sector de la industria alimentaria son empresas con menos de 10 trabajadores. Pues claro, depende de en la situación en la que esté la empresa, el titular de la empresa, sobre todo más en el sector

0: nivel de la Unión Europea.
1: ¿Cómo es esa preocupación del problema de la soberanía alimentaria? También, lógicamente, hablamos de un escenario posible del que se alerta desde ello, desde Europa, desde esta organización agraria, de posibles problemas de abastecimiento.
0: Pues que justamente perder la soberanía alimentaria lo que implica es perder la capacidad de producir y transformar y poner a disposición del consumidor alimentos en el seno de la propia Unión Europea, ¿no? En el seno de España, en el seno de Castilla y León. Eso es lo que verdaderamente preocupa. Y venimos denunciándolo desde hace tiempo, ya no solamente el incremento de costes que esta situación geopolítica nos ha traído, que esperemos que sea algo coyuntural y no estructural, pero llevamos tiempo quejándonos del exceso de burocracia, del exceso de regulación por parte de la Unión Europea y, por ende, de los países miembros para producir y que nos resta competitividad en algunos casos, según qué situaciones, sin que veamos, por lo menos desde el sector, que verdaderamente aporten nada positivo para el consumidor o para los operadores, ¿no? Y eso te resta competitividad fundamentalmente también de cara a competir en esos mercados internacionales que tan importantes son para un sector como el de la industria alimentaria, ¿no? Es verdad que nos hemos dado unos estándares de calidad y de seguridad alimentaria únicos en el mundo y, bueno, pues con esa calidad tenemos que competir fuera, pero en la alimentación también los precios pesan mucho a la hora de que el consumidor decida poner en su cesta de la compra un producto u otro y bueno, pues lo que no queremos es que dejemos de producir aquí con esas garantías de seguridad alimentaria y que al final los productos tengan que venir de fuera porque aquí se ha terminado, ¿no?, con esa capacidad productiva y, como he dicho, con esa soberanía alimentaria.
1: El pasado 1 de mayo entró en vigor ese acuerdo de Mercosur del que se viene hablando en los últimos meses. Las organizaciones profesionales agrarias salieron a la calle el pasado 20 de mayo en Valladolid, este pasado miércoles, pues a reivindicar este contexto que tenemos actualmente. ¿Cómo afecta o cómo está ya palpando la industria alimentaria de Castilla y León este acuerdo?
0: Yo creo que es pronto para que desde la industria se pueda hacer una valoración. Sí que es cierto, y compartimos la preocupación por parte del sector primario, que también de alguna manera tiene la industria según en qué sector estés, obviamente, porque es evidente que el sector necesita de la exportación para poder seguir creciendo. Pero claro, cuando abres acuerdos comerciales van en doble dirección. Nosotros tenemos la posibilidad de exportar, pero esos países también tienen la posibilidad de hacerlo, en este caso nosotros, de importar. Y ahí es donde surge la preocupación de si los estándares de calidad y de producción que hay en esos países son equiparables a los que por imperativo legal tenemos en Europa, ¿no? Y no nos importa competir, pero competir en igualdad de condiciones. Es verdad que desde el punto de vista de valorar el acuerdo, pues hablan de las cláusulas espejo, de las salvaguardas para evitar que puedan darse situaciones de competencia desleal, pero se ve con dificultad que eso se pueda llegar a cumplir aunque los controles se hagan en origen, ¿no? Y bueno, pues yo entiendo la preocupación y hasta cierto punto pues también la puedo compartir en mi posición como representante de Vitalpis, de la Asociación de la Industria Alimentaria, con un poco de equilibrio, en el sentido de que hay empresas a las que el acuerdo les puede venir bien y otras actividades a las que le puede perjudicar, ¿no? Pero yo lo que siempre trataré de defender es que la competencia se haga en igualdad de condiciones y que el consumidor europeo, el consumidor español, el consumidor de Castilla y León tenga los productos con la misma calidad que los producimos en Castilla y León.
1: Precisamente sobre este asunto, ya en las primeras semanas desde la entrada en vigor en Mercosur se han realizado pues ciertos controles puntuales y hablábamos la semana pasada aquí en Vive el Campo que la carne procedente de Brasil, por ejemplo, ya no va a poder importarse a partir de septiembre porque con 4 controles de calidad se ha detectado que esa carne pues viene con trazas de

0: antibióticos superiores a los permitidos con los criterios de producción que tenemos aquí en territorio europeo, en España, en Castilla y León. Entonces, esas situaciones son las que se deberían analizar, esa igualdad de condiciones de la que estabas hablando.
1: Pues sí, efectivamente. Y bueno, pues si ya nada más de empezar estamos viendo que la producción no es la misma, pues bueno, está bien que por lo menos esos controles hayan funcionado. Pero claro, estamos empezando. Si esto coge ritmo, yo no sé si la Unión Europea va a tener la capacidad de poner los medios necesarios para que todo lo que vaya a entrar en Europa esté previamente contrastado. No lo sabemos. Entonces, ante esa incertidumbre, pues es lo que pone a los sectores en alerta, lógicamente.
0: Y ya para terminar, una pregunta que me parece importante, sobre todo reflexionar sobre ella, ante este contexto que tenemos, ante un posible futuro de crisis alimentaria desde el que se alerta desde organizaciones agrarias, ¿qué es lo que debe hacer Europa para poder proteger su cadena alimentaria?
1: A ver, yo creo que está bien que el Copa Coyeca, que bueno, pues representa al sector primario en Europa, es una organización muy potente, pues alerte, ¿no?, de lo que puede llegar a pasar. Uh-huh. Pero yo me gustaría también lanzar un mensaje de tranquilidad. Uh-huh. Creo que tenemos un sector agroalimentario, poniendo en valor tanto el sector primario como el de la industria y la distribución, muy potente, y bueno, pues vamos a seguir trabajando para que estas alarmas que digamos podrían llegar a darse en un escenario que yo creo que tiene pocas posibilidades de que pueda ocurrir, pues que no ocurra, ¿no? O sea, que el sector siempre va a estar trabajando para poder seguir produciendo los alimentos con los estándares de calidad, seguridad alimentaria que nos hemos dado en la Unión Europea.
0: Pues Santiago Miguel, presidente de Vitartis, muchas gracias por atender la llamada de Vive el Campo y, como siempre, un placer tener a Vitartis aquí con nosotros.
1: Nada, muchas gracias a vosotros.
0: Gracias, un saludo. Hasta luego.
1: Adiós, un saludo.

0: Y las cooperativas agrarias son uno de los mejores termómetros también para conocer cómo está realmente el campo. Gestionan producción, comercialización, suministros, contacto directo con agricultores y con ganaderos. Y por eso queremos saber cómo están viviendo este momento, este escenario de incertidumbre. Saludamos ya a Fernando Antúnez, presidente de Urcacil. Fernando, muy buenos días.
1: Hola, muy buenas.
0: Hablábamos de esa alerta que ha realizado Copa Cogeca sobre una posible crisis alimentaria en Europa con el contexto internacional que tenemos de guerras en Ucrania, una guerra en Oriente Medio, también esos nuevos acuerdos de comercialización que han entrado en vigor ya, en este caso Mercosur, y la subida de costes de producción de todo lo que tiene que ver sobre todo con el precio del gasóleo. Ante esta situación, ante esta alerta de Copa Cogeca, ¿Urcacil comparte esta preocupación sobre una posible crisis?
1: A ver, nosotros, bueno, en principio yo personalmente me he reunido con el ministro de Agricultura y Economía antes de que se aprobaran las medidas de apoyo ante la guerra esta última entre Estados Unidos e Irán. Les alertamos del problema que veíamos en el tema del combustible, que nos afecta a todos los sectores. Y les alertamos también del problema a medio-largo plazo que podría haber en caso de la energía, gas y electricidad. Uh-huh. Y les alertamos también del problema muy, muy serio, que yo creo que es el fundamental en estos momentos, que es el de los fertilizantes. Todo esto lo que pone el manifiesto es la fragilidad de Europa. La PAC se supone que estaba para asegurar, o sea, por así decirlo, el sentido de la PAC era la seguridad alimentaria. Y todo esto, la guerra de Ucrania en primer lugar, en estos momentos esta nueva guerra pone de manifiesto lo frágiles que somos y lo vulnerables que somos, y de alguna manera yo creo que atenta sobre el principio básico de la PAC, que es precisamente esa seguridad alimentaria, con lo cual yo creo que esta alerta del Copa Cogeca, lo que yo creo que viene a poner de manifiesto Europa es, háganselo mirar, porque están ustedes muy centrados en la seguridad desde el punto de vista armamentístico, y la primera es la alimentaria, y la alimentaria la están ustedes descuidando. Obviamente somos tremendamente vulnerables en el tema de fertilizantes, y para mí es el gran problema que tenemos en estos momentos encima de la mesa. El coste tan excesivo, la carestía de los fertilizantes, lo cual sí que es cierto que pone un poco en entredicho qué va a pasar con esta nueva campaña. Ya la estamos viendo en las siembras de maíz, la incertidumbre que está habiendo, y qué va a suceder una vez que cosechemos, tengamos las cosechas de cereales, y haya que plantear las nuevas campañas, ¿no? Nos preocupa seriamente, ya no tanto, por así decirlo, ¿no? Yo creo que el Copa Cogeca lo que ha hecho es lanzar esa alarma a Europa para que de alguna manera reflexionen, y a mí eso me parece bien.
0: Hablamos que los fertilizantes son el principal problema ahora, ese es el principal problema de las cooperativas agrarias de Castilla y León, ese alto precio de los fertilizantes.
1: El problema que estamos viendo en estos momentos, no solo cooperativas agroalimentarias, sino todo el sector, es precisamente, por una parte está el coste del gasóleo, que duda cabe. Eso lo estamos sufriendo todos, sector agrícola y sector ganadero. Sí que es verdad que el sector ganadero tiene, entre comillas, vamos a decirlo así, la suerte de que esta última guerra no nos aprovisionamos de esa zona. O sea, realmente de esa zona prácticamente, bueno, puede venir algo de aminoácidos, algún elemento así complementario en la alimentación animal, pero no es una zona de aprovisionamiento como sí ocurrió con la guerra de Ucrania, que estuvimos ahí a puntito de quedarnos sin suministro de maíz en España. En este caso no. Sí que es verdad que lo que es el petróleo y por lo tanto todo el tema del combustible afecta a todo lo que importamos, todo lo que viene en barco, y luego todos esos transportes que desde puerto hay que realizar a los puntos, a las fábricas de pienso, y desde las fábricas al suministro que hacemos a nuestros ganaderos. Con lo cual, por esa vía, por así decirlo, el combustible está afectando a los ganaderos. A los agricultores, obviamente, en todas sus labores, el tema del coste del gasóleo, estos incrementos lo están sufriendo. Pero es que se le añade, como bien digo, el problema grandísimo que tenemos con el tema del fertilizante, y teniendo en cuenta los precios que en estos momentos están teniendo en sus producciones agrícolas. O sea, estamos en un momento en el cual llevamos varias campañas con unas producciones agrícolas mundiales muy sostenidas, muy buenas, cada año se bate récord de producción mundial, la oferta está evolucionando muy bien y la demanda no está siguiendo ese incremento que sí está viendo en la oferta. Con lo cual, salvo una inclemencia climatológica en alguno de los continentes que haga peligrar la cosecha de ese continente, vamos a seguir gozando de buenas cosechas, porque la tecnología se ha aplicado en semillas, en abonado, en técnicas. Obviamente hay países que están evolucionando muy bien, como es el caso de países, China, India. Todas esas producciones se están notando. La demanda, pues no está evolucionando, no está creciendo a ese mismo ritmo. Con lo cual, los precios estamos viendo que son precios, teniendo en cuenta los insumos, realmente bajos. O sea, el agricultor en estos momentos está sufriendo en la rentabilidad de sus explotaciones, con lo cual es verdad que se hace pensar qué va a pasar con la nueva cosecha, qué vamos a hacer cuando cosechemos esta y haya que sembrar.
0: El pasado 1 de mayo entraba en vigor ese acuerdo entre la Unión Europea y Mercosur. Tenemos ya un recorrido de unas cuantas semanas ya funcionando. ¿Qué valoración se hace desde Urcacil de su entrada en vigor?
1: El tema del Mercosur se ha hablado todo la vida y por haber, con lo cual poco más voy a poder aportar yo, ¿no? Sí que es verdad que vemos actores que sufren mucho y que no admiten un kilo más de entrada a arancel cero, como es el caso del azúcar y como es el caso de la miel. O sea, la miel lo está sufriendo ya. Ya hemos visto cómo ha entrado miel con arancel cero. Pues la miel ahora mismo tiene un serio problema, no solamente por la entrada de esta miel con arancel cero, sino con el tema del etiquetado claro, grande, que se vea origen España, origen europeo, o de dónde coños viene esa miel, ¿no? Y el tema del azúcar. En el resto, pues en el resto todavía es una incógnita. La verdad es que no sabemos si esas cláusulas de salvaguarda, en el momento que haya que aplicar, se aplicarán con la celeridad que requiera el momento, si habrá que aplicarlas o no. Y por otra parte, bueno, vamos a ver en ese importaciones, exportaciones, realmente ese juego como queda. Con lo cual, yo en estos momentos sí que veo sectores, como digo, como es el caso de la miel o del azúcar, que ya lo están sufriendo, el vacuno, el pollo, que son los otros sectores que de alguna manera podrían también ser vulnerables, vamos a ver cómo evoluciona.
0: ¿Responderá Europa ante la oleada de críticas desde el sector, de reivindicaciones, de movilizaciones, o seguirá con esta intención de impulsar este tipo de acuerdos comerciales en el que muchas veces hemos hablado aquí en Vive el Campo que se están cambiando coches por perjudicar al sector primario?
1: Yo creo que en estos momentos los acuerdos que había ahí pendientes prácticamente se han cerrado. Hay acuerdos que, como bien digo, son una incógnita, porque es cierto que por una parte hay producto que puede entrar con arancel cero, pero también es cierto que se abre un mercado muy amplio, como es el caso del Mercosur, para poder exportar. Y ahí te estoy hablando también de productos como puede ser lácteos, como puede ser el vino, en el caso del aceite, en el caso del jamón, aunque nosotros obviamente aceite y jamón tenemos menos. Pero bueno, se abre un mercado también para el producto del vacuno nuestro que ellos no tienen, un producto de calidad. Entonces, bueno, vamos a ver. Hay otros mercados, otros acuerdos como el de Australia que no tienen ningún sentido para mí, puesto que el mercado es un mercado escasamente de 30 millones de habitantes. O sea, tú le estás abriendo el mercado europeo para después tener tú un mercado ridículo. Y ahí sí que veo un serio riesgo para el ovino y para el vacuno. Indonesia, pues obviamente también es un mercado muy amplio que a nosotros prácticamente nos viene genial, ese acuerdo. O sea, realmente ahí prácticamente no importamos nada. Así que es cierto que a lo mejor el arroz, la zona de Levante, la zona del Guadalquivir puede haberse aceptada, pero a nosotros en ese acuerdo sí que también se nos abre un mercado. Por lo tanto, yo, como digo, o sea, habría que tener en esa balanza cuáles son los riesgos, cuáles son las oportunidades y cuáles tienen sentido y cuáles no tienen sentido. Se habla mucho de Mercosur. A mí me preocupa más el de Australia, realmente.
0: ¿Cuáles son esos sectores que pueden afectar más directamente con ese acuerdo de Australia aquí en Castilla y León?
1: Ya te los he mencionado. Fundamentalmente el ovino y el vacuno. O sea, el australiano es el mayor exportador de ovino. Con lo cual, el sector del ovino, que en Castilla y León prácticamente está agonizando. Venimos reclamando un plan sectorial para el ovino y no conseguimos que lo ponga en marcha ni el Ministerio de Agricultura, ni tampoco la Junta de Castilla y León, quizás por la falta de presupuesto. Veremos a ver con el nuevo gobierno si volvemos a tener presupuesto y ese plan sectorial del ovino se puede poner en marcha. Estamos viendo cómo es un sector que está descendiendo a un ritmo de un 6 y un 8% anual, con lo cual en los 4 o 5 últimos años descendió un 25% del censo de ganaderos. En estos momentos estamos viendo que está descendiendo a un ritmo de un 6 y un 8%, o sea, o hacemos algo o nos lo cargamos. Y aún así, tú permites la entrada, en este caso, de corderos que pueden venir de Australia a Europa con arancel cero, vamos, es que para mí eso es nefasto, así de claro.
0: Y ya por último, mirando al futuro, ¿cómo se vislumbra el futuro del campo, del Castilla y León, de España, de Europa?
1: Pues vamos a ver, a corto y medio plazo estamos condenados a dos circunstancias. Una, ya estábamos acostumbrados a ella, que era la climatológica. Continuamente estábamos mirando al cielo, ya no solo nuestro cielo para ver nuestras cosechas, sino al cielo del resto del mundo para ver cómo evolucionaban el resto de cosechas, porque el precio al final lo viene marcado por lo que es esa cosecha mundial, ¿no? Pues estamos acostumbrados ya a todo lo que es el cambio climático, sí, cambio climático no, cómo vienen las cosechas, pero es que ahora se nos mete, por así decirlo, otro factor ante el cual no podemos hacer nada, que es el tema geopolítico. Como estamos viendo, primero Ucrania, ahora obviamente la guerra entre Estados Unidos e Irán, ¿qué vendrá lo siguiente? Porque obviamente esto yo creo que ha venido para quedarse. Entonces a mí lo que me preocupa realmente es que en estos momentos estamos a expensas de estas cuestiones geopolíticas ante las cuales poco podemos hacer. O sea, por muy bien que lo estemos haciendo o lo esté haciendo nuestros ganaderos, nuestros agricultores, si tú al final viene el precio de tus insumos, te vienen marcados por este tipo de circunstancias geopolíticas, ¿qué puedes hacer ante ello?
0: Pues Fernando Antúnez, presidente de Urcacil, gracias por analizar con nosotros un poquito la realidad del sector, del campo de Castilla y León, desde el punto de vista de Urcacil, y mirando también un poquito al futuro. Como siempre, gracias por atender la llamada de Vive el Campo.
1: Muchísimas gracias a vosotros. Un saludo.
0: Un saludo. Hasta luego.

Hoy queríamos centrarnos en esta alerta que ha lanzado Copa Cogeca, la principal organización agraria europea, sobre la situación actual que vive el campo europeo ante costes cada vez más elevados de energía, de fertilizantes, de transporte, de alimentación animal y con la incertidumbre internacional, con la presión de los mercados, con las diferentes guerras y conflictos que hay en el mundo y que están afectando directamente a lo que son las explotaciones agrícolas, ganaderas de aquí, de nuestra tierra, de Castilla y León. Hemos hablado con Vitartis, hemos hablado con Urcacil, dos protagonistas importantes, más allá de ganaderos y agricultores, que también tienen un peso muy relevante en nuestra agricultura y nuestra ganadería. Vamos a hacer una breve pausa y seguimos analizando esta alerta, seguimos charlando sobre ella para conocer mejor cómo está nuestro campo.

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1: Y en nuestro análisis de hoy, como no, no podíamos no llamar al despacho de Agronews y saludar a nuestro compañero y amigo Nacho Falces. Nacho, muy buenos días, ¿qué tal?
2: Hola, muy buenos días, César.
1: Bueno, hemos estado hablando durante la primera media hora del programa con Vitartis, con Urcacil, sobre esa alerta que ha lanzado Copa Cogeca, la principal organización agraria europea, ante un escenario de crisis. Cierto que es una alerta pues muy tremendista, que es poniéndose en lo peor de lo peor, pero es un escenario que puede suceder, aunque no sea al 100%, pero sí que se puede llegar a dar. Es verdad que estamos viviendo un momento de altos precios de costes, muchísimos problemas en diferentes asuntos, fertilizantes, gasóleo, energía, y mientras los precios que siguen cayendo, importaciones que llegan desde diferentes puntos del mundo, Mercosur, ese último acuerdo con Australia, el que tú nos hablabas hace unas semanas, que había quedado como en el olvido, que no se había hablado mucho de él, y que nos deja en un escenario, un tablero complicado para encontrar esperanzas, para encontrar notas positivas de cara al futuro.
2: Pues sí, la verdad es que el sector agrario está viviendo una situación terrible a nivel de consecuencias de la política, de la geopolítica mundial, ¿no? Sobre todo en el caso en estos momentos del tema de los fertilizantes y el tema del gasóleo, la verdad es que hay una subida de costes desproporcionada, que tiene mucho de especulativa, porque la verdad es que no tiene mucho sentido que nos estén subiendo el gasóleo, que ya está aquí, que ya está comprado, y nos están subiendo al día siguiente, justo de empezar la guerra, ya está subiendo. Y hombre, ese gasóleo se ha comprado a unos precios que no son los que ha tenido en el momento de conflicto. Y lo mismo podemos decir de los fertilizantes, ¿no? Yo creo que sobre todo hay que tomar un poco lectura de esa dependencia que tenemos, que tiene la Unión Europea del exterior, que la hemos descubierto con el COVID, se descubrió en gran medida. Posteriormente, con la guerra de Ucrania, hemos vuelto a descubrir que éramos dependientes de fertilizantes, y especialmente de Rusia, de Bielorrusia, del aceite de girasol que nos llegaba desde Ucrania, y ahora otra vez con esta guerra en el Oriente Próximo, pues hemos vuelto a descubrir que el no sé qué porcentaje de la urea a nivel mundial, que más de o cerca del 40% procede de allí, que el que no procede de allí tiene que pasar por allí para llegar hasta las fábricas europeas. Y bueno, la verdad que hay una tremenda preocupación. Y sobre todo que, viendo los episodios ya anteriores, la Unión Europea no ha sido capaz de tomar ningún tipo de medidas para tratar de frenar esa dependencia exterior del tema de los fertilizantes. Incluso se han despreciado otro tipo de fertilizantes, me están pensando los purines, por ejemplo, que se han despreciado simple y llanamente pues porque no interesaban, porque era más producían una cierta contaminación y una serie de cosas. Se han despreciado y ahora estamos viendo que vamos a tener que tirar de ellos por el alto precio de los fertilizantes que llegan desde fuera, ¿no? O la materia prima que llega desde fuera para hacer aquí esos fertilizantes. Yo creo que hay una dependencia y la Unión Europea pues simplemente no está sabiendo dar una respuesta a esta situación, y además con situaciones tan rocambolescas de poner aranceles a los fertilizantes que vienen de Rusia o de Bielorrusia para tratar de que con esa venta de esos fertilizantes no se pague la guerra, cuando por ejemplo se está entrando todo el gas que queremos de Rusia, ¿no? Pues la verdad que una situación compleja, muy difícil de explicar para los agricultores y los ganaderos, y sobre todo muy difícil de entender, ¿no? Que en la superpoderosa Unión Europea esté en estos momentos viendo cómo los fertilizantes hayan pasado de 300 a euros por tonelada a más de 800, y el agricultor esté pensando ya en no echar esos fertilizantes, pues porque no le da, simple y llanamente, con lo que supone de rentabilidad y de rendimientos también para la producción, con lo cual las producciones se van a resentir, ¿no? Bueno, la verdad es que es una situación muy complicada y en la que nuestros políticos, pues sinceramente creo que no están sabiendo dar una respuesta.
1: Por compartirte algunas de las reflexiones que nos han hecho los anteriores protagonistas, nos decía Fernando Antúnez, presidente de Urcacil, que ese acuerdo con Australia es absolutamente calamitoso, decía, con algunos sectores como el ovino, y que ha pasado totalmente desapercibido, que no ha tenido grandes titulares, que no se está hablando de ello y que es muy, muy, muy, muy negativo para este sector.
2: Sí, si te acuerdas cuando hablé yo de ese acuerdo, de que nos la están colando por atrás, pero de mala manera. Creo que con todo el barullo que se había montado con Mercosur, pues un acuerdo muy malo, Mercosur, y de repente a los dos días nos llega un acuerdo con Australia y un acuerdo con la India, que no podemos olvidar que la India, si no recuerdo mal, es el tercer productor de trigo más importante del mundo. Y no nos hemos enterado, ¿no? Y sobre todo, estoy completamente de acuerdo con lo que decía Fernando, a nivel de ovino, pues la principal potencia mundial es Australia, sobre todo a nivel de carne, y seguramente empecemos a ver que empiecen a llegar contingentes muy importantes de ovejas, de carne de oveja congelada, que hará la competencia una competencia entre comillas desleal a nuestro lechazo y a nuestro vino, ¿no? Es una situación, bueno, que se repite una tras otra, y la verdad que los políticos, seguramente porque a Australia le vayamos a vender coches o le vayamos a vender alta tecnología, algo que es más rentable, pues le permitimos meter esos corderos. Pero bueno, yo creo que en todos los acuerdos comerciales que se han firmado estamos teniendo una situación parecida. Creo que a nivel de Mercosur y la miel, por ejemplo, en 15 días ya se ha completado el cupo que nos quería, que de miel de Mercosur que podía entrar en Europa. Con lo cual, claro, los productores argentinos o chilenos de miel, pues claro que quieren vender la miel aquí en Europa. Una miel que la van a vender mucho más cara de la que venden en su país. A nosotros se nos ha intentado vender un poco la historia del mercado de Brasil, que son 200 millones de habitantes, no sé cuántos. Pero ¿cuántos tienen capacidad para comprar un vino un español a 14-15 euros? Pues muy pocos, o sea, una cantidad muy pequeña, ¿no? Entonces, bueno, la verdad que estamos ahora mismo en una situación geopolítica muy complicada, y bueno, vemos que ahora ha sido el tema de los fertilizantes y del gasóleo, pero van surgiendo otros temas. Es decir, pasó con Ucrania, con el aceite de girasol, que de repente descubrimos que dependíamos de Ucrania cuando pensábamos que aquí teníamos girasol de sobra, ¿no? Y bueno, pues la verdad que al agricultor no le están poniendo nada fácil producir, y sobre todo cuando encima estamos exigiendo una calidad y unos niveles de seguridad alimentaria brutales, ¿no? Que no se corresponden con lo de otros países del exterior.
1: Otro detalle importante que nos comentaba en este caso Santiago Miguel, presidente de Vitartis, es que Europa está, haciendo así un análisis sencillo, está priorizando la seguridad armamentística por delante de la seguridad alimentaria.
2: Eso es un argumento que difícilmente podemos rebatir, ¿no? Es evidente que el presupuesto comunitario es el que es, y ahora de repente, cuando la PAC era una parte muy importante de todo el tema relacionado con la agricultura y la ganadería y la agroindustria, era una parte importante de ese presupuesto, pues hay una necesidad imperiosa, que es el tema armamentístico. ¿Y de dónde se está quitando el dinero? Pues evidentemente de la agricultura y la ganadería, con lo cual es así. Hay una prioridad ahora mismo que es dejar un poco de lado con todo el tema de la agricultura y la ganadería. Vamos a ver qué pasa con ese presupuesto de la nueva PAC, que se anuncian recortes que pueden llegar hasta el 28%. Tú imagínate que en un sueldo te recortan el 28%, ¿no? Pues los agricultores están muy preocupados con lo que puede pasar con la nueva PAC. Es verdad que las últimas noticias es que quizás ese recorte no sea tan alto, precisamente por eso, porque se están dando cuenta de que podemos provocar una crisis de alimentos, una crisis de seguridad alimentaria y soberanía alimentaria en España, en Europa. Porque están viendo, gracias a estos acuerdos, que claro, la carne de Brasil nos la traen con antibióticos, pues ya no podemos importarla, con lo cual tenemos un problema importante ahí con esas cosas, con lo cual o producimos aquí con los niveles que queremos nosotros, y eso hay que pagarlo, hay que compensarlo, o es imposible, ¿no? La verdad que es real, como la vida misma. Ahora mismo la prioridad de la Unión Europea es la industria armamentística, el rearmarse ante esa posible esa amenaza de Rusia y está dejando un poco de lado la seguridad alimentaria.
1: Y esta reflexión es un poco ya más cosecha mía, que es, ¿se dará cuenta Europa de la reivindicación de un sector tan importante como es el sector primario en algún momento? Cuando hablo de Europa hablo de, lógicamente, de la Unión Europea, no de, de cada uno de los gobiernos. ¿O seguirá, entre comillas, disparándose en el pie?
2: Pues sinceramente tengo serias dudas de que vayan a ser capaces de dar la vuelta. Sí que es cierto que ya parece que se está haciendo, hay un cierto cambio, un cierto movimiento en esas políticas agrarias a intentar liberalizar un poco la situación, que el agricultor produzca lo que pueda producir. Y a nivel económico incluso se está ya barajando la posibilidad de que esas ayudas de la PAC no caigan en ese 30% que hablábamos antes. Pero, sin embargo, bueno, pues la verdad que no. El sector agrario, pues desgraciadamente, son muy pocos votos y eso pues es mucho más importante. La industria de la automoción, por ejemplo, en Alemania, de donde es la señora von der Leyen, ¿no? Entonces ahí ya le interesa mucho más vender coches en Australia o vender coches en Brasil que vender, que impedir que entre aquí carne de Brasil o eso de las ovejas de Australia, ¿no? Yo creo que mientras el peso de político de los agricultores y ganaderos sea el que es muy poco, va a ser difícil que haya cambios en esa agricultura y vamos a seguir viendo, creo, muchos disparos en el pie de nuestros políticos.
1: Y ya por último, en un minuto, ¿cómo valoras tú esta alerta que ha lanzado Copa Cogeca?
2: Bueno, yo creo que es lógico y normal que dar cuenta que la situación, aquí la vemos en Castilla y León, no la vemos en España, pero los agricultores franceses y los agricultores alemanes están exactamente igual. Y los agricultores alemanes y los agricultores franceses sí que tienen fuerza. Eso sí que son los sindicatos agrarios allí, o el sector en general tiene unas entes profesionales y tiene una serie de organizaciones muy muy poderosas que sí que tienen capacidad de remover a sus gobiernos, y yo creo que es una medida adecuada tomar esa activación del Copa Cogeca de convocar esta serie de protestas, porque está en juego algo tan importante como es la alimentación de los europeos. Ten cuenta que somos el grupo económico, por llamarlo de alguna manera, o el espacio económico que se alimenta con unos alimentos de más calidad y sobre todo a un nivel barato en comparación con lo que fuera, ¿no? Entonces, bueno, gracias entre otras cosas a estas políticas agrarias compensatorias, ¿no? Con lo cual yo creo que es muy ajustado llevar a cabo esta alerta y llevar a cabo esta serie de protestas que vamos a seguir viéndolas seguramente en estos días, y de hecho franceses y alemanes, por ejemplo, están en una movilización casi continua.
1: Pues eso es todo, Nacho. La semana que viene volvemos con más noticias. Hoy hemos tenido así un programa más de análisis, de reflexión incluso, pero ya la semana que viene volveremos ya con toda la actualidad de nuestro campo, de nuestra agricultura y nuestra familia.
2: La próxima semana tenemos más noticias,
1: César. Un abrazo, hasta luego.
2: Un abrazo.
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0: Vamos con más noticias con nuestra compañera de informativos, Lucía Roales. Lucía, muy buenos días.
1: Buenos días, César. Agricultores y ganaderos han salido este pasado miércoles a la calle en Valladolid y han vuelto a mostrar el malestar del campo de Castilla y León. Convocados por ASAJA, UPACOAG y UCCL, cientos de agricultores y ganaderos han recorrido las calles de la capital para reclamar soluciones ante la pérdida de rentabilidad del sector, el aumento de costes de producción, los bajos precios en origen y la creciente presión burocrática. La protesta ha pasado por puntos clave como la delegación del Gobierno y la Consejería de Agricultura en una jornada marcada por las críticas tanto al Gobierno central como a la Junta de Castilla y León. Las organizaciones agrarias insisten en la necesidad de medidas urgentes y advierten de que si no hay respuestas concretas podrían convocar nuevas movilizaciones en las próximas semanas. Donaciano Dujo, presidente de ASAJA Castilla y León.
2: Se tiene que potenciar la producción y para ello tiene que valer el cereal, tienen que bajar los costes de producción. Pedimos ayudas directas urgentes a la Unión Europea, al Gobierno de España y a la Junta de Castilla y León. Castilla y León pierde 300 millones de euros este año en la cosecha, una explotación media de 200 hectáreas pierde 30.000 euros. La ruina de seguir así está asegurada. El granero de España se acaba y aumenta el desierto por Castilla y León de España.
1: Una problemática que también denuncian desde el resto de organizaciones profesionales agrarias. Jesús Manuel González Palacín, coordinador de UCCL.
3: Pedimos un acuerdo a lo largo de toda la cadena de valor para que no se haga ninguna operación por debajo de coste de producción. Necesitamos un compromiso de la industria y de la distribución para que no caiga el sector primario. No podemos permitirnos desmantelar el sector primario por una crisis coyuntural. Al final la guerra se pasará y volveremos a las andadas, pero en el camino no podemos dejar que se caigan miles de explotaciones. Eso se puede evitar, primero con ayudas y después con leyes que impidan esta especulación. Necesitamos políticos valientes que den paso adelante, que pongan ayudas y que pongan leyes para impedir esta situación.
1: La Junta de Castilla y León quiere acercar la investigación y la innovación agroalimentaria a la ciudadanía a través de nuevas actividades divulgativas organizadas por el Instituto Tecnológico Agrario de Castilla y León, el ITACIL, con motivo de la Semana de la Administración Abierta, que se celebra del 18 al 24 de mayo. El organismo dependiente de la Consejería de Agricultura, Ganadería y Desarrollo Rural ha preparado visitas y talleres para mostrar su trabajo en investigación, calidad alimentaria e innovación agraria. La iniciativa busca reforzar una administración más cercana, transparente y participativa, acercando a la sociedad la importancia de la ciencia, la innovación y la transferencia de conocimiento para lograr un sector agroalimentario más sostenible y competitivo. Las actividades también pretenden despertar el interés de los jóvenes por la ciencia y la tecnología aplicadas al campo y mostrar cómo la investigación contribuye al desarrollo rural, la mejora de los cultivos, la calidad de los alimentos y la conservación de los recursos naturales. Además, estas acciones forman parte de la estrategia de impulso de los sistemas AQUIS orientados a fomentar el intercambio de conocimientos entre investigadores, agricultores y otros profesionales del sector. Agroseguro ha presentado el nuevo plan 2025 de seguros pecuarios que comenzará a aplicarse el próximo 1 de junio con importantes novedades para las explotaciones ganaderas y acuícolas. Entre las principales mejoras destacan nuevas coberturas para el ovino y caprino frente a enfermedades como la viruela ovina y caprina, además de cambios destinados a agilizar la gestión de pólizas y facilitar la retirada y destrucción de animales muertos. La entidad también ha subrayado el crecimiento de la contratación de seguros ganaderos en los últimos años y el aumento del capital asegurado, especialmente ante el impacto de las enfermedades animales y los fenómenos meteorológicos extremos. Agroseguro considera que el sistema de seguros agrarios se ha convertido en una herramienta fundamental para garantizar la estabilidad económica de las explotaciones. La lonja de Salamanca ha dejado importantes bajadas en el mercado mercado ganadero durante la sesión celebrada el 18 de mayo, especialmente en el vacuno de vida y en los lechones. Los terneros y terneras destinados a vida han registrado descensos de hasta 0,15 euros por kilo vivo, reflejando una menor demanda en el mercado. También los lechones del porcino blanco han sufrido una caída de 5 euros por animal en la última semana, acumulando ya un descenso de 10 euros en apenas 15 días.

0: Y conocemos la predicción del tiempo con Daniel Angulo. Daniel, muy buenos días.
1: Hola, muy buenos días, amigos oyentes de Vive Radio y Vive el Campo. Estamos ya a punto de iniciar el penúltimo fin de semana de mayo, que va a tener en lo meteorológico características de verano totalmente. Nada de primaveral, veraniego. Ayer ya fue una jornada calurosa, pero hoy no va a ser menos. Van a seguir subiendo las temperaturas. Todo ello se debe a lo que se instala sobre nuestro país, en la península ibérica, una dorsal de aire cálido, es decir, una masa de aire procedente del norte de África que se coloca en los niveles medios y altos de la atmósfera, incluso llega hasta ocupar buena parte de Francia y hasta el sur de Inglaterra. Se trata, por lo tanto, de una entrada de aire cálido muy importante procedente del norte de África, empujada por vientos de componente sur que vamos a tener este viernes, y esto va a hacer que se disparen las temperaturas. De hecho, atención, porque hoy ya las máximas pues pueden estar rondando los 35 grados en Zamora, en Valladolid también 33, 34 grados, en el resto sobre 30, 32 grados van a tener el resto de las capitales de provincia, es decir, una jornada muy calurosa. Esto no es bueno para el campo, es un calor, como digo, que suele presentarse, sí, hay años últimamente más a finales de mayo, pero que no es bueno, sobre todo ahora que está ya madurando la espiga, el cereal, y lo bueno sería pues un tiempo más, algo más fresco, para que madurese con menos rapidez. Pero en fin, es lo que tenemos. Hoy decíamos una jornada de calor, con cielos despejados ahora mismo, esta tarde con nubes altas, incluso por el oeste, por la zona del Bierzo, puede aparecer alguna tormenta y algún chubasco. ¿Y qué va a pasar ya en lo que es el fin de semana? Pues tenemos un fin de semana por delante, también caluroso, mañana sábado con más nubosidad, tormentas y algunos chubascos por la tarde en León, en el oeste, en la zona norte, en la zona montañosa, también por la montaña palentina, nubes de desarrollo por la zona del sistema central, y en el centro nubes de tipo medio sin más. Y mañana también mucho calor, temperaturas incluso un poquito más altas. En Zamora rondarán los 35-36 grados, también Valladolid estará cerca de los 35 grados y en el resto rondando los 31-32 grados. 30 se espera la más fresca en Burgos. El domingo más nubosidad, también calor, altas temperaturas, pero ya a partir del mediodía nubosidad que puede dejar algunos chubascos y tormentas dispersas, sobre todo en zonas montañosas, especialmente por el sur de Salamanca, sur de Ávila y sur de Segovia, también por la zona de la Sierra de Urbión. Allí se puede presentar algunos amagos tormentosos con bastante nubosidad, lo que hará que las temperaturas, bueno, sean calurosas, pero un poquito menos allí, sobre todo donde haya tormentas. ¿Y qué va a pasar la próxima semana? Pues esta dorsal de aire cálido, como digo, además de calor, nos va a traer también calima. Ya notaremos el próximo domingo cómo los cielos aparecen enturbiados, y la próxima semana va a continuar el calor. De hecho, el lunes próximo esperamos que bajen un poquito las temperaturas, pero que se mantengan bastante más altas de lo normal, 8 o 10 grados incluso de lo que sería habitual en esta época del año. También continuaría el calor en la jornada del martes y del miércoles, y parece que a partir ya de la segunda mitad, en la recta final de lo que sería este mes de mayo, tendríamos la posibilidad de tormentas y chubascos, con más probabilidad incluso que los que vamos a tener este fin de semana, porque este fin de semana se va a limitar debido a la llegada de una línea de inestabilidad, especialmente al oeste, al noroeste, a la provincia de León. En el resto serán chubascos más dispersos. Así que eso es lo que toca. Un calor que cuando se presenta normalmente en mayo suele presagiar luego un verano cálido. Esto ocurrió, por ejemplo, en el tórrido aquel de 2003. Pero veremos lo que va pasando. Parece que ya en el próximo fin de semana, en la próxima semana, ya empezarían a bajar las temperaturas y tendríamos ya valores más normales. Y de momento pues hay que cambiar ya rápidamente lo que es el armario y ponerse la ropa de verano. Nada más, muy buen día y feliz fin de semana a todos.

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0: Son las 8 de la mañana.
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0: Efectivamente, escúchame en Vive Radio, buenos días. Soleados, calurosos, de viernes de Dos Patitos, 22 de mayo de 2026. Saludos, besos, abrazos de Patri Alonso contigo desde este momento y hasta las 11, hoy es viernes. A partir de las 11 llega Vive el Deporte con Óscar Prieto. Hasta ese momento yo te acompaño si quieres a través del 93.4 en la FM, en el streaming también en viveradio.es o activa la app de Vive Radio. Jornada de viernes 22 de mayo, ya hemos escuchado Angulo, calorisísima. Yo le sigo diciendo que no necesitamos tanto calor de repente. 30 y pico grados hoy de máxima, madre mía. Vamos a comenzar el viernes hablando con Juan Carlos López, director de la Fundación Zamorarte. La diócesis de Zamora ha creado una base documental para registrar y rastrear piezas de nuestro patrimonio robado. Y además ayer mismo presentaban un curso de románico. Todo esto, Juan Carlos, lo cuenta en nada en este estudio. Es viernes, me visitan mis amigos y amigas de la Peña Rojiblanca, siempre amanece. Vamos a hablar de un curso que se imparte este fin de semana en Sinergias. Y vamos a vivir el deporte con Óscar Prieto. No solo eso, te voy a mantener informado o informada absolutamente de toda la actualidad. Te voy a poner la mejor música y vas a tener la mejor compañía posible como yo, porque tú estás al otro lado. Así que bienvenido, bienvenida, esto es Vive la Mañana en Vive Radio Zamora.
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0: Pues pasan exactamente 5 minutos ya de las 8 de la mañana de esta jornada de viernes 22 de mayo, ya con alrededor de 14 grados de temperatura. Sorpresa ha causado la citación como investigados del presidente de la Diputación y el diputado de Deportes en la causa judicial abierta por el fraude en las subvenciones concedidas al Club Deportivo Ultra Sanabria. Javier Faúndez y Juan del Canto aseguran que son totalmente ajenos a estos hechos investigados.
17: Desconocemos
5: los motivos reales por el que somos llamados como investigados, porque ninguno de los dos hemos participado, ni por acción, ni por omisión, en ningún acto administrativo o toma de decisión que pueda entenderse como delictivo. Entendemos, por toda la documentación que vamos a aportar, que no existe el mínimo indicio de haber cometido irregularidad o delito alguno.
0: Ha sido sorpresa también para otros dos investigados, el expresidente de la Diputación, Francisco Requejo, y el anterior diputado de Deportes, Jesús María Prada, que asegura que se siguió el mismo procedimiento que con otros clubes deportivos, levantando reparos del servicio de intervención como una fórmula habitual en la administración.
6: La conciencia absolutamente tranquila de que en ningún momento se cometió ninguna irregularidad, ni legal ni administrativa, cuanto más para estar imputado por un delito. Segundo, creo que lo que se hizo era bueno para la provincia. Las pruebas que se desarrollaron estaban subvencionadas por la Diputación, tenían otros patrocinios, pero evidentemente de la documentación que a nosotros nos costaba, con declaración jurada del club, las facturas o los pagos que se aportaban en la justificación eran los que nosotros nos teníamos que creer, y será el juzgado el que determine si eso era correcto o no era correcto, o quien nos presentaba ha cometido o no algún delito, porque todos tenemos la presunción de inocencia. Pero desde luego siempre se hizo, las medidas que se hicieron, en protección del interés general, del desarrollo de la provincia, y por eso se apostaba por esas pruebas que además a nadie se nos escapa, con mucha participación, con mucho éxito mediático y también con importantes beneficios para las comarcas donde se desarrollaba.
0: La oposición en la Diputación apela a la presunción de los actuales dirigentes, sobre todo porque no fueron ellos quienes concedieron esas ayudas.
8: Nosotros hemos tenido constancia de que ha habido una irregularidad que se ha detectado en su día. Con la documentación que se nos ha dado, no estaría directamente implicado el presidente actual de la Diputación, porque las fechas coinciden que no están, y en este momento, pendientes de que se puedan conocer más cosas, pues lo lógico es pensar que está siendo investigado, pero que no hay razones suficientes, que tiene que primar la presunción de inocencia.
0: Último día de huelga de médicos, que ayer, con un seguimiento del 8%, dejó casi 200 consultas suspendidas en atención primaria, además de 11.

0: desarrollo normal del día a día de los acontecimientos.
1: El Ayuntamiento ha presentado ayer la adquisición del nuevo mobiliario urbano, una iniciativa que da continuidad a los contratos anuales destinados a la renovación progresiva del mobiliario urbano, como bancos, mesas y papeleras en los parques y diversas zonas de la ciudad. Un contrato que ha contado con un presupuesto de 72.000 euros, Pablo Novo.
2: Es el primer año en el que no compramos ningún elemento de madera, ya que, aunque la inversión encarezca un poco más que la madera, pues evidentemente este tipo de materiales, a efectos prácticos y de durabilidad, es un material mucho mejor, ya que requiere un mantenimiento mínimo, y en el caso de que haya cualquier acto vandálico, principal pintadas, pues con un poco de capa antiagua a presión, el banco queda exactamente igual que se encontraba con anterioridad.
1: El paso del río Duero por Zamora es una posible causa de inseguridad ciudadana, siendo factibles los percances en el mismo por distintos motivos. Para mejorar esta seguridad, el Cuerpo de Bomberos ha adquirido un dron acuático destinado a optimizar los rescates en entornos fluviales y acuáticos, especialmente enfocado en la gestión de emergencias y corrientes complejas. Con tal motivo, los bomberos de Zamora han participado en un curso de formación para el manejo de la última adquisición realizada por el Ayuntamiento en materia de seguridad y salvamento. La liturgia del Bermud presenta su tercera edición y amplía aforo ante la gran demanda de público. El Teatro Principal y el Ayuntamiento, en colaboración con la Diputación y Fundación Rey Afonso Enríquez, han presentado ayer la tercera edición de La Liturgia del Bermud, un evento producido por Pellizco Producciones que se celebrará el próximo 6 de junio. Ante la excelente respuesta del público, saldrán a la venta 50 nuevas localidades, tanto en taquilla como a través de la web del teatro. La principal novedad de este año radica en su cambio de ubicación hacia un entorno patrimonial único como los jardines de la Fundación Rey Afonso Enríquez. En el apartado musical de esta tercera edición destaca una programación caracterizada por la calidad y la diversidad y la vanguardia. El cartel está encabezado por el coruñés Carlos Ares, cantautor y multiinstrumentista que ha situado con fuerza en el panorama estatal gracias a un sonido propio y orgánico. La asociación Capitonis Duri abre las puertas de sus ensayos para que cualquier persona interesada pueda acercarse a conocer y participar en las distintas secciones que forman parte del colectivo. Los ensayos se desarrollarán en su sede, ubicada en la antigua estación de autobuses, y estarán abiertos al público en los siguientes horarios: sección de gigantes los miércoles de 8 a 9, sección de cabezudos y músicos los viernes de 8 a 9. Desde Capitonis Duri se anima a vecinos y aficionados a descubrir de cerca el trabajo que realiza esta asociación, compartir el ambiente de los ensayos y participar activamente en una tradición que es de todos. El Ayuntamiento de Benavente nos informa desde su Concejalía de Fiestas que la Semana Grande contará con la actuación de De Paul, una de las voces más escuchadas del panorama musical actual. Paul Gutiérrez, barcelonés de 24 años, conocido como De Paul, acumula más de 1 millón de reproducciones mensuales en plataformas como Spotify, lo que le sitúa como uno de los artistas más escuchados del momento. Fin de semana intenso el que iniciamos con el Congreso y desfile de pendones, la primera concentración de motos en la capital, la procesión del 375 aniversario de Jesús Nazareno, la Burger Cup, ya abierta en la Plaza de Viriato, el concierto final de la primera edición del festival Mi Primer Escenario, el Open de Culturismo y el lunes, como colofón, la Romería de la Concha.
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4: Buenos días, hoy en Zamora continuamos con ambiente estable debido a la influencia de las altas presiones que nos dejarán cielos poco nubosos con algunas nubes altas. Los vientos soplarán variables tendiendo a sur y suroeste y serán flojos con algún intervalo de moderado, y en cuanto a las temperaturas máximas irán en ligero o moderado ascenso con valores de 28 grados en Puebla de Sanabria, 31 en Benavente, 32 en Zamora y 33 grados en Toro. Es una información de AEMET.
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0: Bueno, pues acaban de confirmarnos desde el Ayuntamiento de Benavente que De Paul, lo que escuchas también, va a formar parte de la Semana Grande. Así que dicho, vamos a escuchar a De Paul. Venga, 8:18, bienvenido, bienvenida. Esto va a ser un verano eterno hoy, lo digo por la temperatura, así que hidratación, sombrita, todas esas cosas. Protección, no le hagáis caso al jugador del Atleti, que está muy mal de la chaveta. Hombre, protección solar siempre. Me matan. Bueno, que bienvenido, bienvenida. Esto es Vive la Mañana en Vive Radio Zamora. Yo soy Patria Alonso, me voy a quedar contigo hasta las 11. Así que yo que tú, me quedaría también.
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0: Un poquito de Z Tangana con Nati Peluso. Esto se llama Ateo.

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0: Mañana de viernes, dos patitos, 22 de mayo de 2026, buen tiempo, llega el fin de semana y temas, bueno, pues a priori muy interesantes que te traigo en este programa, en esta jornada de viernes, como por ejemplo el primer invitado que yo ya tengo aquí conmigo, Juan Carlos López, director de la Fundación Zamora Arte. Buenos días.
1: Muy buenos días.
0: ¿Cómo te va, Juan Carlos?
1: Pues me va estupendamente.
0: ¿Te va estupendamente? Sí. Pues anda, que no me alegro yo de eso.
1: Estoy encantado de lo que hago, de las propuestas que tengo sobre la mesa y de las iniciativas que estamos intentando desarrollar desde la fundación que dirijo.
0: Mira, hablábamos en la publicidad, Juan Carlos y yo, de lo bonito que es trabajar en algo que te gusta, ¿no? De la cantidad de esfuerzo que conlleva, ¿no? Y de horas, el periodismo muchas, lo tuyo mucho también.
1: Sí, sí, sí. Nosotros vivimos 24 horas al día conectados con mis compañeros, con otros agentes externos que están colaborando con nosotros, buscando siempre posibilidades, porque en el mundo del patrimonio hay que estar muy despierto, hay mucho por hacer y tenemos muchos recursos, tenemos muchas ideas y tenemos que convertir Zamora en eso que nunca debió dejar de ser, un lugar de referencia para el turismo, para los propios zamoranos, para la gente que accidentalmente llega a esta tierra y se encuentra con la cuna del románico. De hecho, hemos presentado ayer mismo. ¿No?
0: Ayer, y ayer te voy a preguntar sobre eso también.
1: Una iniciativa muy interesante.
0: Háblame de ella, si quieres.
1: Sí, muy interesante.
0: Bueno, ahora hablamos.
1: Bueno, sí.
0: Lo primero que tengo que preguntarte es... satisfacción tras el cierre de la exposición Edades del Hombre, ¿no?
1: Enorme satisfacción.
0: Enorme.
1: Enorme satisfacción. 200.000 visitantes no estaban en nuestras expectativas y eso demuestra que desde el punto de vista cuantitativo hemos conseguido los objetivos, pero desde el punto de vista cualitativo, es decir, de las sensaciones que se ha generado en todos los que han venido a Zamora, podemos hablar también con satisfacción. Ha sido una exposición sobresaliente. Lo van a tener muy complicado en la próxima edición.
0: Eso iba a decirte, ojo, que para superar esto, ¿eh?
1: Lo van a tener muy complicado. Lo que nosotros tendríamos que hacer es aprovechar estas sinergias, intentar replicar, aunque sea de otra manera, con más modestia, este mismo proyecto en la provincia. Y estamos estableciendo contactos con administraciones para que esto pueda ser viable. Y creo que de las Edades del Hombre tenemos que aprender todos.
0: ¿Eso está sobre la mesa del despacho en la Fundación Zamora Arte?
1: Está con otros proyectos y sobre todo está diseñada la actividad para, en diálogo con las administraciones, poder llevarla a efecto. Porque al final cada euro que se invierte en patrimonio revierte multiplicado por 5 a la ciudad y a la provincia.
0: Uno de los objetivos, el objetivo principal de la Fundación Zamora Arte, es conservar nuestro patrimonio. Porque sin eso no sabemos ni de dónde venimos, ni a dónde vamos, ni somos nada, ¿no? Pero el patrimonio ha sido robado en algún momento y hay una propuesta que se presentaba pues a la semana pasada, creo, hace dos, muy chula y a priori muy interesante, como decía. ¿Cómo surge esta idea de crear esta base documental sobre piezas robadas del patrimonio diocesano que existen?
1: La documentación la teníamos incompleta, pero la hemos ido a lo largo de estos últimos meses completando para sacarla de los cajones, porque ahí realmente estaba bien, pero no cumplía con esa función que nosotros esperábamos, y comunicársela al mundo, nunca mejor dicho, porque desde la web que nosotros dirigimos se ha abierto al mundo. Tuvimos previamente una conversación con el capitán Águilas, que es el máximo exponente de la Guardia Civil, pertenece a la sección de la UCO, del Departamento de Patrimonio, para ver si esta iniciativa podía complicar sus trabajos, pero nos dijo que no, justamente lo contrario, que nos animaba, que le parecía una iniciativa extraordinaria y que ojalá se pueda replicar en otros sitios, porque nosotros sí que sabemos lo que se ha robado de nuestras diócesis, pero evidentemente hay que ponerlo en el mundo del mercado del arte, hay que ponerlo en conocimiento de la policía, de la Guardia Civil, y no siempre esa información está actualizada.
0: ¿Y qué supone reunir en un espacio público información sobre 355 casos de expolio que nos habéis contado? ¿Cómo ha sido ese proceso de recopilar y sistematizar? Porque son muchos años.
1: Sí, pues en los últimos 50 años hemos constatado la existencia de esas 355 piezas robadas, que pues también hay que reconocer que alguna de ellas se ha comunicado su aparición, que estaba en las casas de algún paisano del lugar.
0: Es que más que robos, igual hay algunas que
1: son
0: están...
1: despistes, no, pero en nuestro caso hablábamos de robo con denuncia, porque hay otras piezas que estamos investigando que sí que están despistadas, pero así, como te digo, yo recuerdo a mi tía Toña, cuando yo era muy pequeñito, que guardaba bajo su cama un crucifijo románico gótico de cuelgamures, porque era la encargada de salvaguardarlo. ¿A qué ha ocurrido en ocasiones? Que esas personas mayores han fallecido, que no tienen hijos, que nadie se acuerda de aquella pieza y posteriormente terminan apareciendo, y los herederos se pueden encontrar con algo que no es suyo y que lo pueden comercializar, incluso desde el desconocimiento. Y eso es lo que queríamos poner blanco sobre negro para evitar situaciones como esa. Y nos hemos encontrado con casos como este. Recientemente desapareció una pieza, no voy a decir dónde, pero el sacerdote insistió y finalmente apareció en un domicilio particular.
0: Qué bueno. ¿Qué tipo de documentación se ha utilizado, Juan Carlos? Y me imagino que habrá habido en el proceso muchas situaciones difíciles, ¿no?
1: La documentación, para poner esto en abierto, pues no tenemos toda la que nos gustaría, no están todas las piezas fotografiadas, porque las catalogaciones de nuestros inventarios se han hecho ya muy tardías y ha habido robos que previamente se han realizado y que sabemos que se ha robado, pero no como eran las piezas, de modo que es muy difícil recuperarlas, sobre todo si son piezas de orfebrería o de metalistería que salen a las fundiciones y al final se aprovecha solo la materia prima, pero sí, ha sido un trabajo complicado por recoger mucha información que está volcada en la web de la diócesis de Zamora.
0: La colaboración ciudadana en este caso es muy importante.
1: La hemos pedido expresamente, porque de esas piezas que precisamente no tenemos fotografía, puede que haya gente,
0: claro,
1: que sí las tenga, aunque sea de manera accidental. Imagínate una boda en la que aparece una tabla robada y es el fondo de la fotografía antigua de los abuelos o de los padres que la mantienen. Pues ese tipo de colaboraciones, que son muy de serie de televisiva y policíaca,
0: es divertida,
1: pues son muy,
0: ¿no?
1: Son para nosotros fundamentales.
0: ¿Habéis empezado a recibir algún material de estas fotografías de vecinos, vecinas que...?
1: Hemos recibido información de piezas que sí que parecen estar localizadas fuera de Zamora, y eso también es un delito, porque cuando hablamos de piezas documentadas, catalogadas, tienen que permanecer en Castilla y León. Ha habido pues propietarios particulares que eran incluso instituciones que han desaparecido de nuestra diócesis y se han llevado el patrimonio pues a otros lugares. Eso no se puede hacer según la última ley de patrimonio. Y todo eso nos va permitiendo tener mucha información que va a servir para ampliar el conocimiento de todas estas piezas que han sido robadas y que ojalá podamos recuperar una. Solo una, sería un éxito absoluto.
0: Ya sería éxito, ¿no? ¿Hay algún caso especialmente simbólico o que se haya impactado en estas, en las incluidas en el registro?
1: Bueno, pues hay una anécdota y es la que nos han trasladado desde la parroquia de San Lázaro. Había comunicación en la diócesis de Zamora de que se habían robado bastantes piezas en los años 80, quiero recordar, en la parroquia de San Lázaro, estaba publicado en la web, pero el sacerdote, buscando por la parroquia y alguna feligresa, nos comunicaron que estaban. No teníamos constancia de que se hubieran devuelto, pero rastreando un poco la hemeroteca, bueno, los digitales y la información que tuvimos, resulta que aparecieron en la estación de trenes de Palencia hace unos años y se devolvieron, pero tampoco se hizo saber al obispado que esas piezas ya estaban en su lugar de origen. Por lo tanto, estaban recuperadas las piezas, pero la hemos sacado de esa lista roja que ya pues se ha hecho, la verdad, que muy viral. Nos han llamado desde medios de comunicación de fuera de Zamora, porque les ha llamado muchísimo la atención que hagamos este ejercicio. O sea que estamos dando pasitos.
0: Es un problema que se sabía, pero que igual estaba invisibilizado, ¿no? Esto que sucede.
1: Sí, sí. Ahora es verdad que se roba menos. En la última década se ha robado muy poco, porque los artistas de lo ajeno lo que buscan es más el dinero. El destrozo que hacen en algunas iglesias es brutal, porque fuerzan las puertas, las ventanas, pero luego en las iglesias dinero no hay, y el patrimonio ya está tan controlado que es muy difícil robarlo, a no ser que sean encargos de profesionales, que aquí, gracias a Dios, pues ya no estamos sufriendo, ¿no? Pero cada vez es más complicado robar, y esto va a hacer todavía más complicado comercializar con el arte. Hay un mercado de arte muy vivo, y nosotros lo que le decimos a los marchantes, a los posibles compradores, a la policía, a la Guardia Civil, a la Interpol, que aquí estas piezas que tenemos documentadas deberían volver a su lugar, de modo que cuando se identifican, esta es una muy buena herramienta para que eso ocurra, para que vuelvan a su lugar de origen.
0: ¿De qué tipo de piezas y de obras hablamos? ¿Crucifijos, imágenes?
1: Sí. Hablamos de tablas pictóricas, hablamos de esculturas de bulto redondo, pero sobre todo hablamos de orfebrería, de metalistería, que es lo que más...
0: ¿Por qué la orfebrería es lo más vulnerable? ¿Es lo más fácil? ¿Era lo más fácil de robar?
1: Claro, porque se fundía y porque no dejaba rastro. No, claro, dejaba rastro. Claro, se funde, claro, la plata, o se funde el oro y no deja rastro.
0: ¿Qué ocurrió en los 70 y 80 para que se concentraran tanta cantidad de robos de arte sacro?
1: Pues la falta de control, la falta de seguridad en los templos.
0: Esa ley del patrimonio ha sido muy reciente, ¿no?
1: Sí, bueno, había otra, pero la última es una ley muy, muy moderna, muy exigente con los titulares, pero el problema que ocurrió en los años 70 y en los 80 era que había bandas organizadas. Aquí los zamoranos que tengan una cierta edad recordarán a Eric el Belga, que era un verdadero profesional del robo, y que se llevaba trailers enteros de España al mercado negro de Europa, y de Zamora se llevó muchas piezas, de la Colegiata de Toro y de otros lugares se llevó piezas importantísimas.
0: O sea, ¿cuántas habrá que ni siquiera sabemos, Juan Carlos?
1: La gran mayoría está documentada. El trabajo que nosotros hacemos desde la diócesis y desde la Fundación Zamorarte es sobre todo poner nombre, tomar imágenes, para que eso no vuelva a ocurrir. En el momento que están documentadas y catalogadas las piezas, es muy difícil que se puedan sustraer.
0: Y una vez encontrada, Juan Carlos, ¿qué procedimiento se sigue, qué se hace?
1: Pues mira, yo recuerdo cuando inicié mi trabajo aquí en la delegación, que a los pocos días la Guardia Civil, la UCO, vino de Madrid a reponer varias tablas en Barcial del Barco. Fue un auténtico espectáculo ver cómo la Guardia Civil sacaba dos piezas que se habían localizado.
0: Con todo el mimo, entiendo,
1: bueno, bueno,
0: ¿no?
1: Fue una liturgia absoluta, y tú sabes lo que significa para un pueblo recuperar lo que te ha dado identidad, ¿no? La gran ausencia en este momento en Zamora son las tablas de Arcenillas, que están en algún lugar del mundo, pero que antes o después estoy convencido que volverán a ocupar ese retablo, que, como sabrán algunos oyentes, procedía de la Catedral de Zamora y que hoy está huérfano porque faltan, creo que son 5 tablas, no sé si 4 o 5 tablas, de ese maravilloso presbiterio en el que se ha convertido la iglesia de Arcenillas, con estas tablas tan, tan extraordinarias de Fernando Gallo.
0: Esta plataforma, Juan Carlos, está pensada como un archivo documental, pero no sé si también como una herramienta para investigadores.
1: Sí, está pensada sobre todo para que quien tenga alguna información sobre esas piezas nos la traslade. Hay un apartado en la web en la que se pide colaboración ciudadana, y aquel que identifique una pieza o que se sorprenda teniéndola delante en su casa, porque la ha podido adquirir legalmente o él cree que la ha podido adquirir legalmente, se ponga en contacto con nosotros para devolverla a su origen. Pero es sobre todo una herramienta para las autoridades, para los que se dedican al mercado del arte, y para los ciudadanos, que en cualquier momento pueden encontrarse con una pieza que la tienen identificada y que está robada, está en situación ilegal. Permíteme que te cuente que en estas fechas tenemos a un miembro de nuestra fundación en Londres, en el Museo Victoria y Alberto, en el que está depositada, o de la que es el museo es propietario de la custodia de Toro, que recordarán tus oyentes, que en los últimos meses se trasladó a Londres porque es suya, la adquirió legalmente, pero salió a finales del siglo XIX de la colegiata robada, ¿no? Estamos en ese diálogo con las autoridades para intentar flexibilizar los contratos de depósito y que Zamora siga teniendo, aunque sea en depósito, aunque no sea su titular, esa pieza durante un largo tiempo.
0: Hay fluidez en esas conversaciones, quiero decir, es complicado que esto...
1: Muy complicado, porque la legislación británica está muy blindada. Si Londres tuviera que devolver todo lo que no es suyo, vaciaría sus museos.
0: Sí, desde luego.
1: Entonces han hecho una legislación ad hoc para que esto no ocurra, ¿no? Fíjate qué curioso, robado en el siglo XIX, certificado el robo, y que la historia terminó con esa pieza en el Museo Albert y Victoria, pero no nos la pueden devolver sabiendo que es nuestra.
0: Con certificación de que es un robo.
1: Es absolutamente.
0: Madre, ¿cómo son los británicos?
1: Ya te digo.
0: ¿Hay posibilidades reales de recuperar absolutamente todo en un proceso que dure los años que sea, pero es fácil?
1: Todo lo que no esté destruido porque se ha fundido, y me estoy hablando sobre todo tablas y esculturas, terminará regresando a su lugar de origen, antes o después, porque el tiempo pasa y los herederos en un momento dado van a bajar la guardia. Mm. Los que tienen hoy día en una tabla de arcenillas en su bodega o en su salón, allá en algún lugar del mundo, terminarán teniendo que entregar esas piezas a alguien, o comercializándolas, o dándolas en herencia, y llegará un punto en el que los controles se relajen y alguien identifique la pieza y tendrá que devolverla a su lugar de origen.
0: ¿Con alguna cuantía económica o nada que...?
1: Pues eso se tiene que negociar, porque ciertamente habrá que...
0: Es un delito, quiero decir.
1: Sí, pero prescriben y tienes que al final, sobre todo, desarrollar el argumento moral. Esa pieza es de un pueblo, es de un lugar que la necesita para mantener su identidad.
0: Parte de la memoria de ese pueblo está en esa pieza y ya está. ¿Cómo no voy a preguntarte por la inteligencia artificial? Porque en este caso también es muy útil, ¿no?
1: Claro, es que esto es una herramienta que se complementa perfectamente con la inteligencia artificial. Nuestro técnico Jaime Gallego desarrolló una iniciativa
0: con Jaime
1: muy sencilla.
0: Estuvimos hablando de eso aquí.
1: Cierto, muy sencilla, pero que logró identificar una tabla que había salido de Villalpando y que estaba en el Museo de Springfield. Nosotros lo que le propusimos a la Guardia Civil, que por cierto le pareció una idea extraordinaria, brillante y sorprendente, es que con toda su maquinaria tecnológica, y también se lo hemos propuesto a la Junta de Castilla y León, pero las administraciones van más despacio que la iniciativa privada.
0: Bueno,
1: y le hemos dicho que con todas esas maquinarias, estuvimos hablando con un ingeniero en telecomunicaciones que trabaja para la Junta de Castilla y León, y nos decía que era posible que toda su maquinaria se pusiera al servicio de la detección de este tipo de piezas, porque tienen servidores, tienen aplicaciones, tienen herramientas que nosotros no tenemos y que podrían ayudarnos a descubrir el lugar de esta pieza, igual que descubrimos esa tabla de Villalpando en Springfield, ¿no? Sometiendo constantemente y recurrentemente estas imágenes a la inteligencia artificial para que nos dé pistas de dónde puede estar, terminaremos encontrándola.
0: O sea que la inteligencia artificial también protege nuestro patrimonio cultural y, bueno, todo tiene su lado bueno y malo. Hay muchas críticas en torno a la IA, pero también nos vale de mucho, ¿no? Es que las redes también pasa igual. Las redes pueden ser buenas, malas, depende de cómo las uses.
1: Como la energía atómica.
0: Igual.
1: ¿No? Puede ser buena, mala o extraordinariamente mala.
0: ¿Tú crees que muchas de esas piezas robadas que pueden estar en la casa de algún abuelito o abuelita, ellos ni siquiera sepan el valor de esa pieza, ni absolutamente nada, que en ese caso se relajará más la historia?
1: Fíjate, hay una historia muy bonita en esta exposición de las edades del hombre, que es la Virgen de la Magdalena, la Inmaculada de la Magdalena, que estaba en la casa de una señora que no tenía hijos, que iba a dejar en herencia todas sus pertenencias a sus sobrinos, pero por la casualidad o por la providencia, el sacerdote que le atendió vio un cuadro allí colgado en el cabecero de su cama y dijo, qué bonito es este cuadro, y dijo la la señora, que ya estaba casi en su lecho de muerte, que se lo dejaba a la parroquia. Bueno, pues ese cuadro resultó ser un Velázquez, y esto ocurrirá muy a menudo con piezas que no están firmadas, porque no siempre están firmadas, que se termine confirmando que son piezas de valía y que son piezas que tienen en el mercado un valor muy alto, pero sobre todo tienen un valor moral y de identitario también muy grande, que nosotros debemos y necesitamos recuperar.
0: Pues esta es la presentación que fue hace unos días, como digo, de este nuevo repositorio de patrimonio robado que está llevando a cabo la Fundación Zamorarte. Además de esto, trabajáis en muchos proyectos, de eso hablábamos, ¿no? Desde la Fundación. Vamos a hablar de lo que presentasteis ayer, pero me interesa saber muchísimo por qué ha tenido un éxito y una acogida súper positiva ese curso de iniciación al árbol genealógico.
1: Ah, sí.
0: Pero, pues eso, mucho éxito. Nos interesa saber nuestros antepasados.
1: Sí, y pues iba a decir por desgracia, pero no es por desgracia, es gracias al trabajo celoso de nuestros antepasados, particularmente de los responsables de las parroquias, se tiene un fondo documental tan espectacular que pues muchos acuden a él para rastrear sus orígenes. Y todos los que tengan raíces y sangre zamorana encontrarán en el archivo diocesano esa información. Por eso quisimos ofrecer cursos de formación, de capacitación, para que cualquier ciudadano interesado pueda acudir al archivo diocesano a rastrear los libros sacramentales, en los que aparecen muchos detalles y muy curiosos que sirven para construir, entre otras cosas, pues este árbol que nos retrotrae a nuestros antepasados más lejanos. Desde el siglo XV podemos tener información. Si tú, Patricia, eres zamorana de siempre y tus antepasados no proceden de otros lugares, y procediendo de otros lugares puedes acudir a esos otros lugares para en los archivos eclesiásticos documentarte, podrías establecer esa línea de ascendencia que ocupa más de 5 siglos. Fíjate qué bonito, ¿no?
0: Qué bueno, la verdad que sí. Hay mucha relación entre la genealogía, la memoria familiar y el patrimonio cultural.
1: Pues hay, no, yo creo que aquí hay una relación más afectiva. Los archivos diocesanos están frecuentados, dice el archivero, que en un 90% por genealogistas, que son gente como tú y como yo, que tiene curiosidad por saber de dónde viene y quiénes fueron sus antepasados, y por un 10% de investigadores académicos, ¿no? Entonces, bueno, esto de la genealogía es más una afición, es algo que responde al interés personal y a casi la curiosidad de saber de dónde viene uno. Pero lo que es el patrimonio cultural que nosotros sostenemos en los archivos está más enfocado hacia la investigación. Y hay mucha información, porque cuando los obispos iban a visitar, no sé de qué pueblo, ¿eres de algún pueblo?
0: Pozuelo de Tábara, mis padres.
1: Bueno, pues este pertenecería en su día a otra diócesis, ¿no?
0: Sí.
1: Pero cuando el obispo de esa diócesis, que no sé si era Astorga o alguna de Asturias, visitaba Pozuelo de Tábara, ahí se dejaba una memoria escrita de todo lo que el obispo se encontraba, de todo lo que le contaba el sacerdote, de todos los hechos y acontecimientos del lugar, y hay una información muy, muy, muy detallada que le viene de lujo a quienes investigan las costumbres, la época, los acontecimientos que condicionaron aquellos
0: tiempos. Sí, nos está escuchando mi padre, que espero que sí, seguramente va a decir, yo quiero hacer el curso del árbol genealógico.
1: Pues nada.
0: Estupenda. No, me ha parecido una idea muy curiosa, y además he visto que ha tenido pues una especial acogida. La Fundación Zamorarte no para y acaba ayer de presentar un curso, El Románico, Memoria Viva de Europa. ¿Qué supone para Zamora acoger esta iniciativa académica de este nivel?
1: Sí, Zamorarte aquí lo que hace es facilitar, es una facilitadora. Hablamos en su día con Jaime Mayor Oreja, con el que tuvimos una conversación muy interesante en la Casa del Obispo, y Jaime Mayor Oreja es el director del Instituto de Estudios Europeos, que está vinculado al CEU, a la Universidad de San Pablo CEU, ubicada, entre otros lugares, en Madrid. Y Jaime, que es un enamorado de esta tierra, viene todas las Semanas Santas y en otros momentos, quería condescender con nosotros y le propusimos la posibilidad de que este centro de estudios desarrollara en Zamora cursos de verano, cursos que a lo largo del año se realizaran en Zamora y atrajera a estudiantes e incluso propusiera a los zamoranos una participación efectiva en este tipo de eventos. Y él lo vio meridianamente claro desde el principio. Dijo, lo más singular de esta tierra es su historia. Vosotros tenéis raíces culturales y no sois conscientes de lo que significa tener raíces culturales. En Madrid no tenemos raíces culturales. En muchos lugares de España no hay raíz cultura. Y vosotros lo que tenéis que poner en valor es eso. Si esto lo tuvieran en cualquier parte del mundo, si estas calles las recorriera cualquier ciudadano del mundo todos los días de su vida, disfrutaría como vosotros no sabéis hacer, y queremos ayudaros a que la gente de fuera lo descubra, pero también a que los de dentro descubran que en Zamora hay raíces, ¿no? Y por eso eligió el tema del románico. Eligió el tema del románico.
0: El curso plantea el románico como una red cultural europea.
1: La primera gran.
0: Incluso anterior a la idea política de Europa, ¿no?
1: Claro.
0: Patrimonio, pensamiento, identidad europea, espiritualidad, todo junto en una misma cosa.
1: Sí, sí, porque al final el románico es el primer arte europeo, es el primer elemento que une a toda Europa a través de un camino de Santiago que lo va desarrollando y a través de otras redes. Entonces ellos quieren, de manera interdisciplinar, traer a los mejores para trabajar ese tema durante 3 días, 16, 17 y 18 de junio. Utilizarán el seminario como sede académica y harán compatible lo académico y las visitas de campo. Por lo tanto, todo este tipo de acciones nosotros estamos convencidos de que generan atractivo, no solo en ese momento, sino que amplían el horizonte de esta tierra para muchos que, conociendo la ciudad, volverán, o para los entornos de esos muchos que, conociendo la ciudad, se sentirán impelidos a volver.
0: Me parece muy chulo también el curso, Juan Carlos. Y ya para acabar, lleváis muchos proyectos a cabo en Zamora Capital, pero lo importante es el patrimonio del que hablábamos, ¿no? El patrimonio religioso en el medio rural. ¿En qué estado actual se encuentra? Porque claro, si hablamos de despoblación y...
1: Es un reto, para nosotros es un gran reto, para la diócesis, digo, y para la fundación, que es una herramienta de la diócesis para la salvaguarda de ese patrimonio, porque se despueblan, nuestra tierra se despuebla, y hay lugares con templos VIC que tienen 5 vecinos, y que es insostenible, porque hasta la fecha estos edificios los ha sostenido la comunidad cristiana. Las comunidades cristianas pierden músculo, pierden capacidad económica, y para nosotros es un esfuerzo tremendo. Ahora mismo tenemos un ejemplo claro, Molacillos. Molacillos es una inversión inicial de cerca de 800.000 euros, que está compartida a tres partes por Diputación, Junta de Castilla y León y Obispado. Pero es que es muy complicado sostenerlo. Vamos a llegar hasta el final y vamos a intentar que con lo que podemos generar podamos sostener esos templos y esos bienes muebles, pero es un reto.
0: ¿Algo prioritario en los próximos años, aparte de Molacillos? ¿Hay algún proyecto en el medio rural? Porque claro, aquí ya no sé en qué proceso está la Iglesia de la Magdalena, está en arreglo ya.
1: Está en la segunda fase la Iglesia de la Magdalena, y bueno, hay un proyecto muy bonito con Iberdrola que hemos firmado, el Románico Atlántico, que hemos hablado poco, pero es un...
0: Hay que hablar de eso, es verdad.
1: Es un proyectazo.
0: Hoy no me ha dado cuenta.
1: Yo me siento muy orgulloso de ser, desde la Fundación, los que trabajamos en esta dinámica, porque tenemos, además de templos zamoranos, hemos saltado la frontera y estamos trabajando en 2 templos de Salamanca. Es decir, la Fundación Zamorarte ya...
0: Hay que hablar un poco de eso, sí.
1: Ha superado los límites geográficos. Pero bueno, cuando tú me planteas lo de la zona rural, hay cantidad de templos que estamos...
0: Tiene que haber muchos.
1: Estamos trabajando. Hay un convenio muy interesante con la Diputación Provincial, que cada año al menos 5 o 6 templos nos permite sostener, ¿no? La Diputación Provincial hace un gran esfuerzo. Ojalá todas las instituciones hicieran esos mismos esfuerzos, porque no siempre ocurre de esta manera, ¿no? Pero bueno, en este caso estamos prácticamente con proyectos de urgencia. No nos da tiempo a pensar programáticamente, sino vamos a ver cómo no se nos cae la torre de Vega de Villalobos, o cómo no se nos cae Rebellinos, o... Bueno, pues son proyectos de urgencia que necesitan actuaciones inmediatas y que no nos permiten hacer un plan mínimamente ordenado porque no tenemos recursos.
0: En la página de Zamorarte se puede ver toda la información y además colaborar, ¿no? Que es muy importante. Juan Carlos López, director de esta fundación, mil gracias, como siempre, por... tienes poco tiempo, pero algo me dedicas cuando
1: Hombre,
0: te llamo.
1: Yo a Patricia y a Iberrario todo lo que sea necesario.
0: Muchísimas gracias.
1: Gracias.

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1: Menos de 3 minutos para llegar ya a las 9 en punto de la mañana y después de despedir a Juan Carlos López, gracias. La Fundación Zamorarte nos cuenta siempre sus actividades desde este estudio. Con Jamiroquai llegamos a las 9. Voy a recibir como cada viernes a mis amigos y amigas de La Peña Siempre Amanece. Vamos a hablar de una asociación llamada Zamora en Transición. Y también viviremos el deporte con Oscar Prieto. Quédate.

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1: Son las 9 de la mañana.
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3: 9 en punto de la mañana, ¿qué tal? Buenos días, hoy es viernes 22 de mayo. De momento ya hemos alcanzado en la capital los 17 grados de temperatura. Sorpresa ha causado la citación como investigados del presidente de la Diputación y el diputado responsable del área de deportes en la causa judicial abierta por el supuesto fraude en las subvenciones concedidas al Club Deportivo Ultra Sanabria por parte de esta institución. Javier Faúndez y Juan del Canto aseguran que son totalmente ajenos a los hechos investigados.
4: Desconocemos los motivos reales por el que somos llamados como investigados, porque ninguno de los dos hemos participado, ni por acción ni por omisión, en ningún acto administrativo o toma de decisión que pueda entenderse como delictivo. Entendemos, por toda la documentación que vamos a aportar, que no existe el mínimo indicio de haber cometido irregularidad o delito alguno.
3: Faúndez recuerda además que tras conocerse el inicio de las diligencias judiciales que decidió paralizar en 2005 una nueva ayuda prevista de 150.000 euros para este club, ambos presentarán un recurso para solicitar que se deje sin efecto su declaración como investigados. Si no prospera, la elevarán a la Audiencia Provincial y si no, deberían declarar el próximo 25 de septiembre. En esa misma causa también figuran como investigados otros dos miembros del anterior equipo de gobierno en la Diputación. Francisco Requejo, el expresidente, asegura haberse visto totalmente sorprendido.
5: Totalmente por sorpresa, porque vamos, no me lo esperaba, vamos, creo que ni yo ni ninguno, es que tampoco entiendo por qué, no sé si por algún tema administrativo, que entiendo que puede venir por ahí, pero no lo sé, pero bueno. Colaboraremos con lo que nos pidan, como no puede ser de otra manera, y sí presentaremos un recurso de reforma, bueno, para que se deje sin efecto la declaración como investigado.
3: Jesús María Prada, exdiputado de Deportes, dice que en las subvenciones a Ultra Sanabria se siguió el mismo procedimiento que con otros clubes deportivos, levantando reparos del servicio de intervención como una fórmula habitual en la administración.
6: La conciencia absolutamente tranquila de que en ningún momento se cometió ninguna irregularidad, ni legal ni administrativa, cuanto más para estar imputado por un delito. Segundo, creo que lo que se hizo era bueno para la provincia. Las pruebas que se desarrollaron estaban subvencionadas por la Diputación, tenían otros patrocinios, pero evidentemente de la documentación que a nosotros nos costaba, con declaración jurada del club, las facturas o los pagos que se aportaban en la justificación eran los que nosotros nos teníamos que creer, y será el juzgado el que determine si eso era correcto o no era correcto, o quien nos presentaba ha cometido o no algún delito, porque todos tenemos la presunción de inocencia. Pero desde luego siempre se hizo las medidas que se hicieron en protección del interés general, del desarrollo de la provincia, y por eso se apostaba por esas pruebas que además a nadie se nos escapa, con mucha participación, con mucho éxito mediático y también con importantes beneficios para las comarcas donde se desarrollaba.
3: Sorpresa en el Partido Popular ante estas imputaciones. José María Barrios, presidente del partido en la provincia.
7: Yo creo que todos en el partido pues estamos muy sorprendidos, y bueno, yo creo que las cosas en la Diputación en general se están haciendo bien. Yo no digo que no haya algún fallo administrativo, pero desde luego nada que ver con problemas gordos. Sí que es verdad que estas cosas nos hacen daño político, pero también es verdad que total confianza con los actuales gestores de la Diputación del Partido Popular.
3: Y respecto a la labor de la justicia por parte, a la labor de la justicia por parte del portavoz, eso dice Carlos Fernández Carriedo.
8: Naturalmente nosotros respetamos las actuaciones judiciales, es otra administración pública, ha dado explicaciones, dejemos trabajar a la justicia y también es otra administración pública distinta de la nuestra, que la que tiene toda la información sobre la que se han hecho esas actuaciones y la que ha ofrecido los datos y que se ha sometido también a las posibles preguntas de ustedes y, por tanto, en ese ámbito es en lo que lo dejamos desde el punto de vista de la Junta de Castilla y León.
3: Último día hoy de huelga de médicos, que ayer, con un seguimiento del 8%, dejó casi 200 consultas suspendidas en atención primaria, además de 11 intervenciones quirúrgicas, 14 pruebas diagnósticas y 84 consultas externas. Los servicios técnicos del Ayuntamiento han recibido ya el modificado del mercado de abastos. A partir de ahora tendrá que ser la Oficina de Supervisión de Proyectos, el Departamento de Contratación y la Comisión de Patrimonio los que aprueben este cambio en el proyecto inicial. David Gago sostiene que las obras acabarán antes de final de año.
9: Habrá que ver cómo van los plazos administrativos, pero en todo caso lo repito y lo digo una y mil veces porque creo en ello y porque la empresa y la dirección de obra nos lo están demostrando. Esta obra va bien, va bastante bien. Tiene como todas que superar algunas trabas y algunas dificultades que vienen por el desarrollo normal del día a día de los acontecimientos.
3: El Partido Popular apoyará la manifestación por el tren madrugador que se ha convocado para este domingo frente a la subdelegación del Gobierno. Los populares piden responsabilidad a Izquierda Unida y Partido Socialista por los recortes ferroviarios que están sufriendo, que estamos sufriendo en la provincia. José María Barrios.
10: Denunciamos a los representantes del Partido Socialista y de Izquierda Unida de Zamora que no están haciendo lo suficiente ante sus compañeros de Gobierno de Madrid y que están engañando a los zamoranos. Y pensamos que quizás tenga esto algo que ver con aquel eslogan del no al AVE. Quizás todavía estén pensando que el AVE no es bueno para Zamora. Y también puede que tenga algo que ver con la afición del Partido Socialista de quitarnos servicios como el tren madrugador o el tren Ruta de la Plata, que, como decía antes, lo dejaron morir para justificar que no tenía pasajeros.
3: El Ayuntamiento ha presentado ayer la adquisición del nuevo mobiliario urbano, una iniciativa que da continuidad a los contratos anuales destinados a la renovación progresiva del mobiliario urbano, como bancos, mesas y papeleras en parques y diversas zonas de la ciudad. Pablo Novo.
11: Pues es el primer año en el que no compramos ningún elemento de madera, ya que, aunque la inversión encarezca un poco más que la madera, pues evidentemente ese tipo de materiales, a efectos prácticos y de durabilidad, es un material mucho mejor, ya que requiere un mantenimiento mínimo, y en el caso de que haya cualquier acto vandálico, principalmente pintadas, pues con un poco de decapante y agua a presión, el banco queda exactamente igual que se encontraba con anterioridad.
3: El paso del río Duero por Zamora es una posible causa de inseguridad ciudadana, siendo factibles los percances en el mismo por distintos motivos. Para mejorar esa seguridad, el Cuerpo de Bomberos ha adquirido un dron acuático destinado a optimizar los rescates en entornos fluviales y acuáticos, especialmente enfocado en la gestión de emergencias y corrientes complejas. Con tal motivo, los bomberos han participado en un curso de formación para el manejo de esta última adquisición realizado por el Ayuntamiento en materia de seguridad y salvamento. La liturgia del Vermú presenta su tercera edición y amplía aforo ante la gran demanda de público. El Teatro Principal y el Ayuntamiento, en colaboración con la Diputación y la Fundación Rey Afonso Enríquez, han presentado ayer la tercera edición de la liturgia.

0: Capitonis Duri, abre las puertas de sus ensayos para que cualquier persona interesada pueda acercarse a conocer y participar en las distintas secciones que forman parte del colectivo. Los ensayos se desarrollarán en la sede ubicada en la antigua estación de autobuses y estarán abiertos al público en los siguientes horarios: sección de gigantes, miércoles de 8 a 9, sección de cabezudos y músicos, viernes de 8 a 9. Desde Capitonis Duri se anima a vecinos y aficionados a la cultura popular a descubrir de cerca el trabajo que realiza esta asociación, compartir el ambiente de los ensayos y participar activamente en una tradición que es de todos. Fin de semana intenso el que iniciamos con el congreso y desfile de pendones, la primera concentración de motos en la capital, la procesión del 375 aniversario de Jesús Nazareno, la Burger Cup, que ya está abierta en la Plaza de Viriato, el concierto final de la primera edición de el festival Mi Primer Escenario, el Open de Culturismo en el Teatro Ramos Carrión y el lunes como colofón la Romería de la Concha.
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2: Buenos días, hoy en Zamora continuamos con ambiente estable debido a la influencia de las altas presiones que nos dejarán cielos poco nubosos con algunas nubes altas. Los vientos soplarán variables tendiendo a sur y suroeste y serán flojos con algún intervalo de moderado, y en cuanto a las temperaturas máximas irán en ligero o moderado ascenso con valores de 28 grados en Puebla de Sanabria, 31 en Benavente, 32 en Zamora y 33 grados en Toro. Es una información de AEMET.
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0: Ayer se ha presentado de forma oficial ya la tercera edición de la Liturgia del Vermut, organizada por el Teatro Principal, el Ayuntamiento, este año con la colaboración de la Diputación y la Fundación Rey Afonso Enríquez, porque esa es la novedad de este año. Nos vamos del seminario a los jardines de la maravillosa Fundación Rey Afonso Enríquez. Todos los artistas, todo el cartel es increíble, pero el cabeza de cartel, este tío, es una delicia y yo me muero por verle en directo. Coruñés, productor de música y ahora también cantante multiinstrumentista, se llama Carlos Ares.
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0: favor, verifique el número e intente llamar de nuevo.
1: Vaya por Dios, estoy intentando llamar a un peñista. Ahora mismo doy los buenos días, tengo el estudio llenísimo. Ayer fue mi cumpleaños y claro, pues me han traído flores, ahora lo cuento todo. Voy a volver a intentarlo, ¿eh?

0: pero no está en servicio.
1: Ay, ay, ay, ay, ay, lo vuelvo a intentar luego. Buenos días a todos, todas. Lo vuelvo a intentar luego porque el peñista al que llamo, que no voy a decir el nombre, claro, está de viaje y está fuera de cobertura. Ayer fue mi cumpleaños, sí. ¿Tengo más arrugas, Carlota? ¿Tú qué crees?
2: No.
1: Vale, menos mal. Paula, ¿cómo me ves?
3: Muy guapa.
1: Bueno, ¿tú cómo me quieres? Buenos días, bienvenidas a las dos.
4: Buenos días.
1: ¿Cómo estáis?
4: Bien.
1: Bien.
3: Muy bien.
1: Raúl, ¿qué tal estás?
5: Yo bien.
1: ¿Tú bien? ¿Tu padre qué tal anda?
5: Seguramente que bien.
1: Seguramente que bien. Chiquitín, le llamo.
5: Sí, chiquitín.
1: Mira, me ha traído un ramo de flores, Erika, tan bonito y que huele... ¿A que no lo leéis?
5: No.
1: Pues huele muchísimo, Que lo sepáis que huele un montón. Muchísimas gracias, Erika. Me hace muy feliz que tú estés contenta aquí y que vengas a verme todos los viernes. Que no es la primera vez que me traes un regalo. O sea que muchísimas gracias por todo el cariño que me das,
3: Gracias a ti por la oportunidad que nos das a nosotros de estar aquí en la radio.
1: Yo estoy encantada. Tú también me has traído regalos. Buenos días.
2: Buenos días.
1: ¿Puedes decirle tú a los oyentes qué me has traído? ¿Qué me has traído?
2: Las chocolatinas.
1: Las que me gustan a mí, que las conoces, que son de Primaprix. ¿A que sí? Que solo las venden allí. Que si quiere hacer publicidad Primaprix, pues nada. ¿Y qué más? ¿Y dónde está la bolsa que hemos abierto? ¿Y gominolas? Porque ayer fue mi cumpleaños. ¿A que sí?
2: Sí.
1: ¿Y qué me mandaste ayer por la mañana? La primera de todas. En pijama estabas. Nada más levantarte, ¿qué hiciste? ¿O qué hizo mamá?
2: Grabarme.
1: Te grabó un vídeo felicitándome y cantándome el cumpleaños feliz. Recién levantada, hija, con una alegría que estás, que yo recién levantada no tengo ese humor tan guay. Tú siempre estás contenta, ¿no?
2: Sí.
1: Es muy difícil verla enfadada, ¿no, Erika, o qué?
5: Mucho.
1: Pues es que es para comérsela, Idoya. Tienes unas hijas increíbles. Buenos días, Idoya.
5: Buenos días.
1: Porque tú vienes y nunca te saludo, pero también estás. Porque
5: sí.
1: Cuando viene la peque estás también tú. Muchas gracias por todos los regalos y todo el cariño, ¿vale?
5: Yo pienso lo mismo que Erika. Gracias por darnos esta oportunidad. Y sobre todo ella, que es lo que quiere estudiar, pues para ella es doblemente.
1: Pues nada, espero seguir en los medios cuando tú termines y poder que hagas las prácticas conmigo.
3: Pues ojalá.
1: Pues me encantaría. Sergio, buenos días.
6: Buenos días, Patri.
1: ¿Qué tal estás?
6: Bien, ¿y tú?
1: Pues muy bien.
6: Con un año más.
1: Con un año más. Bah. Pero igual que ayer y antes de ayer, y que el año pasado.
6: Tan estupenda, como siempre.
1: Muchas gracias. ¿Cómo estás? Me fuiste el domingo porque estuvimos juntos.
6: Sí.
1: Y nada. Bueno, no nos fuimos muy tristes, la verdad.
6: Nah, están los deberes hechos.
1: Sí.
6: Están los deberes hechos.
1: Y aparte, como que todos nos alegrábamos un poco por el cacereño también.
6: Pues
1: ¿no?
6: Sí, es un equipo, yo por lo menos particularmente me cae agradable. Y la verdad, la afición que trajeron un montón de gente, se veían buena gente, gente sana,
1: sí,
6: pues...
1: Y mucha afición, ¿eh?
6: De la que hace falta en estas categorías.
1: Sí, desde luego. Eva Rivera.
7: Buenos días.
1: Madre de Eva, ven aquí. Di buenos días, por favor.
8: Buenos días.
1: Cómo me alegro de verte.
8: Y muchas felicidades.
1: Muchísimas
8: y que
1: gracias.
8: Que los próximos 20 estés así de estupenda y de maravillosa y con esta alegría.
1: Tú sí que me miras con buenos ojos. Escucha, ¿me quieres tener de hija?
8: Sí, cuando quieras.
1: Pues yo me voy para tu casa.
8: Yo te digo dónde.
1: Mira, estoy muy harta de hacer la comida. Me haces la comida, me cuidas. Yo qué sé.
8: Ellas dos que te bajen cuando quieran.
1: Yo ya lo
8: sé. Y coméis allí las tres o las cuatro, las que vayan.
1: Lo sé. Escucha, estás yendo al Ruta que no te veo.
8: Yo no voy mucho.
1: Pero sí sigues al Zamora.
8: Pues estoy tan entusiasmada como mi hija solo por verla a ella y a mi nieta.
1: Porque
8: tengo la
1: hija,
8: misma ilusión.
1: ¿Tú crees que tu hija no debería presentarse, no de presidenta de la peña, sino del equipo directamente?
8: Yo creo que no, por su carácter y por su manera de ser.
1: Porque también es presidenta del AMPA, dice Paula, que le queda a la comunidad de vecinos.
2: El año que viene.
1: El año que viene.
8: Le tocará.
1: Y ya está. Yo, si quieres ser de mi comunidad también, también te dejamos.
8: Ella ahora con lo que tiene, que lo disfrute, que lo viva con la ilusión que tiene ahora y con la intensidad y lo feliz que la veo.
1: Y con la responsabilidad con la que lo vive. Hombre, ojo, es que no nos olvidemos.
8: Ha sido siempre muy responsable, entonces para todo.
1: Oye, me encanta que estés aquí y que hayas venido pues, un poco a celebrar conmigo también. Eva, ven, bueno, coge, porque si no, no se te oye. Buenos días, amiga hija.
7: Buenos días.
1: ¿Tú me has visto con la banda?
7: Yo te veo preciosa. Te cantaría el cumpleaños feliz, pero es que Dios de voz no me dotó.
1: No te dotó, no. a mí tampoco. Me han puesto una banda de cumpleaños feliz. Bueno, de verdad que me hacía sentir más bien que la leche. También me has traído tu regalo. Mira, es el mejor regalo que he tenido yo en esta etapa. De verdad te lo digo.
7: Pues me alegra mucho saber eso.
1: De verdad que sí. Y con el cariño con el que me habéis... yo siempre lo digo, y esto fuera de coña, ¿eh? Con el cariño con el que me habéis integrado en la comunidad que formáis vosotros y que ya llevabais tiempo, y que si lo hacen conmigo, lo hacen con cualquiera de las personas que entren nuevas. O sea que yo desde aquí siempre, todos los días lo digo, ¿nos estás escuchando? Hazte la peña, por favor. Luego te vas a ir al tropi, te lo vas a pasar fatal también. Es que no tiene esto ventajas.
7: Bueno, tú también lo haces muy fácil, ¿eh?
1: No, hombre, no.
7: Porque
1: de verdad, no.
7: Hay que decir que, bueno, hay gente que yo creo que en persona no te conoce, porque al final habrá muchos peñistas que oigan este programa todos los viernes, pues pero conocerte en persona no. Y es verdad que lo haces todo súper fácil. A nosotros nos has abierto este rinconcito cada viernes, que aquí venimos y contamos y nos reímos.
1: En vuestra casa, pues claro.
7: Y estamos tan a gusto, pero es que luego fuera de aquí siempre estás pendiente de todo, siempre estás, para mí en especial, habrá para otros que para también, pero yo ya sabes lo mucho que te quiero.
1: Y yo también a ti. Y mira, ayer he recibido, no pagan la luz aquí, ayer he recibido un montón de WhatsApps de mucha gente de la peña, Sergio está aquí y tal, pero muchos de los que no están, así que también muchísimas gracias por las felicitaciones. Esther, te ibas a enterar, te ibas a pensar tú que hoy no.
7: ella, buenos días.
1: Buenos días. Ella viene con Raúl, pero dice, yo no hablo. Pues hoy te vas a fastidiar.
7: Ya veo.
1: ¿Qué tal, Esther?
7: Muy bien.
1: Sí. Por favor, ven muchísimas más veces.
7: Vale.
1: A que tampoco pasa nada por hablar, a que no te ha dado...
7: No, para nada.
1: Calambre, el micro,
7: no,
1: nada.
7: No.
1: Bueno, pues voy a empezar por ti. ¿Estuviste el domingo en el Ruta?
7: Sí, sí.
1: ¿Con qué sensación te fuiste tú, Esther?
7: Bueno, a ver, me fui contenta porque el cacereño no había descendido.
1: Claro.
7: Entonces, pues bueno, bien. Yo creo que, bueno, no era el momento de ganar el partido y ya está.
1: Nos tenemos que reservar para ganar a partir
7: yo
1: de ahora.
7: Yo creo que sí.
1: ¿Qué crees que va a pasar este domingo en Arenas? A ver.
7: Pues hombre, a mí me gustaría que ganáramos.
1: ¿Qué hecho, no? ¿A ti te gustaría que ganáramos?
7: Sí, claro, por supuesto.
1: A mí también. ¿Y qué crees que va a pasar?
7: Que vamos a ganar.
1: Yo también lo creo. Eva, ¿con qué sensación tú viste a los jugadores después? No salieron muy tristes, ¿no? Me dijiste.
7: No, yo creo que salían un poco con la... bueno, pues con la sensación de haberlo tenido en la primera parte y que se les escapó en la segunda. Yo creo que todos vimos dos partidos diferentes. La primera parte fue bastante seria, fue bastante intensa, y luego la segunda, pues bueno, se bajaba un poco el ritmo, cosa que yo entiendo perfectamente. Estamos ahí a las puertas de un playoff en el que te juegas la vida. Ellos se la estaban jugando y evidentemente ellos sí que necesitaban ese triunfo y esa intensidad que a nosotros a lo mejor pues algún jugador se podía ver... Sin querer decir que ellos fueran agresivos, ni muchísimo menos, pero al final el lance del juego, una jugada desafortunada, una lesión y pierdes un tío importante para un playoff. Entonces yo salí contenta.
1: ¿Y lo que suceda este domingo qué? Tú vas a estar, ¿eh?
7: Yo voy a estar el sábado,
1: así
7: se juega el sábado.
1: El viernes que viene, el viernes que viene nos lo vas a contar, pero...
7: Yo creo que estoy convencida, yo creo que este año es el año. Llámame loca, pero yo creo
1: a
7: que este año
1: eso.
7: Es el año. Entonces yo creo que se va a ir dando todo de cara, pasito a pasito. Creo que este sábado nos podemos poner en segunda posición. Y siendo segundos, tenemos los dos partidos de playoff, primera fase, si la pasamos la segunda, los dos partidos de vuelta en casa, y eso ahora mismo es casi medio playoff.
1: Yo estoy nerviosa, tengo ganas de playoff. El otro día me dio las gracias el padre de Miki por WhatsApp. Muchísimas gracias, nos ha gustado mucho, tal. Estamos con ganas de playoff. Y le dije, pues yo también.
7: Él la tiene vetada, ¿eh?
1: Ya no. A la final no la dejé.
7: No.
1: Madre mía. Yo después de lo que contó, tampoco quiero, ¿eh? Mi cuñada fue el domingo al campo, ya le he dicho ayer en la comida del cumpleaños que no vuelva.
7: Nada, tampoco.
1: No. Erika, ¿qué va a pasar? A ver, primero, ¿cómo te fuiste tú el otro día? A ver.
3: Yo me fui muy contenta porque creo que la primera federación merece más equipos como el Cacereño, el Guadalajara, que ya está descendido, y menos Osasuna B, Castilla, Celtas B, Atlético Madrid B, todos
1: qué
3: esos.
1: Buena, qué buen comentario ese.
3: Se tendrían que ir y tener equipos con afición buena, con desplazamientos grandes.
1: ¿Pero
3: y que disfruten,
1: vinieron? Casi 1000, ¿no? Por ahí.
3: Y que disfruten del fútbol como se disfruta del fútbol en esta categoría.
1: Y como intentamos hacer nosotros y vosotros cada vez que os desplazáis, ¿verdad?
3: Sí.
1: ¿Tú crees que ganaremos este sábado?
3: Yo espero ganar este sábado y...
1: ¿Te quedas con ganas de ir?
3: Sí.
1: Yo también, no te preocupes. Ya
3: pero,
1: iremos.
3: Pero todavía quedan 4 partidos de
1: playoff. Claro, claro. Bueno, pues esperemos, Sergio. Así a mí tus análisis me gustan mucho, así que ¿qué me vas a decir?
6: ¿Sobre qué?
1: ¿Qué tal se ve desde tribuna el fútbol?
6: Bien.
1: Muy bien. Me llamaba mi hermana y me decía, oye, no animáis nada, ¿eh? Digo, déjame en paz, anima tú. No, pero en serio, que tú, ¿con qué sensación te fuiste tú?
6: No, el partido, vamos a ver, creo que todo hay que medirlo como se debe. El partido del Cacereño era una final.
1: Sí.
6: Nosotros, el objetivo, el primer paso de la temporada está conseguido, que es entrar en playoff. Nadie te iba a quitar el tercero. Sí que es verdad que si hubieras ganado era una oportunidad buenísima para el segundo, que no es nada, no es cosa menor. Pero evidentemente a la hora de meter el pie tú estás pensando en el playoff, en no lesionarte, en no que no te saquen una tarjeta que te prive de jugarlo. Y ellos es el último partido. Ellos sí te ganan. Lo que ha dicho Eva, la primera parte tú hiciste méritos, si te vas 3-0 al descanso no pasa nada. No fue el día de que entraran, todos vimos a la salida del partido a los Mario Losada, Abde, con un golpe fuerte en el... uno lo tenía en el empeine, el otro no sé qué me dijo que tenía la rodilla, Abde y tal y cual. Pues evidentemente son cambios, hay que levantar un poco el pie. La segunda parte, la verdad es que ellos las dos ocasiones que tienen las meten. Lo que hablamos, en los choques y en todo, ellos van con todo porque es su último partido y evidentemente los nuestros pues están pensando en el playoff.
1: No le doy
6: mayor importancia que la que tiene.
1: Querría yo preguntar, Sergio, ¿qué opinión te merece a ti el que Dani Merchan no juegue?
6: Bueno, es que estamos hablando de que Merchan juega donde juega Miki Codina. Que según las votaciones de esta peña tan entendida de fútbol es el mejor jugador de la temporada de Zamora.
1: Es que Miki, ojo, ya no es porque le queramos mucho, porque ya ha venido.
6: A mí me parece muy buen jugador Merchan y me mojo. Si quieres me mojo. No ha sabido llevar la situación cuando se le ha puesto en contra, porque él empezó jugando debido a las lesiones que tuvo Miki, luego Miki jugaba de central, jugaba de lateral izquierdo y lo hizo muy bien. Miki está como está, ha crecido durante todo el año.
1: Ahora, sí.
6: Es que no ha habido un partido 10 minutos en el que tú digas Miki Codina no ha estado bien. O sea, es un tío que acaba haciendo sprints hasta la línea de fondo en el minuto 95.
1: Yo no le aluciné.
6: 95, entonces claro.
1: No paraba.
6: Merchan es un jugadorazo. Para mí tiene un pie que...
1: Es que Merchan es un jugadorazo.
6: Es un jugadorazo. Pero ha tenido el problema de que ha tenido en contra a Miki Codina. Y que lo que te digo, yo creo que ha sido el mejor jugador de la temporada del Zamora hasta ahora. Habiendo muchos jugadores que han estado muy bien, creo mejor.
1: El fútbol es muy injusto en esto a veces, claro, pero
6: claro.
1: Es lo que hay, quiero
6: claro.
1: Decir, ya. Da pena, sí.
6: Y entonces, pues es lo que te digo. Yo luego, cuando ha sido relegado a la suplencia, yo le he visto tocado moralmente, que es entendible, es perfectamente entendible.
1: Seguro.
6: Yo he visto a Eric Ruiz, que ha pasado por una temporada en la que no jugaba más a Tumán y tal, y bueno, pues yo me supongo que sea la edad, la diferencia de años entre los Eric Ruiz, entre Mario García y compañía, jugadores que han estado ahí llamando a la puerta a la titularidad, pero no han tenido a lo mejor las oportunidades durante buena temporada del año y al final han llegado como titularísimos al playoff. Dani, pues a lo mejor sea por la edad, sea por, no sé, lo ha asimilado de otra manera y le va a costar, le va a costar.
1: Pues le mandamos un beso a Dani. Yo le,
6: desde
1: yo,
6: luego
1: lo que
6: sí.
1: Hablaba con Eva es que a mí me gustaría que, bueno, siguiesen pasando por aquí todos los jugadores hasta que acabemos, ¿no?
6: Sí, sí, por supuesto.
1: Y le invitamos con todo nuestro cariño y ojalá venga y echemos aquí unas risas.
6: Por supuesto.
1: Que al final es lo que hacemos aquí, ¿no?
6: Que sí.
1: A ver, cuéntame, ¿estuviste el domingo?
3: Sí.
1: Venga, cuéntame, ¿cómo, bueno, disfrutaste, me imagino, y con qué sensación te fuiste, a ver?
3: Pues... como si fuera triste y a la vez alegre.
1: Sí, yo también un poco, ¿eh?
3: Porque triste, porque, pues bueno, no era el partido indicado, que teníamos que haber ganado para ponernos segundos, porque el Celta perdió, y a la vez contento porque ascendió, o sea, se quedó en primera ref el cacereño.
1: Yo también me alegré por ellos, pero claro, decía, joder, es que ahora nos hemos acostumbrado a ganar mucho ahora todo el rato, ¿a que sí?
3: Claro.
1: Pero bueno, ganaremos a partir de ahora.
3: Sí.
1: Ahora ya, que cada uno se salve como pueda.
3: Bueno, y que también Cano, pues en Getxo, que saque a, pues, a los no habituales.
1: Óscar Cano, saca la libreta, a ver, ¿a quién sacamos?
3: A Pereda.
1: Vale.
3: A Merchan.
1: A Merchan, venga.
3: A Tumán. Y
1: hay personas aquí que sí y otras que no. Aquí cada uno tiene su alineación.
3: Loren Burón, Carbonell, Álvaro Romero y Mojasip.
1: Vale. ¿Alguien quiere dar su alineación para el partido? Paula.
2: Yo haría un 4-3-3 y pondría de portero a Fermín, de defensas a Eric Ruiz y Luismi.
1: ¿Qué Luismi?
2: Luengo. De laterales, pues Miki y Dani Merchan al otro lado.
1: Y tú haz tu alineación, no les hagas caso. Cada uno que haga la suya.
2: Y en el de una banda, en el medio, Kike. De una banda Abde.
1: Aquí que no lo has puesto, ¿no, Raúl? Aquí que no lo has puesto, ¿no?
2: No. De una banda Abde y de la otra banda, pues Alvarito. Y de los tres de arriba, pondría Carbonell, Mario Losada y Carlos Ramos.
1: Me estoy muy de acuerdo.
2: Bueno, no, cambio a Carlos Ramos para el medio y Kike en una banda arriba.
1: Vale.
7: Eso es ir a por el partido, pero vamos, sin ningún riesgo, ¿eh?
1: ¿Tú qué te crees? Si sabes más de fútbol que tú. Oye, tenemos que darle la enhorabuena a qué jugador ha sido papá.
0: Eric Ruiz
1: ha sido papá. Y no sabemos si Alicia Peñista ha sido mamá.
7: Pues yo ayer estuve hablando con ella porque tenía monitores y me dijo que de momento todo sigue vale, igual. Porque así le mandamos un besito desde
1: le
7: aquí.
1: Le mandamos un beso y nada, que salga pronto, pobrecita mía, que el otro día estaba ya que no se podía mover. ¿Quieres dar tu alineación, Carlotiña?
2: Vale.
1: Venga.
2: Yo de portería pondría a Adrián Pereda. Después...
1: Paula te va a dar así un codazo, ¿eh?
2: Yo de defensas pondría a Tumán y a Eric. Después en las bandas pondría a Abde y a Carbonell. En el medio pondría a Mario García y a Carlos Ramos. De laterales pondría a Miki Codina y a Merchan. Y arriba a Carbonell y a Mario Losada.
1: Yo os quiero traer todos los días conmigo aquí. De verdad, os lo digo en serio. No discutáis entre vosotras. Porque ahora está, pues porque no has puesto a Fermín. Pues porque no. ¿Y tú por qué no sé cuál, la que sí?
2: Porque no quiero que se lesione.
1: Ya,
2: es lo de la lesión. No se va a lesionar.
1: No, hombre, no se lesiona. Que no se lesiona, no se le va a lesionar. Bueno, ¿alguien quiere decir algo más? Por favor, un llamamiento a que todos los peñistas... ¿Quieres dar tu alineación? Tú no. Esther, ¿tú?
4: No,
1: Esther ya con eso que ha dicho... quiero que alguien me pida una canción que yo tenga a mano porque quiero llamar por teléfono por última vez a esta persona. Dime a ver qué canción puedo poner yo así, rápido.
3: ¿Alguna de Siloé?
1: ¡Hombre! Pues te voy a poner Búfalo, que a mí me da mucha energía. ¿Te parece?
3: Vale.
1: Y mientras llamamos a este peñista que está en este momento.
5: Si digo en el camión.
1: Si digo lo que está conduciendo un camión, igual saben. Vamos a dar pistas. Vamos a llamar a un peñista muy pequeño, pequeñín, que conduce un camión.
5: Sí.
1: ¿A que sí?
5: Sí.
1: Pequeñín.
5: Fácil de saber.
1: Pelo largo, media melena.
5: Sí.
1: Yo ya no digo más pistas.
5: Rockero total.
1: Estoy buscando a Siloé, por eso estoy haciendo tiempo. Escuchamos Búfalo y vuelvo a llamar por teléfono a ver si hay suerte.
4: Así fue

0: Hola.
1: Diga.
0: Jesús, por favor.
1: Sí.
0: Le llamo del concesionario oficial de Audi.
1: Sí, dígame.
0: En Zamora. Usted tiene un problema con su coche, ¿no?
1: Sí.
0: ¿Qué problema es?
1: Porque se me ha parado y no arranca.
0: ¿Has probado meter la llave?
1: Sí.
0: ¿Y no va?
1: No.
0: ¿Y entonces qué podemos hacer? ¿Qué solución nos da usted? Yo le voy a dar la solución que hemos, con la que, bueno, pues nos hemos reunido en nuestro equipo y hemos pensado, sí, en regalarle uno. No sé si le viene bien.
1: Depende, si pone Patricia en la matrícula, me vale. Yo me siento a veros
2: como ya. Pero tío, ¿cómo me has conocido? Es que no sabía pues qué decir.
1: Nada más que el colgado.
2: Pero escucha, ¿y por qué no me has dicho hola, Patri, buenos días?
1: Bueno, pues bueno, porque te quería dejar un poco ahí.
2: Ay, ya, desgraciado. Oye, ¿qué tal estás, Jesús?
1: Bien, trabajando un poco, es haciendo que, por la vida.
2: Los únicos que trabajamos en esta peña somos tú y yo. ¿Te has fijado?
1: Pero escucha, así, tal cual lo has dicho.
2: Tal cual. Oye, que es que me da mucha rabia que venga Esther, que venga Raúl y que tú no puedas venir por tu trabajo, pero me encantaría. Y estás invitadísimo a este estudio, lo sabes.
1: Eso, preparamos una cuando subamos a segunda, pero en cero vamos.
2: Hombre, cero, no, pero cuando subamos a segunda aquí no, la fiesta la vamos a hacer fuera.
1: Hombre, no, bueno, por supuesto. Aquí no. Fuera ahí, donde la falta.
2: Escucha, Jesús, si tú entras en este estudio no viene, no cabe más ya,
1: no,
2: nadie.
1: Bueno, eso sí, hay que rebajar invitados. Pero bueno, lo que hay.
2: Raúl, ¿qué le dices? A ver.
3: Que te quiero.
2: Oye, oye.
1: Yo también, corazón.
2: Pero escucha, menudo pedazo de hijo que tienes, que no, en la alineación, le he pedido su alineación. Y no ha metido a Quique. Díselo a tu padre, bueno, cuál es, a ver.
3: Pereda, de lateral derecho, a ver, no sé, pero jugaría con tres defensas. Dani Merchan. ¿A tu man?
2: A mí Quique, que es amigo mío, no lo mete, tío.
3: Ya, bueno, hay que...
2: Calma, ¿no? Eso. Calma.
1: Va de putero hoy la cosa.
2: Oye, Jesús, que escúchame, ¿qué va a pasar este sábado? Dímelo tú.
1: Hombre, que tenemos que ganar, ¿no?
2: ¿Y por qué no vas? A ver.
1: Bueno, pues porque...
2: Estamos
1: bueno,
2: lejos, ¿verdad?
1: Dice a mi mujer ahí.
2: Tu mujer, aquí está, que no quiere hablar, ¿qué te parece?
1: Hay un conflicto de intereses ahí, / Semana Santa Fútbol.
2: Ah, bueno, es que...
3: Te respondo yo, guapo. Pues porque tiene la...
2: No cuentes interioridades que a los oyentes no le importen.
3: Tienen la procesión de las 5 de la mañana.
2: Ah, claro, tenemos el 375 aniversario, sí. Bueno, es que este fin de semana hay mucha historia en esta ciudad, eso es verdad.
1: Sí.
2: Bueno, Jesús, que solo quería saludarte y decirte que tú aquí eres muy bienvenido también. Y
1: vale,
2: ya sé que no puedes
1: nota
2: por tu trabajo, pero que aquí... Bueno, tú y todos los peñistas, por favor, que nunca han venido, yo les invito que hasta hoy este año tenemos playoff, que todavía hay más programas, que se vengan. Así que cuidadín con la carretera, ¿eh?
1: Sí.
2: Venga, un abrazo, problema, amigo.
1: Un
2: Oye,
1: abrazo a todos.
2: ¿Quieres decirle a tu mujer que la quieres o algo?
1: Hombre, eso no cae, ya sabes, ya que la quiere, es lo mejor que me ha pasado en mi vida junto a mi hijo.
2: Muy bien, pues ¿te gusta Silo, eh?
1: Hombre,
2: pues ponme Viva Radio, venga, adiós, Jesús,
1: adiós,
2: bonito, chao.
1: Un

0: Oye, Eva, ¿qué quieres decir? Tengo por aquí a Pablo Carretero, compañero de Onda Cero y de La 8, que ahora va a entrar. A ver.
1: Voy a mandarle un besito a un amigo de La Peña, no es peñista, pero le está pues a un tris de hacerlo.
0: No lo conoceré yo.
1: Claro que lo conoces. El gran Rodri Benito y su novia y futura mujer Lucía, que me dicen que todos los viernes cuando vienen de vuelta nos escuchan, que están en Tamame y les amenizamos el viaje, y siempre me dice, da gusto escuchar la alegría con la que habla del fútbol, de Zamora y de todo. Así que desde aquí un besito abrazo muy grande, buen viaje, chicos.
0: Se van a casar.
1: Se casan.
0: Pensadlo. Es que luego no nos llevamos a engaños. Que no, un abrazo muy grande y muchísimas felicidades. A ver si pasa por aquí Pablo. Yo he pensado que hoy iban Paula, Carlota y Raúl. ¿Quieres también despedir? Pero es que tú te quedas en blanco. Piensa bien lo que vas a decir. Erika también. Mírala qué cara. Rulo, nieto, también te quiero mandar un beso muy grande por tu felicitación. Hay que escuchar la reseña, pero también tengo que contar que Pablo Carretero, buenos días.
2: Buenos días, Patri.
0: Tú ya sabes que los fines de semana se te han acabado.
2: Bueno, a ver. Que no se acaben, ¿eh?
0: No, que no se acaben. Pero ¿qué pasa? Que es que Onda Cero va a retransmitir el playoff, ¿no? Bueno, el partido del sábado ya.
2: Vamos a empezar calentando motores, que además nos viene muy bien esperar. Ya sabemos que tenemos el playoff clasificado, pero este fin de semana es importante además porque va a ser jornada de transistores. Entonces lo vamos a hacer por partida doble. Vamos a estar tanto en el municipal de La Govela, en Guecho. Ahí estará nuestro compañero Óscar Prieto, ya sabes, la voz del deporte, que está aquí en Vive Radio, ya sabéis, los lunes
0: y los viernes
2: transmitiendo el deporte local y provincial. Y aparte también vamos a estar aquí, que esa es la parte que me toca, vamos a estar desde aquí, desde el estudio de Onda Cero Zamora, y vamos a transmitir, vamos a estar con tertulianos, estará creo que Fernando, que también se pasa por los micrófonos de Vive Radio normalmente,
0: sí.
2: Creo que posiblemente también Alfonso de la Fuente Vela, para comentarlo, pero además de eso estar atento también a los otros partidos que hay alrededor, porque recordemos que es que nosotros no dependemos de nosotros.
0: En el otro
2: día
0: la gente estaba con el móvil viendo cómo iba el Celta, cómo el otro, cómo tal.
2: Exacto, es una jornada de transistores, y sí. Con una jornada de transistores, pues en Onda Cero vamos a continuar, y ya sabes, pues con mirando el partido del Zamora, pero también con ese ojo al partido del Celta B contra el Baracaldo.
0: Vale, pues nos enchufamos rápido, Pablo. Muy bien. ¿Tú crees que ganamos el sábado? ¿Que me das un pronóstico tú?
2: Yo creo que sí ganamos el sábado, sí. En Guecho. Lo que no sé es qué pasará en el otro partido, pero bueno.
0: Tú y yo íbamos a ir, nos íbamos a ir de fiesta a Guecho y resulta
2: no
0: que
2: nos han dejado,
0: no
2: al
0: nos
2: final.
0: Han dejado, me cago en todo, hombre.
2: Al final es por estas cosas de la radio y estas historias.
0: No, pero bueno, que gracias por contarlo y que ya sabes, nos enchufaremos a Onda Cero con los colaboradores. Óscar Prieto se va a desplazar a los diferentes campos, a los diferentes estadios, y suerte al Zamora y suerte este sábado también, ¿verdad? ¿Qué te parece que ayer fue mi cumpleaños y me han puesto una... Mira...
2: Ya lo estoy viendo allí, vamos, es que estás como una Miss, ¿eh? Eres Miss Vive Radio.
0: Dice Sergio Miss Pozuelo.
2: Miss Pozuelo.
0: Bueno,
2: no, que se ponen seguro celosas las de Pozuelo, ¿no?
0: No,
2: simplemente
0: son
2: Miss.
0: Muy guapas las de Pozuelo, ojo. Bueno, nos vamos, gracias Pablo Carretero.
2: Bueno, muchas gracias, Patri.
0: Gracias. Paula, Carlota, Raúl, Erika, ¿estáis preparados para despedir el programa? Pero con alegría, ¿eh? Porque además es viernes, empieza el fin de semana. Hay muchas cosas que hacer este fin de semana aquí. ¿Os pongo alguna canción de fondo que os suba la moral?
3: El himno de Zamora.
0: Pues será posible. Ahora mismo voy. Mientras lo busco, os vais preparando, ¿eh?

0: Bueno, voy para allá, ¿eh? Esto a ti es lo que más te sube la moral. Yo sí lo he, pero tú el himno del Zamora, ¿no? Muy bien, pero te lo pones en casa.
1: Sí.
0: Pues nada, ¿quién empieza? ¿Me decís?
2: Venga, yo.
0: Empieza Paula. En orden continúa Carlota, Raúl y Erika, ¿vale? Y tú también, cariño. Yo apago el micro, ¿vale? Venga.
2: A todos los aficionados del Zamora y los que no sean aficionados, quería pedirles que fueran en los partidos de playoff al Ruta, si pueden, animar al Zamora y que es el equipo de la ciudad, que se dejen de Barça y de Madrid y vayan a animar al Zamora.
3: Que todos los aficionados del Zamora...
0: Una cosa, hay que despedir el programa. Este mensaje es increíble, pero acordaros que el último tendrá que decir, bueno, pues hasta aquí la sección de la peña y todo eso, ¿vale? Venga, Carlota.
3: Que todos vayan a Guecho a animar y, por supuesto, a ganar.
4: Pues que todos los aficionados de la peña y aficionados del Zamora que no sean de la peña, que se hagan. Y que vayan al Ruta, que vayan a los playoffs y a Guecho, y que vamos a ir Zamora hasta la muerte.
0: A ti te toca despedir el programa, porque como tú eres la profesional de los cuatro, pues nada, cuando quieras.
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Pues claro que es muy bonito que te quieran y yo me siento muy querida y también les quiero mucho a ellos y a ellas. Los que vienen habitualmente y también los que nos escuchan. Gracias, Peña, siempre amanecer. Vamos, Zamora, vamos, Zamora. En un ratito estará por aquí Óscar Prieto para vivir contigo el deporte. Eso lo hace cada lunes y cada viernes. Te recuerdo que Onda Cero Zamora retransmitirá los partidos del playoff. Óscar Prieto en el estadio y Pablo Carretero en el estudio con muchísimos colaboradores. 3 minutos y darán las 10 de la mañana. Vamos a hablar de una asociación que, bueno, pues yo nunca había tocado aquí y ya tenía yo muchas ganas. Se llama Zamora en Transición. Antes un poquito, los de León van a llegar a las 10. La taberna del Buda. Buenos días.

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3: Pues son las 10 en punto de la mañana y los termómetros marcan 20 grados de temperatura. En un ratito nos trae la previsión para hoy la EMET. Mucho calor hoy, sobre todo en Zamora capital. Viernes 22 de mayo, vamos con el repaso a las noticias importantes. Sorpresa la que ha causado la citación como investigados del presidente de la Diputación y el diputado responsable del área de deportes en la causa judicial abierta por el supuesto fraude en las subvenciones concedidas al Club Deportivo Ultra Sanabria por parte de la institución. Javier Faúndez y Juan del Canto aseguran que son totalmente ajenos a los hechos investigados.
4: Desconocemos los motivos reales por el que somos llamados como investigados, porque ninguno de los dos hemos participado, ni por acción ni por omisión, en ningún acto administrativo o toma de decisión que pueda entenderse como delictivo. Entendemos, por toda la documentación que vamos a aportar, que no existe el mínimo indicio de haber cometido irregularidad o delito alguno.
3: Faúndez recuerda además, tras conocerse el inicio de las diligencias judiciales, decidió paralizar en 2025 una nueva ayuda prevista de 150.000 euros para este club. Ambos presentarán un recurso para solicitar que se deje sin efecto su declaración como investigados. Si no prospera, la elevarán a la audiencia provincial y si no, deberían declarar el próximo 25 de septiembre. En la misma causa figuran también como investigados otros dos miembros del anterior equipo de gobierno en la Diputación. Francisco Requejo, el expresidente, asegura haberse visto sorprendido.
5: Totalmente por sorpresa, porque vamos, no me lo esperaba, vamos, creo que ni yo ni ninguno, es que tampoco entiendo por qué, no sé si por algún tema administrativo, que entiendo que puede venir por ahí, pero no lo sé, pero bueno. Colaboraremos con lo que nos pidan, como no puede ser de otra manera, y sí presentaremos un recurso de reforma, vamos, para que se deje sin efecto la declaración como investigado.
3: Jesús María Prada, exdiputado de Deportes, dice que en las subvenciones a Ultra Sanabria se siguió el mismo procedimiento que con otros clubes deportivos, levantando reparos del servicio de intervención como una fórmula habitual en esta administración.
6: La conciencia absolutamente tranquila de que en ningún momento se cometió ninguna irregularidad, ni legal ni administrativa, cuanto más para estar imputado por un delito. Segundo, creo que lo que se hizo era bueno para la provincia. Las pruebas que se desarrollaron estaban subvencionadas por la Diputación, tenían otros patrocinios, pero evidentemente de la documentación que a nosotros nos costaba, con declaración jurada del club, las facturas o los pagos que se aportaban en la justificación eran los que nosotros nos teníamos que creer, y será el juzgado el que determine si eso era correcto o no era correcto, o quien nos presentaba ha cometido o no algún delito, porque todos tenemos la presunción de inocencia. Pero desde luego siempre se hizo, las medidas que se hicieron, en protección del interés general, del desarrollo de la provincia, y por eso se apostaba por esas pruebas que además a nadie se nos escapa, con mucha participación, con mucho éxito mediático y también con importantes beneficios para las comarcas donde se desarrollaba.
3: La Junta de Portavoces de la Diputación conoció ayer esta situación. Los grupos de la oposición apoyan al equipo de gobierno apelando a la presunción de inocencia. Laura Rivera, de Izquierda Unida, ha actuado como portavoz de todos estos grupos.
7: Nosotros hemos tenido constancia de que ha habido una irregularidad que se ha detectado en su día. Con la documentación que se nos ha dado, no estaría directamente implicado el presidente actual de la Diputación, porque las fechas coinciden que no están. Y en este momento, pendientes de que se puedan conocer más cosas, pues lo lógico es pensar que está siendo investigado, pero que no hay razones suficientes, que tiene que primar la presunción de inocencia.
3: Sorpresa también en el Partido Popular ante estas imputaciones. José María Barrios, presidente provincial.
8: Yo creo que todos en el partido pues estamos muy sorprendidos. Y bueno, yo creo que las cosas en la Diputación En general se están haciendo bien, yo no digo que no haya algún fallo administrativo, pero desde luego nada que ver con problemas gordos. Sí que es verdad que estas cosas nos hacen daño político, pero también es verdad que total confianza con los actuales gestores de la Diputación del Partido Popular.
3: Y respeto a la labor de la justicia por parte del portavoz de la Junta, Carlos Fernández Carriedo.
9: Naturalmente nosotros respetamos las actuaciones judiciales, es otra administración pública, ha dado explicaciones, dejemos trabajar a la justicia y también es otra administración pública distinta de la nuestra, que la que tiene toda la información sobre la que se han hecho esas actuaciones y la que ha ofrecido los datos y que se ha sometido también a las posibles preguntas de ustedes y, por tanto, en ese ámbito es en lo que lo dejamos desde el punto de vista de la Junta de Castilla y León.
3: Último día de la huelga de médicos, que ayer, con un seguimiento del 8%, dejó casi 200 consultas suspendidas en atención primaria, además de 11 intervenciones quirúrgicas, 14 pruebas diagnósticas y 84 consultas externas. Los servicios técnicos del Ayuntamiento han recibido ya el modificado del mercado de abastos. A partir de ahora tendrá que ser la Oficina de Supervisión de Proyectos, el Departamento de Contratación y Comisión de Patrimonio los que aprueben este cambio en el proyecto inicial. David Gago sostiene que las obras se acabarán a finales de año.
10: Habrá que ver cómo van los plazos administrativos, pero en todo caso lo repito y lo digo una y mil veces porque creo en ello y porque la empresa y la dirección de obra nos lo están demostrando. Esta obra va bien, va bastante bien. Tiene como todas que superar algunas trabas y algunas dificultades que vienen por el desarrollo normal del día a día de los acontecimientos.
3: El Partido Popular apoya la manifestación por el tren madrugador que se ha convocado para este domingo frente a la subdelegación del Gobierno. Los populares piden responsabilidad por los recortes ferroviarios que está sufriendo la provincia.
8: Denunciamos a los representantes del Partido Socialista y de Izquierda Unida de Zamora que no están haciendo lo suficiente ante sus compañeros de Gobierno de Madrid y que están engañando a los zamoranos. Y pensamos que quizás tenga esto algo que ver con aquel eslogan del no al AVE. Quizás todavía estén pensando que el AVE no es bueno para Zamora. Y también puede que tenga algo que ver con la afición del Partido Socialista de quitarnos servicios como el tren madrugador o el tren Ruta de la Plata, que, como decía antes, lo dejaron morir para justificar que no tenía pasajeros.
3: El Ayuntamiento ha presentado ayer la adquisición del nuevo mobiliario urbano, una iniciativa que da continuidad a los contratos anuales destinados a la renovación progresiva del mobiliario urbano como bancos, mesas y papeleras en parques y diversas zonas de la ciudad. Este contrato ha contado con un presupuesto de 72.000 euros, Pablo Novo.
11: Es el primer año en el que no compramos ningún elemento de madera, ya que aunque la inversión encarezca un poco más que la madera, pues evidentemente este tipo de materiales a efectos prácticos y de durabilidad es un material mucho mejor, ya que requiere un mantenimiento mínimo y en el caso de que haya cualquier acto vandálico, principalmente pintadas, pues con un poco de capa antiagua a presión el banco queda exactamente igual que se encontraba con anterioridad.
3: El próximo miércoles 27 de mayo el AMPA del Colegio de la Candelaria celebrará un mercadillo solidario con el objetivo de recaudar fondos para la asociación Corriendo con el Corazón por Hugo, entidad que presta apoyo a personas, familias y cuidadores que conviven con enfermedades raras o poco frecuentes. La iniciativa contará con la venta de ropa, libros, juguetes y otros objetos donados por familias y vecinos, además de lechugas ecológicas cultivadas en el huerto escolar del centro. Todo lo recaudado se destinará íntegramente a esta asociación. La asociación Capitonis Duri abre sus puertas las puertas de sus ensayos para que cualquier persona interesada pueda acercarse a conocer y participar en sus distintas actividades. Los ensayos se desarrollarán en la sede de la asociación ubicada en la antigua estación de autobuses en sección Gigantes de los miércoles de 8 a 9, sección Cabezudos y Músicos los viernes de 8 a 9.

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2: Buenos días, hoy en Zamora continuamos con ambiente estable debido a la influencia de las altas presiones que nos dejarán cielos poco nubosos con algunas nubes altas. Los vientos soplarán variables tendiendo a sur y suroeste y serán flojos con algún intervalo de moderado, y en cuanto a las temperaturas máximas irán en ligero o moderado ascenso con valores de 28 grados en Puebla de Sanabria, 31 en Benavente, 32 en Zamora y 33 grados en Toro. Es una información de AEMET.
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El mes de mayo no solamente es porque es el mes más bonito, porque es el mes de mi cumpleaños, es que el mes de mayo en Zamora musicalmente es increíble. Ya ha sucedido el pasado fin de semana la segunda edición del festival Aluniza, organizado por Álvaro de Paz y el Avalon Café. 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

0: Buen día.
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2: Ya voy, que es que estoy buscando la canción. Es que estoy a muchas cosas, es que tú no me ves aquí a todo a la vez. 10:19 llega ultra ligera. Que tengas un fin de semana increíble, por cierto, ¿eh? Disfruta mucho del buen tiempo.

que le estoy contando aquí a Pablo, que es que me tendrías que ver cuando pongo una canción que me sube mucho como esta. Me pongo de pie con los auriculares a tope, me voy a quedar sorda, ya me lo dice mi compañero Pablo, el otro Pablo, el técnico. Los tienen muy altos. Pero claro, haz lo mismo, tú ponte una que te suba mucho y muy alto. Ya verás cómo ves el viernes de otra manera.

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1: A mí me parece que tiene un vozarrón para empezar, pero es que además cada día me cae mejor.
2: Fue mi culpa.
1: Leire Martínez, y a la vuelta hablamos de Zamora en transición.

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5: Bueno, pues adelante con esta mañana de viernes. Todavía media hora, un poquito menos por delante, hasta que llegue Óscar Prieto con Vive el Deporte. En directo, como digo, 10:34 minutos. Le doy los buenos días a Alicia Fernández, es portavoz de la Asociación Zamora en Transición. Alicia, buenos días.
6: Buenos días.
5: Muy buenos días. Mira, había oído ya hablar en no sé en qué momento he googleado algo y me habéis salido. Tenía ganas de hablar con vosotros en este programa, que yo lo que quiero es que se hable siempre de todas las asociaciones, que todo ese tejido asociativo que se crea en torno a esta ciudad y a esta provincia, pero claro, con este nuevo, que es un taller, un curso, es un ciclo que organizáis junto con Canto, ¿qué es?
6: Bueno, lo que vamos a hacer este domingo es una actividad de danza, que es una Ecstatic Dance. Que, bueno, nosotros somos una asociación que se llama Zamora en Transición, que llevamos funcionando desde el 2021. Uh-huh. Y un poco el objetivo de las ciudades en transición es como crear lugares que sean más agradables para vivir, pero también crear comunidad, como pues, trabajar diferentes aspectos, como puede ser... pues por ejemplo la soberanía alimentaria, ¿no? Que nosotros hemos formado un huerto urbano en San José Obrero, o también en la economía, el autoconsumo, o también los mercados de trueque que hemos hecho también.
5: ¿Cuántas personas participáis, estáis en este momento en esta asociación?
6: Bueno, pues en la asociación somos alrededor de 50 personas. Uh-huh. Luego es verdad que en activo, en los que organizamos las actividades, pues ya somos menos, ¿no? Que sería como el grupo coordinador.
5: Nacisteis, dices, en 2021-2022 dentro de un movimiento internacional, ¿no? Que se llama Ciudades en Transición. ¿Qué os llevó a impulsar el proyecto aquí, Alicia?
6: Pues mira, justamente fue en la época de la pandemia. Yo creo que muchas personas ahí nos hizo un poco clic de qué es lo que estaba pasando y cuál es el futuro que nos podía venir. Y a partir de ahí, pues, quisimos hacer eso como proyectos cooperativos que aumentaran sobre todo lo que es la resiliencia de cara, pues, al futuro, a crisis ecológicas o climáticas que puedan aparecer.
5: Habláis de crear una ciudad más habitable, más humana, más conectada con la naturaleza. ¿Qué creéis que le falta hoy a una ciudad como Zamora para conseguirlo?
6: Hombre, yo creo que es muy importante el contacto con la naturaleza. Algo que está pasando últimamente y que nosotros sí que pues, hemos denunciado más de una vez es la tala de los árboles. Creo que es importante respetar árboles que a veces son centenarios, que se han talado, o por ejemplo en Valorio, que también se han hecho talas masivas. Luego potenciar muchísimo más los huertos urbanos. Hay muchísimas zonas donde se podrían crear huertos urbanos, por ejemplo, crear centros cívicos o lugares donde las asociaciones nos podamos reunir, porque las asociaciones en Zamora no tenemos ningún lugar donde nos podamos reunir gratis. Tenemos que ir a los bares o tenemos que alquilar locales, y eso en otras ciudades no pasa.
5: En estos años que lleváis en activo, Alicia, ¿qué respuesta habéis encontrado por parte de la ciudadanía, de los zamoranos y zamoranas?
6: Bueno, pues la verdad es que cuando nosotros creamos el huerto urbano, ahí sí que hubo una gran respuesta. Vino bastante gente y también, bueno, pues yo creo que la situación, ¿no?, que estábamos saliendo en ese momento del confinamiento y había mucha gente que tenía ganas de hacer cosas. Luego es verdad que con el tiempo, bueno, pues diferentes intereses, o sea, dependiendo de los proyectos que hayamos ido trabajando, pues han aparecido unas personas u otras. Pero yo lo que veo que sí que falta un poco es la constancia. O sea, como que hay gente que sí que se implica mucho en un proyecto durante un tiempo, pero luego pues ya... Bueno, ya lo dejan, sí.
5: Hemos hablado hace poco y, bueno, solemos hacerlo, ¿no?, en este programa de, bueno, cómo nos hemos acostumbrado a la gastronomía más saludable, más sostenible, cómo miramos las etiquetas cada vez con más frecuencia en los supermercados. ¿Existe, tú crees, cada vez más interés por modelos de vida sostenibles o creéis que todavía en este sentido queda mucho por recorrer?
6: Yo creo que sí que existe más interés y es que es normal, porque realmente el aumento de las enfermedades, como por ejemplo el cáncer, que es que está golpeando en todas las familias, ¿no?, a todas las casas, llegan casos. Sí. Entonces nos lo planteamos, ¿no?, qué es lo que está pasando con nuestra alimentación. Y ahí, en ese sentido, pues eso, lo que decíamos, que por ejemplo huertos urbanos que se cultivan en ecológico o asociaciones en las que se venden productos ecológicos, yo creo que sí está más en auge, pero igual todavía nos falta dar un paso más, ¿no?, para exigir que no haya tantos contaminantes dentro de nuestros alimentos.
5: Háblanos de la actividad del domingo, este huerto urbano. ¿En qué va a consistir, hora, todas estas cosas?
6: Bueno, nosotros trabajamos en diferentes aspectos. Entonces, te estaba hablando, por ejemplo, antes de lo que es la resiliencia, ¿no? Sí. Lo que sería el domingo es una actividad lúdica, pero a la vez es un trabajo con el cuerpo de cada uno, ¿no? Que es una actividad, se llama Ecstatic Dance. Es una actividad de danza libre, de danza consciente. Y a través de ella, durante un viaje sonoro que nos llevará la facilitadora, que es Virginia Bailón, que ya está especializada en danza de 5 ritmos, pues vamos a ir trabajando nuestro cuerpo y las emociones que se quedan atrapadas en nuestro cuerpo. Porque claro, de cara a lo que pueda pasar, consideramos que el trabajar mucho, pues esto, ¿no?, el cuerpo, las emociones, la resiliencia, es muy importante.
5: Ahora, al terminar, te pregunto si tenéis algún proyecto más en marcha, que me interesa también, claro, que lo contéis. Sí. Pero he leído, Alicia, que habéis impulsado intercambios y bancos de semillas. Cuéntame, sí. Háblame de eso.
6: Sí, ese es el principal proyecto que tenemos, que lo llevamos manteniendo ya. Este año han sido las terceras jornadas de intercambio de semillas. Esto es muy interesante porque es otro problema que tenemos, que muchas de las semillas que son autóctonas, que son orgánicas, se están perdiendo porque no se cultivan, no se pueden comprar y vender, solo se pueden comprar y vender las semillas que son patentadas por empresas, que claro, el problema tenemos que muchas veces vienen asociadas a su cultivo con pesticidas e insecticidas o a semillas transgénicas. Entonces, la idea es que a través de estos intercambios de semillas podamos conservar lo que son las semillas nuestras, las autóctonas. Y entonces lo estamos haciendo en febrero, finales de febrero, a veces principios de marzo. Y la idea es que las personas pues lleven sus semillas y puedan pues volver para casa con otras, que cada año las siembren y las semillas que hayan obtenido pues también vuelvan a llevarlas al año siguiente a la jornada de intercambio, porque la idea sobre todo es hacer un banco vivo, que las semillas estén en el campo y que puedan dar fruto y nuevas semillas y así.
5: Qué guay. Muchísimo más en las ciudades, sobre todo, ¿no?, en las grandes ciudades, muchísimo más, pero no sé si estamos perdiendo ese vínculo de persona-tierra, tierra-persona un poco, ¿no?
6: Sí, no, se está perdiendo y desde luego hay que recuperarlo, porque es que somos naturaleza, entonces el alejarnos de las ciudades a los seres humanos tampoco nos conviene.
5: Zamora es una provincia muy vinculada al medio rural, Alicia, y no sé si, bueno, con vuestra ayuda y asociaciones como la vuestra podemos convertirnos precisamente en eso, en un referente de sostenibilidad, de transición ecológica. Hay muchas asociaciones que luchan por esto, también Ecologistas Zamora, muchas con las que hablamos aquí. ¿Tenemos, bueno, características para poder ser referente en eso si luchamos por ello?
6: Sí, no, totalmente convencida. Zamora es uno de los lugares donde podría ser número uno precisamente de todo esto. Y a veces yo creo que lo que pasa un poco, el problema es la mentalidad de la gente. Sí. No hay tanto esa mentalidad de cultivar en ecológico, de potenciar lo local, como lo hay en otros lugares. Por ejemplo, bueno, pues en el norte mismamente hay como mucho más mentalidad de este tipo de proyectos sostenibles o... Sí, y poca red, yo diría. O sea, hay como que no nos unimos mucho los zamoranos.
5: Zamora en Transición, hablando de red, tiene redes sociales. Yo les acabo de empezar a seguir en Instagram, así que bueno, si te interesa este tema, sígueles y así sabes de sus actividades también. Los políticos, Alicia, muchas veces nos hablan de sostenibilidad desde los discursos. No sé si exactamente saben lo que significa o quieren llevar a cabo esa sostenibilidad. Vosotros apostáis por acciones más locales y comunitarias. ¿Y dónde realmente crees que tienen que empezar los cambios?
6: Bueno, justamente Ciudades en Transición, el cambio es desde abajo. O sea, es como las personas van a fomentar su propio autoconsumo y el cooperativismo, pero claro, también hay que exigir a nivel de gobierno, porque el problema es que muchas veces el gobierno, pues sí, se hace una foto con ciudad sostenible o con alguna otra etiqueta y luego tampoco se hace nada. Entonces, bueno.
5: Bueno, lo que está claro es que vosotros y vosotras lucháis por una Zamora distinta, espero que lo consigáis. Para terminar, Alicia, bueno, invita a los zamoranos y zamoranas a que se impliquen más, ¿no?, en esta vida medioambiental, cultural, social que vosotros proponéis desde Zamora en Transición. Invítales tú, va. Y a lo mejor pueden participar en también y formar parte de la asociación. Dinos cómo.
6: Sí, o sea, pueden buscarnos por las redes sociales, mismamente por Instagram o Facebook, y nos pueden contactar y se pueden unir a la asociación. Desde luego que estamos muy abiertas a que venga mucha gente, porque tenemos muchas ganas de hacer muchos proyectos de transformación, pero también pues necesitamos gente. Entonces... podemos hacer otro lugar mejor de Zamora y la verdad es que de cara al futuro sería algo muy positivo.
5: Pues nada, cada vez que haya que contar algo, Alicia, aquí tienes un micrófono. Gracias, muchísimas gracias por contarlo hoy en directo, Alicia Fernández, portavoz de la Asociación Zamora en Transición. Un abrazo.
6: Y muchas gracias a vosotros. Chao.

0: examen es el que va a hacer hoy, ¿eh? Mira, según estoy hablando contigo, estoy mirando aquí en la EMET. Hoy, de momento, ahora en este momento 22, con máxima de 32 hoy en la ciudad. Así que ya sabes lo que tienes que hacer. Y si tienes puente como yo, por cierto que el lunes, claro, es la Iniesta y no hay programa, pues igual lo disfrutas en la playa o en tu piscina. Seguimos 12 para alcanzar las 11 de la mañana. Llegará Óscar Prieto con Vive el Deporte. Summer in the City.
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0: Matthew Bellamy, como me gusta, Muse. Esto se llama Hysteria.

0: Hablaba yo por teléfono con Alicia Fernández ahora fuera de antena para darle las gracias por la intervención y me decía, ¿cómo ha sido en directo? ¿Dónde puedo escucharme? Digo, pues nada, te lo cuento ahora por la radio. Porque así aprovecho y ya se lo cuento al resto. Si has perdido cualquier parte del programa, cualquier entrevista, cualquier informativo, lo que sea, pues se sube enterito, ¿eh? Pásate por la plataforma podcast que elijas, yo siempre te digo, te explico que para mí la más guay es Spotify. En un ratito estará el programa íntegro, pero no solamente el de hoy, llevamos 3 temporadas, 4 comenzamos en septiembre, por cierto, cómo pasa el tiempo, ¿eh? Hemos empezado la mañana, por si tú lo has perdido, hablando con Juan Carlos López, director de Zamora Arte, por aquí, como cada viernes han pasado mis amigos y amigas de La Peña Siempre Amanece. Hemos hablado de Zamora en transición y llega el deporte en nada con Óscar Prieto aquí.
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0: Desde Suecia, directitos aquí, a Vive Radio. Mando Diao.

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1: 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Cuatro, menos de cuatro para llegar a las 11. Repasamos por última vez el informativo, lo importante de las últimas horas y de esta jornada de 22 de mayo. Y le dejamos tiempo y turno al deporte en Vive Radio.

0: Son las 11 de la mañana.
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3: Iniciamos el último repaso a la actualidad más cercana a través de Vive la Mañana en Vive Radio. 11 en punto. De momento en este viernes 22 de mayo, 23 grados de temperatura. Sorpresa la que ha causado la citación como investigados del presidente de la Diputación y el diputado de Deportes en la causa judicial abierta por el supuesto fraude en las subvenciones concedidas al Club Deportivo Ultra Sanabria por parte de esta institución. Javier Faúndez y Juan del Canto aseguran que son totalmente ajenos a los hechos investigados. Le escuchamos.
4: Desconocemos los motivos reales por el que somos llamados como investigados, porque ninguno de los dos hemos participado, ni por acción ni por omisión, en ningún acto administrativo o toma de decisión que pueda entenderse como delictivo. Entendemos, por toda la documentación que vamos a aportar, que no existe el mínimo indicio de haber cometido irregularidad o delito alguno.
3: Ambos presentarán un recurso para solicitar que se deje sin efecto su declaración como investigados. Si no prospera, la elevarán a la audiencia provincial y si no, deberán declarar el próximo 25 de septiembre. En esa misma causa también figuran como investigados otros dos miembros, pero del anterior equipo en la Diputación. Francisco Requejo, expresidente, asegura haberse visto totalmente sorprendido.
5: Totalmente por sorpresa, porque vamos, no me lo esperaba, vamos, creo que ni yo ni ninguno, es que tampoco entiendo por qué, no sé si por algún tema administrativo, que entiendo que puede venir por ahí, pero no lo sé, pero bueno, colaboraremos con lo que nos pidan, como no puede ser de otra manera, y sí presentaremos un recurso reformado, vamos, para que se deje sin efecto la declaración como investigado.
3: Jesús María Prada, exdiputado del área de deportes, dice que en las subvenciones a Ultra Sanabria se siguió el mismo procedimiento que con otros clubes deportivos, levantando reparos del servicio de intervención con una fórmula habitual en la administración.
6: La conciencia absolutamente tranquila de que en ningún momento se cometió ninguna irregularidad, ni legal ni administrativa, cuanto más para estar imputado por un delito. Segundo, creo que lo que se hizo era bueno para la provincia. Las pruebas que se desarrollaron estaban subvencionadas por la Diputación, tenían otros patrocinios, pero evidentemente de la documentación que a nosotros nos costaba, con declaración jurada del club, las facturas o los pagos que se aportaban en la justificación eran los que nosotros nos teníamos que creer, y será el juzgado el que determine si eso era correcto o no era correcto, o quien nos presentaba ha cometido o no algún delito, porque todos tenemos la presunción de inocencia. Pero desde luego siempre se hizo, las medidas que se hicieron, en protección del interés general, del desarrollo de la provincia, y por eso se apostaba por esas pruebas que además a nadie se nos escapa, con mucha participación, con mucho éxito mediático y también con importantes beneficios para las comarcas donde se desarrollaba.
3: La Junta de Portavoces de la Diputación conoció ayer esta situación y los grupos de la oposición apoyan al equipo de gobierno apelando a la presunción de inocencia. Laura Rivera es portavoz de todos ellos.
7: Nosotros hemos tenido constancia de que ha habido una irregularidad que se ha detectado en su día. Con la documentación que se nos ha dado, no estaría directamente implicado el presidente actual de la Diputación, porque las fechas coinciden que no están. Y en este momento, pendientes de que se puedan conocer más cosas, pues lo lógico es pensar que está siendo investigado, pero que no hay razones suficientes, que tiene que primar la presunción de inocencia.
3: La sorpresa también ha llegado al Partido Popular ante estas imputaciones. Esto es lo que dice José María Barrios, presidente provincial del partido.
8: Yo creo que todos en el partido pues estamos muy sorprendidos, y bueno, yo creo que las cosas en la Diputación en general se están haciendo bien. Yo no digo que no haya algún fallo administrativo, pero desde luego nada que ver con problemas gordos. Sí que es verdad que estas cosas nos hacen daño político, pero también es verdad que total confianza con los actuales gestores de la Diputación del Partido Popular.
3: Carlos Fernández Carriedo, portavoz de la Junta, pide respeto a la labor de la justicia.
9: Naturalmente, nosotros respetamos las actuaciones judiciales. Es otra administración pública, ha dado explicaciones. Dejemos trabajar a la justicia y también es otra administración pública distinta de la nuestra, que la que tiene toda la información sobre la que se han hecho esas actuaciones y la que ha ofrecido los datos y que se ha sometido también a las posibles preguntas de ustedes y, por tanto, en ese ámbito es en lo que lo dejamos desde el punto de vista de la Junta de Castilla y León.
3: Los servicios técnicos del Ayuntamiento de la capital ya tienen el modificado del proyecto del mercado de abastos. A partir de ahora tendrá que ser la Oficina de Supervisión de Proyectos, el Departamento de Contratación y la Comisión de Patrimonio los que aprueben este cambio en el proyecto inicial. David Gao.
10: Habrá que ver cómo van los plazos administrativos, pero en todo caso lo repito y lo digo una y mil veces porque creo en ello y porque la empresa y la dirección de obra nos lo están demostrando. Esta obra va bien, va bastante bien. Tiene como todas que superar algunas trabas y algunas dificultades que vienen por el desarrollo normal del día a día de los acontecimientos.
3: El Partido Popular apoya la manifestación por el tren madrugador que se ha convocado para este domingo en la subdelegación del Gobierno, en frente de la subdelegación del Gobierno. Los populares piden respeto por los recortes ferroviarios que está sufriendo la provincia. José María Barrios.
11: Denunciamos a los representantes del Partido Socialista y de Izquierda Unida de Zamora que no están haciendo lo suficiente ante sus compañeros de gobierno ante Madrid y que están engañando a los zamoranos. Y pensamos que quizás tenga esto algo que ver con aquel eslogan del no al AVE. Quizás todavía estén pensando que el AVE no es bueno para Zamora. Y también puede que tenga algo que ver con la afición del Partido Socialista de quitarnos servicios como el tren madrugador o el tren Ruta de la Plata, que como decía antes, lo dejaron morir para justificar que no tenía pasajeros.
3: El Ayuntamiento ha presentado la adquisición del nuevo mobiliario urbano ayer, que da continuidad a los contratos anuales destinados a la renovación progresiva del mobiliario urbano como bancos, mesas y papeleras de parques y diversas zonas de la ciudad. Este contrato ha contado con un presupuesto de licitación de 72.000 euros, lo cuenta Pablo Novo.
12: Es el primer año en el que no compramos ningún elemento de madera, ya que aunque la inversión encarezca un poco más que la madera, pues evidentemente este tipo de materiales a efectos prácticos y de durabilidad es un material mucho mejor, ya que requiere un mantenimiento mínimo y en el caso de que haya cualquier acto vandálico, principalmente pintado, pues con un poco de capa antiagua a presión el banco queda exactamente igual que se encontraba con anterioridad.
3: El próximo miércoles 27 de mayo, el AMPA del Colegio La Candelaria celebrará un mercadillo solidario con el objetivo de recaudar fondos para la asociación Corriendo con el Corazón por Hugo, entidad que presta apoyo a familias, familiares y cuidadores que conviven con enfermedades raras o poco frecuentes. La iniciativa contará con la venta de ropa, libros, juguetes y otros objetos donados por familias y vecinos, además de lechugas ecológicas cultivadas en el huerto escolar del centro. Todo lo recaudado se destinará íntegramente a esta asociación. Otra asociación, Capitonis Duri, abre las puertas de sus ensayos para que cualquier persona interesada pueda acercarse a conocer y participar en sus distintas actividades. Los ensayos se desarrollarán en la sede de la asociación, ubicada en la antigua estación de autobuses, en la sección de gigantes los miércoles de 8 a 9 y la sección de cabezudos y músicos los viernes de 8 a 9. Desde Capitonis Duri se anima a vecinos y aficionados a descubrir de cerca el trabajo que realiza esta asociación, compartir el ambiente de los ensayos y participar activamente en una tradición de todos. Las 11:09 minutos antes de conocer el tiempo para este fin de semana, te tengo que contar que va a ser muy intenso, que lo iniciamos con el Congreso y el desfile de pendones, la primera concentración de motos en Zamora capital, la procesión del 375 aniversario de Jesús Nazareno, la Burger Cup, ya abierta desde ayer en Viriato, el concierto final de la primera edición de la iniciativa Mi Primer Escenario de Trimax y la Concejalía de Juventud, el Open de Culturismo el domingo en el Teatro Ramos Carrión y el lunes como colofón la Romería de la Virgen de la Iniesta.
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13: Buenos días, hoy en Zamora continuamos con ambiente estable debido a la influencia de las altas presiones que nos dejarán cielos poco nubosos con

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Tengo que mandar un abrazo enorme a mi compañera Irene de Vive Radio Palencia, que nos está escuchando a través de internet. ¿Será que le gusta más mi programa que el suyo? Irene, guapa, besazos y gracias por la felicitación. Compañeros de Vive Radio me han felicitado muchos, ¿eh? Desde Soria, desde Valladolid, en fin. Bueno, ya uno más y a seguir, 11:15, ahora llega el deporte. Tengo preparada una para ponerte que te va... Bueno, ya verás. Yo me despido, ¿eh? Feliz fin de semana, feliz puente si lo tienes. El lunes no hay programa, ni deporte ni nada. Sabiendo que tus besos matan. Que tengas un fin de semana maravilloso, de celebración, de lo que quieras. Ya te he contado todo.

0: Todo lo que ve ahí en la ciudad, sobre todo en Zamora Capital este fin de semana, así que disfruta. 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
0: ¿Tú te acuerdas de Modestia Aparte?
3: Año 1988-89, creo, telonearon a Danza Invisible.
0: Todo es por tu amor y por el amor al deporte. Así que quédate con Oscar Prieto. Adiós.

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5: Todos los que estamos en esta sala sabemos que eso es determinante y esta gente lo ha demostrado. Cuanto más estemos enchufados mejor y este equipo va a llegar muy enchufado al playoff.
6: Las 11 y 20 minutos de la mañana, este equipo va a llegar más que enchufado al playoff, han sido las palabras de Óscar Cano esta mañana en la sala de prensa del estadio Ruta de la Plata. Mañana a partir de las 6 y media en Fadura, en Guecho, al lado de Bilbao, en la margen derecha. Allí el Zamora Club de Fútbol que va a tratar de ser segundo en la clasificación. Para ello tiene que ganar a las Arenas de Guecho, que no se juega nada, ni por arriba ni por abajo. Y esperar que el Baracaldo, que se juega la vida, deportivamente hablando, se juega el playoff, ahora lo comentaremos, a menos de un kilómetro de Fadura, en Baracaldo, recibe al Celta. Si el Baracaldo gana y el Zamora lo hace lo propio, el Zamora será segundo y tendrá un rival distinto al Villarreal B, que ahora mismo tiene todas las papeletas de ser el contrincante en la primera eliminatoria de playoff para el equipo de ese hombre, de Óscar Cano. Bienvenidos, Vive el Deporte en Vive Radio, hablamos mucho del Zamora y también vamos a tener una entrevista con el técnico que va a dejar de serlo a todas luces, a no ser que haya un giro radical del Club Deportivo Villaralbo, no porque él quiera, sino porque sus obligaciones van a separarle del conjunto villaralbino. Que nos lo cuente, le estaremos con Víctor Martín Oji. Comenzamos, bienvenidos.
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Las 11 y 22 minutos de la mañana. Lo dicho, mañana a las 6 y media de la tarde, jornada absolutamente unificada, tanto en el primer grupo como en el segundo, porque mañana es la última jornada de liga regular y se van a conocer ya los rivales del playoff de ascenso. Recordemos, Tenerife y Eldense ya están ascendidos. Lo que le toca al Zamora, lo más importante, su partido a las 6 y media de la tarde, como todos, en Fadura, en el estadio de Fadura, frente al Arenas de Guecho, un Arenas de Guecho que va a terminar en esa zona media de la clasificación. Podría superar al Athletic B y al Mérida, pero tan solo le quedaría ese consuelo de mejorar todavía una temporada que ha sido maravillosa para un recién ascendido a la primera ref. A las 6 y media, Baracaldo Celta, ese partido donde también está en juego cosas para el Zamora Club de Fútbol. Los datos son los que estamos comentando. Hay que ganar en Arenas y esperar que el Baracaldo venza al Celta. Recordemos que hay 4 equipos empatados ahora mismo a 57 puntos, es decir, 2 plazas para 4 posibles equipos. Pontevedra cuarto, 57, Real Madrid Castilla quinto, 57, Ponferradina 57 y Baracaldo también con 57. El resto de rivales, la Ponferradina recibe al Athletic B, el Pontevedra a un Áviles Industrial que se juega el descenso y que le valdría con un empate, mientras el Real Madrid Castilla juega ante un Guadalajara que está en un 99% de posibilidades ya descendido.

0: Y en el otro grupo, pues hay que echar un vistazo porque los posibles rivales del Zamora, recordemos, si el Zamora es tercero, le tocará prácticamente a un 66% el Villarreal B, o podría tocarle también el Athletic B. En ese sentido, recordemos los enfrentamientos de esos posibles rivales. El Villarreal B, que juega en Sanlúcar de Barrameda ante un sanluqueño que ya está descendido. El Atlético madrileño recibe al Algeciras, que podría ser otro rival del Zamora en caso de que los rojiblancos terminaran segundo. Y el otro posible rival, siempre siendo segundo, será el Cartagena, que recibe a un Betis B que se juega el descenso. Bueno, estaremos en directo a partir de las 6 de la tarde desde Fadura, en nuestra emisora hermana Onda Cero Zamora. Aquí en el estudio también habrá protagonistas: Fernando García, Pablo Carretero. Y en directo desde Onda Cero retransmitiremos ya este partido, este final de liga. Mañana una jornada de transistores. Y ya también en Onda Cero podrás disfrutar del playoff de ascenso. Ojalá que 4 partidos y no 2. Vamos a Fadura, ¿a qué? A competir, a ganar y a esperar el favor del Baracaldo. Favor entre comillas, porque el Baracaldo se juega a entrar entre los 5 primeros. Cano.
1: Con el deber cumplido y con la exigencia de dar un paso más, ¿no? Es el último partido de temporada regular, que hay que intentar hacerlo lo mejor posible, a poder ser ganar y que se puedan equivocar en Baracaldo, ¿no? El filial del Celta y poder asaltar a esa segunda plaza, ¿no? Aunque, bueno, una vez que uno analiza, ¿no? Una vez que tiene uno tiempo para dos cosas, ¿no? Para prestarle atención a lo inmediato o a lo inminente y a lo que está a medio plazo, sí que es cierto que uno repasa a todos los posibles rivales y no encuentra preferencias, o yo por lo menos no encuentro preferencias, ¿no? Me parecen peligrosos todos, me parecen grandes equipos todos, del mismo modo que nosotros le pareceremos a ellos también un buen equipo, ¿no? Por tanto, lo más importante es que tenemos ya asegurado en la primera eliminatoria el factor campo, que vamos a ir a competir a muerte a Guecho y ojalá, ¿no? se dé todo bien, ¿no? Y el nivel de entrenamiento, pues como el de siempre, ¿no? La verdad que no tengo queja de cómo entrena este equipo.
0: Y es que está siendo una recta final de la temporada, salvando ese pequeño detalle del que ha hablado Márquez Lozano, que ahora escucharemos, ese detalle, esa derrota el otro día ante el cacereño, que no debe volver a repetirse, que si las rotaciones, que si los cambios. Bueno, hablamos precisamente de algo importante, las rotaciones. Esta mañana Oscar Cano ha hablado de ello en sala de prensa. Recordemos, a ver si no me dejo a ninguno de los apercibidos, algunos tendrán que jugar, unos sí y otros no. Sergi López está percibido, Márquez Lozano, que ha estado en sala de prensa, está percibido, Luis Miluengo está percibido, Atumán también está percibido y me queda uno. Rotaciones, pues no ha escondido Oscar Cano que el 11 va a ser competitivo, pero va a haber rotaciones, es decir, el titular para mí esta mañana ha sido, va a haber rotaciones donde no tengamos recambio. Donde no haya recambio va a haber rotaciones. Por lo tanto, lo normal es que los mediocentros no jueguen, no juegue Markel y alguno más. Rotaciones, Óscar Cano.
1: Alguien o alguno de los que están apercibidos tendrán que jugar, otros no, pero tiene más que ver con cómo podemos montar la alineación siguiente, ¿no? La del primer partido de playoff, ¿no? Sobre todo por cuántos jugadores hay en esa demarcación específica, cuántos no hay, cómo están, cómo no están. Habrá cambios, obviamente, en la alineación, pero vamos a salir con un equipo muy competitivo, ¿no? Pero lo que quiero destacar es que no seríamos justos pensando que ahora mismo con uno se puede hacer muy bien las cosas y con otro se pueden hacer las cosas muy mal, ¿no? Yo tengo plena confianza en todos, dentro de que evidentemente sobre el campo tiene que haber un equipo equilibrado, ¿no?
0: Bueno, y Adde Damar es el otro que está sancionado. Lo normal es que Adde no esté, que Markel tampoco, que Luis Miluengo tampoco esté. Y veremos a Tumán, que es otro de los que están sancionados, pero claro, no le quedan centrales. Eric Ruiz ha sido padre, enhorabuena. Y no sabemos si también por esa circunstancia pudiera no jugar. Bueno, veremos a ver, hay otros futbolistas. Sergi López está sancionado, no lo está Diego Moreno, pero a lo mejor a Diego Moreno también lo... Oscar Cano lo reserva de cara a que no se pueda lesionar. y se la juega con Sergi López. En fin, Dani Merchan, lo normal es que sea lateral izquierdo, le puede dar descanso a Codina, pueden ser los dos centrales Codina y Eric Ruiz y Merchan en la izquierda. Bueno, veremos a ver, lo importante es que, como antes escuchábamos,
1: todos los que estamos en esta sala sabemos que eso es determinante y esta gente lo ha demostrado. Cuanto más estemos enchufados mejor, y este equipo va a llegar muy enchufado al playoff.

0: Y el técnico granadino, que en sala de prensa también quiso reflejar las en este caso las prestaciones de un Arenas que, bueno, pues ha conseguido una permanencia holgada, que llega de empatar a tres frente al Castilla, ganándole durante todo el partido a un equipo, el filial madrileño, que se juega el playoff de ascenso, como estamos comentando, con otros tres equipos. Habrá dos plazas para cuatro equipos que se la están jugando y que están empatados a 57 puntos. El Arenas de Guecho, pues un equipo muy peligroso y que está haciendo una gran temporada. De nuevo el técnico granadino del Zamora.
1: Pues es un equipo que juega muy bien al fútbol, muy muy bien al fútbol. Le quitaron a su atacante más determinante, de hecho no solo se lo quitaron, sino que fue firmado por el Granada a mitad de año, y ahora la última jornada ha jugado menos con el Granada, pero jugó bastante con ellos nada más llegar en segunda división A. Y bueno, tiene muchos jugadores de buen pie, un entrenador al que le gusta dominar los partidos a través de la pelota, y que en su casa, sobre todo, es un rival a tener muy en cuenta, ¿no? El otro día el Castilla, jugándoselo todo, todo es todo, puso a todos, excepto a Pitarch, es decir, jugaron todos sus mejores jugadores en el 11 titular, y todo hacía indicar que un equipo sin jugarse nada y el Castilla jugándoselo todo, pues iba a ser, no un paseo, porque aquí no nadie se pasea, pero que el Castilla lo iba a tener fácil, y fue perdiendo durante todo el partido, ¿no? De hecho, al final solo pudo empatar, ¿no? Esa es la referencia más cercana que tenemos en el tiempo, por lo tanto, tendremos que hacer muchas cosas bien si queremos puntuar allí, ¿no?
0: Bueno, puntuar o ganar, que es el objetivo de este Zamora, sin forzar. Es decir, no hay que ir tampoco a la batalla. Hay que, Cano lo ha reflejado esta mañana y lo hemos estado escuchando, que hay que ir a por todas, a competir, y también estar pendiente, lógicamente, de ese marcador en Baracaldo, porque si el Baracaldo va perdiendo, y vamos a suponer que va perdiendo por 0-1 o 0-2 contra el Celta, pues es bobada arriesgar, ya que, bueno, pues estaríamos hablando de que no habría opciones. Otra cosa es que el Zamora vaya empatando o ganando en Arenas, en Guecho, y que le comuniquen que va perdiendo el Celta y que tenga que apretar un poquito en la segunda parte, en los últimos minutos, para tratar de marcar ese gol que le dé el ascenso. 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Nos subimos al carro, efectivamente, y nos engancharemos ya también al playoff de ascenso en Onda Cero Zamora en el 99.7 y a través de www.ondacerozamora.es, ¿eh? Ahí tendréis. Mañana escucharéis el partido con Manu Cruz y este servidor desde Guecho. Y también, lógicamente, aquí en el estudio en el de Onda Cero, nuestra emisora hermana, con Fernando García, Pablo Carretero, con Radio Estadio Zamora, con resultados al momento de nuestro grupo, del otro grupo. Bueno, pues disfruta del partido a través de la radio, porque además mañana será un día de transistores, jornada de transistores que vas a poder disfrutar en Onda Cero Zamora. Marquez Lozano, hay que tener ilusión mañana y, ¿por qué no?, intentar esa segunda plaza.
2: Sí, bueno, lo que has dicho, ¿no? Sobre todo lo de el segundo puesto, digamos. Y bueno, si sea la casualidad de que el Celta pierde y nosotros tenemos que ganar, pues bienvenido sea. Sí, bueno, ahora lo que tú dices, ¿no? Queda esta última jornada, pero sí es verdad que el playoff está ahí encima, y bueno, al final las semanas de playoff son muy bonitas, de buen ambiente, al final es una ilusión, la gente está muy ilusionada, y bueno, tienes ese cosquillo que te da el playoff.
0: El cosquilleo que te da el playoff de ascenso, que vamos a vivir de manera intensa, pero mañana hay que tratar 6:30 de la tarde de ganar en Guecho, y veremos a ver si ese favor del Baracaldo, que se la está jugando, llega desde la localidad industrial. A apenas un kilómetro separan Fadura, el campo del Guecho, de la Cesarre, es decir, van a estar prácticamente, es posible que incluso hasta se oiga perdón. Es posible que, si marca el Baracaldo, que va a llenar el campo mañana, se escuchen los goles y el algarabía del aficionado de Gualdinegro enfadura, es decir, que escuchemos los goles del Barakaldo por el rugido de la afición del cuadro fabril. Bueno, Markel, ¿qué rivales quieres para el playoff? Mañana va a haber mucho de ello, ya que, bueno, pues si queda segundo, veremos a ver qué pasa en el otro grupo. Recuerda los enfrentamientos que antes te hemos dicho: el Atlético de Madrid B recibe al Algeciras, el Villarreal B viaja a Sanlúcar ante un sanluqueño descendido. Bueno, ¿qué rivales? Me da igual.
2: Creo que no hay ni un rival así que digas que es de favoritismo, pero bueno, al final las dos posibilidades que tenemos, ¿no? Tanto igual incluso el Atlético Madrid, el Villarreal, y luego el quinto puesto del otro grupo no se sabe todavía, así que yo creo que favoritismo ninguno, la verdad, que todos son difíciles al final.
0: Marque Lozano en sala de prensa esta mañana, todos son complicados.
3: ¿Qué hacen falta más?
0: Los filiales, que es que juegan mucho, que son chavales, el Cartagena, que te llena el campo, que tiene jugadores importantes, el Algeciras, en fin. El Europa, quizás el más sencillo, claro, luego lo mismo te enfrentas al Europa y te mete cuatro. El Zamora va a ser su mayor rival. El Zamora Club de Fútbol ha demostrado en estas últimas jornadas que es capaz de llevarse por delante a cualquiera, y es con lo que nos tenemos que quedar. Dejamos que está por aquí Oji. Vamos a enseguida hablar del

0: en Vive el Deporte, en Vive Radio. Seguimos. Tenemos que hablar del Club Deportivo Villaralbo. Ya terminó la temporada y lo hizo con broche de oro. Lo hizo con una temporada muy brillante, quedando en la mitad de la tabla, salvándose con mucha antelación y firmando una temporada maravillosa. Vamos a hablar con el entrenador, actualmente entrenador del Villaralbo. Veremos a ver en un futuro. Víctor Martinoji, ¿qué tal? Buenos días.
1: Buenos días, Óscar.
0: Bueno, ahora estás con otro rollo, con otro tema que es igual o más importante, que son las oposiciones que salen dentro de tiempo, pero ahora es tu Villaralbo las oposiciones, ¿no?
1: Sí, ahora la verdad es que tengo que tomar una decisión en los próximos días porque, bueno, es una decisión complicada, seguramente la más complicada que tenga que tomar, y nada, vamos a ver qué es lo que decido finalmente, porque la verdad es que el año que viene yo voy a tener un año complicado en cuanto a, bueno, a preparación de las oposiciones, de al final mi futuro laboral, y bueno, estoy tratando de poner todo en una balanza que me lleve a tomar una decisión que sea la más correcta, la más honesta, porque bueno, he estado en el club en el que me lo ha dado todo y quiero ser honesto con el club, porque seguramente, pues bueno, otro en otras circunstancias lo tendría claro, pero yo si soy consciente de que no voy a poder dedicar mi cuerpo y alma a sacar el máximo rendimiento de este equipo, pues seguramente me toque dar un paso al lado. Entonces, bueno, estoy tratando de aclarar mis dudas, de asegurarme un poco de todo lo que va a ser el año que viene, y a partir de ahí, pues tomar una decisión.
0: Uh-huh. Bueno, directamente, te has hecho tú la pregunta y te la has contestado tú, lo de las oposiciones, efectivamente, es la realidad. Eso efectivamente puede ser, no voy a decir un freno porque nunca lo puede ser, porque es tu futuro laboral, pero sí que te va a marcar en la decisión que vas a tomar en los próximos días para seguir en el Villaralbo. Es una decisión y es una situación de la vida que lo puede entender cualquier persona, y por ahí van los tiros, ¿no? Lo normal, digo que bueno, pues que por esta razón tan importante y tan lógica, no cojas al primer equipo, ¿no?
1: Sí, a ver, yo soy muy claro. La única duda que tengo es eso, porque en cuanto a club, en cuanto a confianza, en cuanto a, bueno, al final he estado muy, muy a gusto. Creo que me he ganado la confianza de la directiva, de los jugadores, porque al final, bueno, al final ellos son los protagonistas, pero la verdad es que ha habido un trabajo muy bueno detrás durante toda la temporada y bueno, soy un afortunado por poder elegir, y únicamente es la duda de qué va a pasar con mi vida, porque no tengo otro tipo de dudas. Vamos, si yo tuviera ahora mismo una plaza que me permitiera compaginar las dos cosas, obviamente no estaríamos hablando de esto y estaríamos hablando de que el día que acaba el partido en Miranda yo hubiera anunciado mi renovación. Pero bueno, es una decisión complicada y bueno, vamos a ver qué decidimos.
0: Es una situación, bueno, complicada, sí, es complicada, efectivamente, pero bueno, es ley de vida. Bueno, independientemente de que estés en el Villaralbo o no, lo cierto es que la temporada ha sido magnífica, la temporada ha terminado en la mitad de la tabla, sí que con algunas dudas de si podía haber algún arrastre o no, eran cosas muy rocambolescas. Podemos decir que, no sé si mes y medio, con antelación el equipo estuvo salvado, ¿no?
1: Sí, estuvimos pendientes ahí de los arrastres de segunda red, que mira, al final no ha habido ninguno, y es verdad que nos han dado quebraderos de cabeza porque, bueno, hacíamos las cuentas e incluso podían bajar 5 de este grupo, pero bueno, la verdad es que conseguimos la salvación a falta de 4 o 5 jornadas, creo que con una puntuación buenísima, acabando con números buenísimos, porque bueno, los números dicen que si quitamos las 8 malditas primeras jornadas en las que el equipo, por sensaciones, sí que se competía, pero los resultados no llegaban. Pero si quitamos esas 8 primeras jornadas, el equipo estaría peleando hasta el final por el playoff y estaríamos cerca. Creo que hubiera sido un éxito rotundo y la verdad es que ha sido una temporada muy, muy buena en cuanto a resultados, en cuanto a sensaciones, en cuanto a trabajo. Y bueno, creo que el Presi, en alguna entrevista que ha dado, lo ha dicho, que bueno, que ha sido una, o si no, la mejor temporada que desde que lleva él al mandato. Y bueno, la verdad es que bueno, que es un halago para los que hemos estado ahí durante todo el año.
0: Y es que es cierto que empezó la temporada un poco así, quizás de forma lógica, ¿eh? No sé si recuerdo que hablábamos y tú pedías siempre un poco de paciencia, eres un entrenador que te entregas en cuerpo y alma, ¿no? A los proyectos que coges y pedías un poco de paciencia hasta que al final, bueno, pues un poco diste con la tecla del equipo, de la situación, del campo, de los barreros y al final ha ido todo rodado porque, bueno, incluso el otro día el presidente efectivamente en la 8 en la tele daba un dato que es demoledor. Sois el equipo que mayor rendimiento le habéis sacado a los goles.
1: Sí, a ver, la temporada comenzó de una manera, lo que te digo, en cuanto a resultados no eran los que queríamos, pero es verdad que hay que analizar por qué los resultados no llegaban. Teníamos lesiones de jugadores muy importantes para nosotros, como More, como Musa, que al final, cuando han estado disponibles, han contado con todos los minutos y al final, bueno, pues eran adversidades que el grupo lo notó. También, soy franco, mi inexperiencia en la categoría, hasta que bueno, que dimos con un punto en el que el equipo empezó a recibir pocos goles. Durante muchas jornadas tuvimos porterías a cero, fuimos el equipo menos goleado de la categoría junto con el líder, con el Tordesillas, y a partir de ahí el equipo creció muchísimo. Hemos ido de menos a más, creo que bueno, que eso en el mundo del fútbol es difícil encontrar que un equipo que empieza con esos resultados acabe como ha acabado, y bueno, creo que es para valorarlo muy positivamente porque la verdad es que la plantilla era una plantilla para lograr la permanencia, pero es que se ha logrado bastante más que la permanencia. Entonces, bueno, estoy muy contento con el trabajo de la plantilla porque le he llevado al límite. Al final, bueno, los que me conocéis sabéis que me entrego a todo aquello que en lo que decido aventurarme y bueno, así se lo transmití a los chicos, creo que les contagié también de todo eso y bueno, el club tuvo la paciencia suficiente porque estaba viendo que por trabajo no era, sino que bueno, que tenía que entrar la pelotita y la verdad es que yo también agradezco esa paciencia que se tuvo al principio porque
0: Sí.
1: la verdad es que bueno, que en otro sitio seguramente no se hubiera tenido.
0: 29 goles a favor, ¿no?
1: Sí,
0: 29
1: eso
0: goles a
1: es.
0: favor y
1: Y 42
0: 42,
1: puntos.
0: 42 puntos. Tremendo, ¿no?
1: Claro. Sí, claro, es que al final tenemos que analizar que nosotros hemos sido un equipo que le ha costado muchísimo hacer gol, pero también el rival que hemos tenido enfrente le ha costado muchísimo hacernos gol. Al final, bueno, hemos tenido 11 porterías a cero, que bueno, que creo que es un número muy bueno, que nos ha permitido puntuar y bueno, hemos tenido el DBS de no poder hacer más goles porque estoy seguro que bueno, que con algún delantero sin querer responsabilizar a los delanteros, que creo que el ataque de un equipo depende de todos, pero bueno, si hubiéramos tenido algún delantero que hubiera conseguido marcar 7, 8, 9 goles, estaríamos hablando de que el Villarreal hubiera estado bastante más arriba, la verdad.
0: Un yo que sé, un Terleira, un Chatún, uno de esos, ¿no?
1: Sí, bueno, Chatún son palabras mayores, pero sí, un perfil de esos que bueno, que nos hubiera permitido pues tratar de tener una mayor renta de goles y que nos hubiera permitido pues bueno, puntuar mucho más porque lo que te digo, cada gol que hemos metido nos ha servido prácticamente para puntuar. Entonces, bueno, eso quiere decir que el trabajo y que el trabajo que había detrás del equipo y que éramos un equipo que estaba muy trabajado defensivamente y que nos ha permitido, pues bueno, cada vez que metíamos gol, tener la tranquilidad de que íbamos a sumar puntos.
0: Ha sido una temporada bonita y luego algo que a mí me gusta siempre, ojo, y destacar es bueno, el ambiente del club, el ambiente del equipo, el ambiente de los barreros. Bueno, podrá haber más, menos gente, más gente de Villaralbo, más gente de Zamora que arrastráis, sobre todo a mucha gente del fútbol de Zamora y es un ambiente además muy bonito. Lo hablábamos el otro día también con el presidente, ese fútbol de toda la vida, de cuando los barreros tiene barro, que ya próximamente parece ser que en 1 o 2 años eso se va a acabar porque se va a convertir en césped artificial. Y luego algo tan importante, ¿no? Aparte de esa mística, ¿no? Que tiene los barreros y que tanto nos gusta a los que por allí vamos, bueno, pues ese grupo, ¿no? De jugadores, los nuevos que vienen se integran muy bien, pero ahí están pues los More, los Cepeda, los Peralta, los Emma, que podemos decir que es uno de los nuestros ya, Abel, Miguel, eso es una delicia, ¿no?
1: Sí, a ver, yo en cuanto firmé como entrenador tenía claro, y así se lo dices ahora a la directiva, que bueno, que todo ese grupo de jugadores que has nombrado, incluso Abel, bueno, jugadores importantes como Lolo, tenían que ser el futuro del Villaralbo, porque yo así lo concibo. Al final son gente de la casa, son gente que sabíamos que se iba a desvivir por sacar esto adelante, y son gente que tiene que tener una continuidad a largo plazo en el Villaralbo, porque son los que realmente van a tirar de esto para arriba. Y es verdad que bueno, que los fichajes que hicimos, yo traté en todo momento que se integraran lo antes posible. Le hice y le traté de contagiar de la idiosincrasia del club, de todo lo que conlleva llevar el escudo del Villarreal en el pecho, y creo que lo conseguimos. Nos costó al principio un poquito, pero a partir de ahí, bueno, creo que todos han estado de una manera magnífica, y le hemos sacado rendimiento a todos los jugadores de la plantilla. Entonces, bueno, además, lo que tú dices, en los Barreros es una delicia jugar. Hemos sacado 27 puntos en los Barreros, hemos sido uno de los mejores locales de la categoría. Solo hemos perdido 4 partidos, y si analizas los 4 partidos que hemos perdido con el líder, hemos perdido con el Cristo, que está ahora mismo en el playoff, perdimos un partido con el Bembibre, que no merecimos perder en ningún momento, y perdimos un partido con el Santa Marta,
0: claro,
1: y que en ningún momento merecimos perder. Pero bueno, al final han sido 4 partidos en los que conocimos la derrota, pero todos los demás partidos en casa conseguimos puntuar, muchos de ellos ganar, y bueno, 27 puntos ha sido al final lo que se necesitaba para lograr la permanencia, y es que hemos sacado solo 27 puntos en casa, que es lo que marca la permanencia. Entonces, con esos puntos prácticamente nos hubiera valido para conseguirlo, y bueno, la afición la verdad es que es una parte fundamental de todo esto, porque bueno, tú lo has visto, que nos alientan, que sí, nos tratan de llevar en volandas, y la verdad es que la sinergia que hemos tenido con ellos durante todo el año ha sido muy positiva.
0: Bueno, ahí está también Hugo Casado, ahí están los Barberos, gente también de ese grupeto de Zamora, que incluso en algún momento, yo no sé si fue el año pasado o este, no sé si eran los 11, pero se podía hacer un 11 de zamoranos prácticamente, ¿no?, en el equipo.
1: Sí,
0: casi.
1: Sí, recordáis... empezamos la temporada con el partido contra el Zamora en Copa Federación, sí, y yo soy un hombre de la casa y tenía claro que tenían que jugar todos los zamoranos posibles, y así fue, jugaron 11 zamoranos contra el Zamora Club de Fútbol en Copa Federación, y es algo que bueno, que creo que este club ha trabajado mucho en ello. Ha habido muchos zamoranos que se han quedado por el camino, que no han querido unirse al proyecto, porque cuando empezamos a confeccionar la plantilla, hubo 4 o 5 zamoranos que tuvieron oferta del Villarreal encima de la mesa y que bueno, que decidieron no unirse al proyecto, y creo que tienen que ser la base de lo que sea este Villaralbo para el futuro, porque bueno, los zamoranos son una parte fundamental en todo ello.
0: En principio, estés o no estés en el proyecto, sí que el club avanzado, el presidente avanzado, que van a ser entre 10 y 14 renovaciones. Estarás de acuerdo, ¿no?
1: Sí, al final yo les he transmitido cuáles creo que deberían ser los jugadores que deberían renovar y los que deberían formar parte de esto para el año que viene, esté Ogi o no como entrenador, y bueno, así han empezado por ello, han empezado a hacer las ofertas de renovación que se creían oportunas, y bueno, creo que todos esos nombres que has puesto encima de la mesa creo que tienen que ser el futuro de este Villarreal.
0: Bueno, y luego acertar con los fichajes. ¿Contento con los fichajes? Bueno, ahí estuvo Pumareta, que se tuvo que ir, no cristalizó bien, no cuajó ese chico, algunos a lo mejor que se esperaba un poquito más de ellos, pero en conjunto al final, sobre todo físicamente, ¿no? Jugadores que han dado un rendimiento físico muy, muy importante, y además creo que conveniente para el equipo en momentos duros en los Barreros. En líneas generales, ¿satisfecho con lo que vino?
1: Sí, por supuesto, porque además, bueno, yo partía con la ventaja que ya llevaba 3 años en tercera división y conocía perfectamente lo que teníamos que hacer y el perfil de jugador que teníamos que firmar para jugar en los Barreros, porque al final íbamos a jugar 17 partidos en nuestra casa y era la base para conseguir la permanencia. Y sí, contento. Es verdad que, bueno, creo que es una plantilla que en cuanto a nivel deportivo y en cuanto a experiencia estuvo un poquito más mermada que la del año anterior, porque el año anterior creo que tuvimos una plantilla, la verdad es que en cuanto a muchas cosas, superior. Pero bueno, yo muy contento con lo que se firmó, estuve de acuerdo y al final pasó por mí todos los fichajes que se hicieron, y es algo que bueno, que tengo que agradecer, porque en ningún momento se me impuso ningún jugador, sino que se firmó todo lo que yo di el visto bueno. Entonces, bueno, la verdad es que contento.
0: Bueno, ahí están los Musa, los Balús, que vaya toros, ¿eh?
1: Sí, y bueno, son perfiles de jugadores que necesitábamos y que bueno, que hemos sacado muy buen rendimiento de ellos, es la realidad.
0: Bueno, querido, para ir terminando, que te tienes que poner a estudiar, bueno, está claro, ¿no? Hemos hablado de eso, estás centrado en lo tuyo, y eso es lo que posiblemente te aparte, en el buen sentido, porque te tienes que llegar a lo tuyo, de ser primer entrenador. ¿Algún equipo cogerás? No sabes ahora mismo, ¿no? No sé si a lo mejor... Se hablaba del B, el propio... Bueno, es más, Juan Rasaludes ha dicho, tiene barra libre, si quieres coger el B para que le lleve menos trabajo y pueda estudiar, ahí lo tiene. Bueno, en ese sentido, no sé si a lo mejor te tomas el año para estudiar realmente, o vas a coger algún equipillo que te lleve menos tiempo.
1: Bueno, mi intención es no dejar el fútbol, porque al final es mi pasión y es lo que hace que yo sea feliz en el día a día. Entonces, me gustaría, bueno, tratar de lo primero decidir si voy a seguir como primer entrenador del primer equipo o no. A partir de ahí, bueno, tomaré una decisión. No me gustaría dejar el fútbol, pero es verdad que, bueno, que el filial sé que bueno, que me llevaría también bastante tiempo, porque yo con el escudo del Villarreal en el pecho doy todo de mí. Entonces, bueno, tenemos que valorar, tenemos que ver qué es lo importante, pero lo que te digo, no me gustaría dejar el fútbol y no me gustaría apartarme porque bueno, es mi vida, es mi pasión y la verdad es que creo que también necesito tiempo, dedicar tiempo a ello, porque la mente también, claro, necesita desconectar de lo realmente importante. Entonces, bueno, cuando tenga una decisión en firme, pues os la haré saber, seguramente sea la semana que viene cuando tome una decisión ya definitiva. Es verdad que el club, bueno, yo no puedo estar más agradecido, sinceramente, porque me han puesto todo encima de la mesa, me dejan entre comillas las llaves del club para que yo decida, y la verdad es que bueno, que estoy súper agradecido porque bueno, creo que no pueden hacer más porque Ojir renueve y bueno, es también por eso por lo que estoy tratando de bueno, de encontrar ese resquicio de luz que me haga tomar una decisión lo antes posible.
0: Cualquier decisión la van a entender y yo creo que todo el mundo la va a entender. Dime algo del Zamora. Puede ser segundo, puede ser tercero, puede tocar Villarreal. ¿Qué me dices? Tú que entiendes de fútbol, que sabes y que sé que ves partidos y que seguramente me puedes decir hasta de carrerilla la alineación del Atleti Madrid B, del Villarreal B. ¿Cómo lo ves?
1: Bueno, pues sinceramente creo que el Zamora llega en un momento clave de la temporada y creo que emocionalmente el equipo está súper preparado para el playoff, para afrontar el playoff. Sinceramente creo que bueno, que cualquier grupo, o sea, vamos, cualquier equipo que te toque del otro grupo, yo que he visto, bueno, varios partidos, creo que se va a poder hacer frente y creo que se va a poder competir muy bien, sobre todo si se queda segundo o tercero, porque al final creo que la vuelta en el ruta va a ser algo que se va, bueno, que va a incentivar que pase el Zamora, y sinceramente creo que bueno, que el Zamora va a ascender a segunda división, creo que tienen plantilla para ello. Creo que Cano ha dado con la tecla del equipo, de lo que necesita este equipo, que al final, bueno, estoy cansado de oír que hay muchas veces que el Zamora aburre, pero es que
0: no, ahora no, antes un poco, ahora es verdad que encontrar la tecla, las cosas como son.
1: Sí, y al final son categorías en las que cuesta muchísimo sacar resultados, y el Zamora viene, quitando el partido cacereño, de hacer 5 victorias consecutivas, con lo que conlleva eso en una categoría como Primera Red. Entonces, bueno, llegan en un momento clave de la temporada y ojalá, porque creo que sería muy bueno para el fútbol, obviamente, en Zamora, y sobre todo para todos los clubes convenidos que hay alrededor y para el fútbol zamorano, que el Zamora ascendiera a segunda división, sinceramente. Buah,
0: sería un bombazo. Típica leyenda de los filiales no los quiero, que juegan sin presión, son chavales que vuelan o tal, o te da igual, el típico partido, yo qué sé, pues Atleti Madrid B, no, Villarreal B, todo el mundo está diciendo, joder, el Atleti B, también el tema arbitral, son equipos de primera, grandes clubes, con mucha solera, mejor un Europa, un Cartagena, ¿qué opinas de eso, Oji?
1: Pues a ver, sinceramente yo por la experiencia que tengo, los filiales en partidos así son muy peligrosos porque al final, bueno, ellos tratan de hacer buenos partidos para tratar de firmar en equipos mejores el año siguiente, son equipos con mucho ritmo, muy dinámicos y creo que bueno, que son equipos que se le pueden atragantar a Zamora, pero es verdad que plantillas como la del Europa o la del Cartagena, la verdad es que son plantillones igual que el Sabadell, entonces cualquier equipo que te toque va a ser muy complicado. Sinceramente creo que depende más de cómo afronte el Zamora o cómo llegue preparado el Zamora a esos partidos que del rival que tengan enfrente, porque el Zamora ha demostrado que contra la Ponferradina, que seguramente sea uno de los mejores equipos del grupo, si no el mejor, en el ruta, es que no hubo rival. Entonces, si el Zamora llega bien y el Zamora tiene muy claro lo que tiene que hacer y lo que te digo, llega en un momento emocional muy bueno, creo que da igual el rival que haya enfrente porque Zamora va a ser favorito. Pero bueno, veremos a ver qué rival toca y sobre todo que la vuelta sea en casa, porque sinceramente, aunque creo que cuando Zamora ha jugado en casa la vuelta,
0: somos unos gafes.
1: Claro, pero llega un momento en el que la estadística hay que romperla y sinceramente ahora veo cada vez más a la gente contagiada, veo más gente en el ruta, veo gente con camisetas del Zamora por la calle y creo que eso es fundamental para crear una simbiosis con la grada y con el ruta que haga que el Zamora el año que viene esté en segunda división.
0: Da gusto hablar contigo, Oji, fíjate, el sueño que yo tengo, que sería el de muchos zamoranos que ya calzan medio siglo, sería eliminar al Villarreal en la primera eliminatoria. No sé si luego habría posibilidad y ascender en casa a costa del Celta B. Nos quitaríamos de un plumazo a un Villarreal B que ya nos ganó en un playoff hace mucho, aunque no tienen culpa de nada, y sobre todo a esa bestia negra que es el Celta turista, que sería como espantar todos los fantasmas en dos eliminatorias. Hombre, porque no está el Castellón. Si estuviera el Castellón, pues iríamos primero Castellón.
1: Pues Sevilla B.
0: Bueno, pues Sevilla B al final le habíamos eliminado. Pero el Castellón y el Celta pues serían los dos grandes rivales. Pero bueno, soñar es gratis. Oye,
1: sí,
0: pues.
1: Pero que lo último que te digo, Oscar. Estoy seguro que si esto dentro de un mes lo escuchamos cuando haya ascendido el Zamora, seguramente te da igual el rival que esté enfrente.
0: Me da igual.
1: De si la vuelta ha sido en el Ruta, de si el primer partido el Zamora perdió en el Ruta 0-3 y luego remontado, creo que si se consigue un ascenso, los tópicos y lo que nosotros queramos va a dar igual.
0: Sin duda alguna. Bueno, imagino que irás, ¿no? Lo verás.
1: Sí, sí, por supuesto, por supuesto. He estado en el Ruta siempre que no hemos tenido partido y siempre que no he tenido que ir a analizar a algún rival fuera de Zamora. Y bueno, he visto, no sé si 10, 11 partidos del Zamora en el Ruta. Y la verdad es que, bueno, yo soy, también es la realidad, férrimo al Zamora, porque creo que es el club de la ciudad. Creo que todos los zamoranos deberían tener un sentimiento de pertenencia con el equipo de la ciudad, apoyarlo siempre que lo necesite y la verdad es que, bueno, por supuesto, y ya te digo yo que si asciende lo voy a celebrar como el que más.
0: Bueno, pues vete, no apagues el teléfono, vete pensando que a lo mejor te tiramos y como tenemos tantos medios, o Vive, Onda Cero, o la tele, pues ya te diremos, y porque como analista y comunicador tampoco tienes precio, querido Oji, así que,
1: bueno,
0: cuidado, cuidado, no te peguemos una llamada,
1: Bueno, la verdad es que, sabes, Oscar, y eso sí que lo dejo claro y creo que estarás de acuerdo conmigo, que he sido muy respetuoso con la prensa durante todo el año, he estado siempre que lo habéis necesitado y bueno, porque creo que el trato ha sido recíproco y bueno, sí que me gustaría que cualquier entrenador hubiera tenido el mismo trato que he tenido hacia la prensa, porque al final sois algo muy importante de todo esto y bueno, así he tratado de ser respetuoso, de ser cordial y bueno, de estar siempre que lo habéis necesitado.
0: Y nosotros que te lo agradecemos, es una delicia, siempre a disposición has estado, Oji, y nada, lo más importante, que mires por ti, que mires por tu vida y que ojalá saques esa oposición en un año y pico y luego puedas compatibilizar ese trabajo de profe con el mejor club del mundo, que estoy seguro que lo vas a conseguir, tanto en el tema docente como en el tema de deportivo futbolístico. Oji, Víctor, un abrazo muy fuerte y nada, dale duro y feliz verano.
1: Muchas gracias, Óscar, y bueno, siempre que lo necesitéis ya sabéis dónde estamos y bueno, espero que la decisión que tome la semana que viene sea la correcta y sea la que realmente me pide la cabeza y el corazón, así que bueno, pronto tendréis noticias.
0: Un abrazo.

Cerramos este Vive el Deporte en Vive Radio Zamora. El lunes no estaremos porque es la Iniesta. Celebraremos a la patrona. Y esperemos que con una victoria del Zamora Club de Fútbol en Fadura y que nos eche la manita el Baracaldo. Y ya sabremos quién será el rival en el playoff de ascenso. Gracias, queridos amigos. Chao, chao. Disfruten mucho, disfrutad. Fergus Sings Blues. Adiós.

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1: Buenos días. El Fondo Monetario Internacional ha destacado el sólido desempeño de la economía española a pesar del impacto de la guerra de Oriente Próximo y ha insistido en que el Gobierno aproveche esta situación para acometer una consolidación fiscal más rápida, empezando por la eliminación de las recientes medidas de apoyo a la energía, el estudio de una mayor reforma de las pensiones y la armonización de los tipos del IVA, además de impulsar la oferta de viviendas mediante la reducción de la burocracia ante el deterioro de la asequibilidad de las casas. El Partido Popular ha reclamado a la Comisión Europea que revise las condiciones por las que el Gobierno concedió en 2021 una ayuda de 53 millones de euros a la aerolínea Plus Ultra después de que el ya entonces expresidente del Gobierno, José Luis Rodríguez Zapatero, haya sido imputado como presunto líder de una supuesta red de tráfico de influencias. El ministro de Asuntos Exteriores, Unión Europea y Cooperación, José Manuel Álvarez, ha descartado que España pueda ser expulsada de la OTAN y ha expresado que no teme que Estados Unidos anuncie un repliegue de tropas de nuestro país, como ha hecho con la retirada de 5.000 soldados de Alemania tras las críticas de su canciller sobre la guerra en Irán. Los directores españoles Javier Ambrosi y Javier Calvo, conocidos como los Javis, ingresaron ayer en la historia del Festival de Cannes al cruzar la alfombra roja para estrenar La Bola Negra, cinta con la que compiten por la Palma de Oro y que se llevó un larguísimo aplauso de 15 minutos del público en su debut en el certamen francés. El secretario general de la OTAN, Mark Rutte, ha alabado el apoyo logístico que numerosos países europeos han prestado a Estados Unidos durante su contienda con Irán, al tiempo que ha animado a una mayor implicación aliada en la próxima fase del operativo estadounidense en la región. El presidente de Estados Unidos, Donald Trump, ha anunciado el envío de 5.000 soldados adicionales a Polonia días después de informar de esa retirada del mismo número de efectivos que estamos comentando del ejército estadounidense de Alemania. Ampliaremos estas y otras informaciones en próximos boletines. 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Buenos días.

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1: ¿Qué tal? ¿Cómo están? Bienvenidos una semana más a Vive y Viaja, el programa que más lugares recorre de Castilla y León, o al menos el que más quiere recorrer aquí en Vive Radio. Les vamos a acompañar durante los próximos 57 minutos y espero que también les hagamos viajar. 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Al control técnico hoy me acompaña Carlos Monsalve.

0: En el programa de hoy vamos a hablar del Festival Internacional de Teatro y Artes de Calle de Valladolid, el TAC, un festival emblemático. Además, vamos a conocer la red de pueblos gastronómicos de España, que ya les adelanto, hay alguno de Castilla y León. Y para terminar, vendrá Almoretti con sus raíces de hoy. Así que no se vayan porque empezamos.
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0: Vamos a hablar durante los próximos minutos en Vive y Viaja del Festival Internacional de Teatro y Artes de Calle de Valladolid, que se celebra estos días, en este caso en la capital de la provincia vallisoletana. Vamos a hablar de este festival internacional, de este TAC, que tiene mucho que ofrecer y que es un motivo estupendo para acercarnos a Valladolid en estos días. Así que charlamos ya con Juan Herrero, director, gestor y programador de este TAC, junto a Charo Arconada. Juan, ¿qué tal? Muy buenas tardes.
1: Buenas tardes, Lucía, ¿cómo estás?
0: Muy bien, ¿cómo está yendo este TAC? ¿Cómo han transcurrido estos primeros días?
1: Bueno, pues el TAC empezó muy bien el miércoles y bueno, hasta ahora discurriendo con normalidad. El tiempo nos acompaña.
0: Eso te iba a decir.
1: Y la única normalidad es que estamos desbordados de público en las calles. Entonces, pero que todos los problemas sean esos.
0: Eso es. Además, con un tiempo espléndido, que yo creo que todos los años, cuando se acerca esta fecha, estamos pendientes de la climatología. Ha habido años mejores, peores. Pero oye, las previsiones para este fin de semana, en este caso en Valladolid, son un sol espectacular y un tiempo maravilloso para disfrutar de las artes de calle, en este caso. Juan, te iba a preguntar, claro, hablamos de un TAC, un festival de teatro y artes de calle en Valladolid, una cita absolutamente consolidada, 27 ediciones este año, pero si alguien no conoce, alguien que nos esté escuchando, no ha pasado nunca por el TAC de Valladolid, ¿cómo se lo podríamos explicar?
1: Pues mira, lo mejor que puede hacer quien no haya pasado nunca es entrar en nuestra web. Sí. Y ahí en el menú hay una cosa que pone tu primer TAC y ahí van a ver un vídeo muy simpático que hemos hecho y también una guía que hemos escrito. Pero vamos, básicamente lo que le diría, bueno, hay casi 60 puntos en la ciudad donde se distribuyen los programas, que se hiciera con un programa, poder ser el papel, porque esto tiene mucho encanto y además tal cual viene la climatología, viene muy bien para ponértelo en la cabeza cuando sí. Te pegue el sol. Los periódicos siempre han sido muy recurrentes para estas cosas. Y bueno, y luego ya, pues lo que se tiene que preguntar, pues es, a mí que me gustan las actividades multitudinarias, los grandes formatos, o me gustan los espacios más íntimos. ¿Y qué tiempo tengo para estar o para disfrutar del festival? Entonces, si tienes poco tiempo, vete a tiro hecho aquellas cosas que te llaman, lo más íntimo, los más grandes. Y si tienes tiempo, pues yo le diría que se dejase perder, que pasease por las calles de la ciudad, que aunque son las mismas de siempre, no le van a parecer las mismas de siempre, y que intente disfrutarlo. Sí, es verdad que lo mejor para digamos aprovechar con eficiencia el tiempo, pues es organizarte un poquito una rutita, y están pensados, la verdad que hay zonas donde por ejemplo si vas a Portugalete, prácticamente desde que empieza el primer espectáculo hasta que termina el último hay cuando más 10 minutos de tiempo entre que uno termina y el otro empieza. Uh-huh. Con lo cual, si se organiza bien, en cosa de 2 horas puede haber visto cerca de 4 espectáculos o 3 o 4 espectáculos tranquilamente sin moverse de la Plaza Portugalete. Lo mismo pasa, por ejemplo, en Moreras. Entonces hay zonas así que están organizadas para que eso se dé.
0: Estamos hablando de las propuestas de 44 compañías, 4 estrenos absolutos, 10 nacionales. ¿Qué importancia tiene para los artistas poder venir a un festival como este, como el TAC, a estrenar de forma absoluta? No me puedo ni imaginar, y si no, un estreno nacional.
1: Bueno, a ver, estar en el TAC, ya vengas con estreno o no, Desde luego podemos constatar por la cantidad de demandas que tenemos de compañías cuando nos enfrentamos cada edición, que es importante, pues porque bueno, el TAC es un festival, como tú has dicho, muy consolidado, que ahora mismo el Observatorio de la Cultura, en la edición pasada, vamos, en la última edición que ha hecho la gente está de la fábrica, la Fundación Cultura Contemporánea, uh-huh. Ubican al festival como el número 1 de las artes de calle del país, uh-huh. Y bueno, y la gente quiere quiere, para las compañías es un prestigio formar parte de la programación. Estrenar, además, es una responsabilidad, desde luego, ¿no? Bueno, porque este es un festival donde se dan premios con un jurado riguroso, donde hay además un premio del público, sí, que eso ya, entonces ese premio es incontestable, ahí ya no cabe ya subjetividades, que es el público el que vota y el que opina. Y luego el TAC también.

0: teatro, pues deciden hacer 4 o 5 funciones de teatro de calle, pues para hacer una operación de marketing de guerrilla para llamar las audiencias al teatro durante el resto de la temporada, cuando los rigores del tiempo ya se ponen peores. Bueno, todo eso, pues lo que hace es incentivar el mercado, incentivar la comercialización de los espectáculos. Y bueno, y eso a las compañías les interesa, lógicamente. Eso, claro. El TAC a nivel de sector es un punto de encuentro y es un escaparate.
1: Uh-huh. ¿Es también el TAC un aliciente y un atractivo turístico para que vengan hasta Valladolid personas?
0: Pues mira, qué duda cabe que un evento de esta magnitud, ¿no? Con esta movilización que hacemos de personas y de medios, desde luego es un elemento de dinamización social y cultural de la ciudad, pero también es un motor económico, ¿no? Nosotros el otro día tuvimos, por un cambio de última hora de una de las profesionales invitadas, tuvimos que cambiar una habitación, una noche de estancia, y no teníamos hoteles en el que alojar a esta persona, no encontrábamos hoteles. Entonces, bueno, pues yo creo que la dificultad existe y tenemos pistas, nosotros no somos un equipo muy reducido para organizar todo esto, y desde luego no nos encantaría tener a alguien que se dedicase a estudiar o varias personas que se dedicasen a estudiar el impacto con indicadores serios, no haciendo brindis al sol y estas cosas, ¿no? Pero no lo tenemos, pero sí que tenemos pistas de que la cosa se complica durante el TAC. Los claro. alojamientos se complican, los restaurantes pues casi todos intentan que la gente que venga entre con reserva, ya no solo por organizar un poco al personal, sino también por organizar su intendencia y sus horarios de personal y los productos y todo, ¿no? Porque hay, desde luego, hay más gente en la calle de lo que es habitual para un fin de semana, para una semana como la que es. Uh-huh.
1: Hablando de esos turistas que se pueden acercar a este TAC, de todos los espectadores que forman parte de los espectáculos, te quería preguntar, Juan, por algo que creo que también es importante en el TAC, que es la interacción con el público.
0: Es básico. El TAC se apoya en 3 pilares: creación con innovación y con multidisciplinariedad, más allá de la suma de géneros, uno. El 2, el espacio no es el contenedor, es protagonista, por lo tanto, esa creación tiene que interactuar con el espacio. Y el tercero, el público. Es que sin estos no hay espectáculo. No hay espacio, no hay creación. Y es necesario que se dé un diálogo y que ese diálogo esté equilibrado entre estos 3 pilares. Y que sean creaciones que se han creado para la calle, para intervenir en el espacio público. O sea, el TAC no es un teatro de teatro en la calle, es un teatro de teatro para la calle, que es diferente. Y cuando hacemos este matiz, estamos hablando precisamente de que este triángulo funcione, la comunicación entre este triángulo funcione. Tiene que funcionar la creación, tiene que funcionar el espacio y tiene que funcionar el público. Y esto es lo que hace la experiencia única. Tú puedes ver ese espectáculo después en otro sitio, en otro espacio, y luego estos vecinos de Valladolid que han visto eso allí, cuando pasen la semana que viene por esa plaza, por esa calle, camino de su trabajo, del supermercado, pues seguramente recuerden que allí tuvieron una experiencia agradable. De eso se trata.
1: Absolutamente. Yo sé que es muy difícil, Juan, que hablemos del programa y que destaquemos espectáculos, porque siempre que hablo contigo pasa lo mismo. Pero en vez de ponerte en un compromiso de decirte que no nos podemos perder, yo creo que te voy a preguntar. Por ejemplo, los oyentes tienen que saber que hay espectáculos de todo tipo, como estamos contando, para todos los públicos. Pero yo creo que si alguno de los oyentes ya ha pasado por la Plaza Mayor, pues habrá visto lo que se está montando, lo que se ha montado en esa Plaza Mayor para este espectáculo Tagua de la compañía Gratziel, que creo que es bastante impresionante.
0: Bueno, sí, mira, hay una particularidad en el TAC que algunas veces se nos critica y es que dice, es que hay muchos espectáculos a la misma hora. Hay muchos espectáculos.

0: ponerlos a la misma hora porque está totalmente buscado para que la gente se divida,
1: claro,
0: y podamos, digamos, disfrutar mayoritariamente. También por eso hay varias funciones del mismo espectáculo para que la gente se pueda organizar. Pero hay un espectáculo, que es el de la Plaza Mayor, que no suele coincidir con nada. Uh-huh. O con dos o tres cositas. Sí. Para que, ¿por qué? Porque la Plaza Mayor permite aglutinar muchísima gente, y como permite aglutinar muchísima gente, el espectáculo tiene que tener también una escala y un formato adecuado a esa multitud que se va a acumular en torno. Y bueno, y desde luego, esta compañía, Graticiel, yo no lo pronuncio también como tú, me has quedado asombrado. Contagua es un espectáculo majestuoso, es uno de los grandes espectáculos aéreos que hay en Europa. En este momento no es un espectáculo nuevo, es un espectáculo que se estrenó en el 2022, sí, pero que se ha hecho muy poquitas veces, y en España no se ha hecho aún. Es el estreno en España. Es una compañía, pese a que ellos viven ahí en el sur de Francia y siempre han tenido mucha relación con España. Pues bueno, pues es un espectáculo, bueno, como ya ven, una gran grúa, van a trabajar, el enganche está a 35 metros, el artista que trabaja a la mayor altura que trabajan a 25 metros, y hay una gran plataforma delante del ayuntamiento, como con tres pisos, uno a 5 metros, otro a 7 y otro a 12 metros. Bueno, no voy a describir el espectáculo, hay que verlo, pero sí, hay un ir y venir de artistas del suelo hacia el cielo y del cielo hacia el suelo, y con un final espectacular. Ayer Estefan, uno de los codirectores del espectáculo, que es un espectáculo muy ritual, es uh-huh. basado en estos rituales de los hombres colgantes, estos de México, que giran en torno a un palo grandísimo, a un mástil grandísimo, sí, cabeza abajo, y a rituales de Indonesia. Ellos han juntado ahí un ritual, de hecho la palabra tiene distintos significados en los distintos países donde existe la misma palabra, pero con distintos significados, es muy curioso, en los distintos países de donde ha bebido la inspiración de este espectáculo. Y tiene un final que ayer Estefan le decía que hay que verlo, porque el objetivo va a ser pintar de colores el cielo de la noche de Valladolid.
1: Wow. Bueno, pues desde luego que con ganas de verlo. Juan, antes de terminar, teniendo en cuenta el tiempo que llevas ya dedicándote a esto, te quería preguntar por el estado un poco de salud del sector, ¿no? Del gremio de las artes. Si está en un buen momento, si está mejor que antes, si está peor, ¿cómo lo ves?
0: A ver, mira, esto va por barrios, como sí, diría, sí, como diría, porque lógicamente depende de los factores de las artes vivas de calle, dependen de muchos factores. Desde luego no es lo mismo para un entramado profesional, un sector profesional, trabajar las artes de calle viviendo en Levante, uh-huh, o en Cataluña, sí, que viviendo en Castilla y León o en Euskadi, claro, por ejemplo, ¿no? Porque la climatología estacionaliza demasiado las contrataciones, y en cambio en el Levante, en el sur, en Canarias, pues estas cosas se desarrollan con mayor normalidad porque la calle es un lugar de encuentro natural y se puede utilizar durante mucho más tiempo. Sin duda alguna, esto es un factor ambiental que contribuye a esto. Pero mira, te he nombrado también Castilla y León, sí, y País Vasco. Aquí hay otra cuestión básica, que es cómo las instituciones apoyamos y fortalecemos desde estructuras sólidas que superen el conflicto competencial entre administraciones para que este sector se pueda desarrollar. Euskadi lo tiene perfectamente desarrollado. Nosotros no. Uh-huh. Resultado, en Euskadi, pese a su climatología, seguramente mucho más adversa que la nuestra, sobre todo en lluvia, no en, sí, temperaturas, ni en nieblas, pero tienen un sector fortalecido que está presente en el festival prácticamente todos los años, y hay varias, no te sé decir el número exacto, pero vamos, que hay cerca de 20 compañías dedicadas exclusivamente a las artes de calle, y en Castilla y León existen dos compañías dedicadas exclusivamente a las artes de calle. Luego hay otros artistas que de vez en cuando crean algo para la calle, ¿no? ¿Por qué? Porque falta estructura, porque las administraciones no somos capaces de ponernos de acuerdo, de determinar cuáles son las necesidades de estos profesionales, qué talento hay, ¿eh? y ponernos de acuerdo y remar todos en favor de que esto, porque además esto, las artes vivas de calle, son los que van a dar el o nos van a permitir dar conclusión a un mandato constitucional, que es el acceso universal a la cultura.
1: Muy importante eso.
0: Y que este acceso es tremendamente democrático. La gente pasa, ve algo en la calle, si le apetece se queda y si no se va. Eso no es. Hay ninguna barrera que le impida quedarse, ni económica, porque las taquillas, ni por nada. No hay ninguna barrera que le permita. Entonces, eso es lo que tenemos que ponernos de acuerdo los que trabajamos en las personas que trabajamos en las administraciones, y también tiene que formar parte de las políticas culturales, que la mayor parte de las instituciones, desde luego, brillan por su ausencia.
1: Pues Juan Herrero, director, gestor y programador del TAC, junto con Charo Arconada. Ha sido un placer desgranar un poquito más de cerca el TAC, como nos gusta hacer aquí en Vive Radio, y yo creo que los motivos sobran para acercarse este fin de semana a Valladolid. Así que muchas gracias, Juan, un placer.
0: Pues aquí les esperamos. Gracias, Lucía.
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0: Seguro que muchos de nuestros oyentes han viajado en alguna ocasión, se han desplazado desde su lugar habitual de residencia hasta otro municipio por un buen motivo, como puede ser el buen comer, que es algo de lo que nos gusta mucho hablar aquí en Vive y Viaja. Conocer un restaurante, ir a un bar que ponen unas tapas muy buenas y que les ha recomendado un amigo. Bueno, pues un poco de todo esto vamos a hablar durante los próximos minutos, porque vamos a descubrir y a conocer la red de pueblos gastronómicos de España, de la cual forman parte dos municipios de Castilla y León. Así que vamos a hablar con Fernando Balmaseda. Él es el presidente de esta red de pueblos gastronómicos de España. Fernando, ¿qué tal? Muy buenas tardes.
1: Muy buenas tardes, ¿cómo estáis?
0: Muy bien, ¿y tú?
1: Pues mira, fenomenal, preparando el fin de semana y tratando de más o menos dibujar lo que va a ser la próxima ruta que voy a hacer estos días que se nos avecinan, descubriendo nuevos pueblos de nuestra geografía y de nuestro país, pueblos gastronómicos de España, que realmente es una buena propuesta para tus oyentes, seguro.
0: Bueno, pues seguro que sí, porque además en Vive y Viaja yo creo que todos nuestros oyentes, aparte de disfrutar viajando, disfrutan comiendo, ¿eh? Yo la primera, o sea que también se pueden descubrir muchos lugares a través de la gastronomía, y yo creo que es de lo que vamos a hablar durante los próximos minutos. Fernando, cuéntanos, ¿qué es la red de pueblos gastronómicos de España?
1: Bueno, la Red de Pueblos Gastronómicos de España es un club de producto, un producto turístico, una marca España, que es lo que desea y para lo que estamos trabajando todo el equipo, que trata de aglutinar aquellos pueblos más bellos que existen en nuestro país, donde la gastronomía tiene un protagonismo esencial. La red trata de vertebrar todo el territorio nacional, las 17 comunidades autónomas, uniendo precisamente esos municipios donde la cultura, el patrimonio, la arquitectura, el deporte, la naturaleza, las leyendas, las historias y, por supuesto, todos sus recursos turísticos unidos a la gastronomía sorprenden al viajero de tal manera que éste no simplemente llegue a un pueblo, haga cuatro fotos, diga qué bonito es y se marche, sino que se quede, que pernocte, que genere desarrollo, que genere economía, que genere empleo, pero sobre todo que lo descubra a través de los productos locales y productores locales, y sobre todo las recetas de antaño, Lucía, esas recetas que agasajan al viajero, que nos encanta disfrutar cuando nos sentamos a la mesa y que desde luego generan momentos inolvidables, ya sea en familia, en pareja o con amigos.
0: Pues desde luego que sí, porque en torno a la mesa se puede disfrutar y mucho. Cuéntanos, Fernando, ¿quién forma parte de esta red?
1: Bueno, pues en estos momentos te contaré que se inauguró el pasado 10 de abril del año pasado, del año 2025, con 8 socios fundadores, 8 municipios maravillosos, que sin embargo, un año después, ya son el doble, 16 territorios pertenecientes a 10 comunidades autónomas, pueblos tan maravillosos como, por ejemplo, Aracena, Baena o Alhaurín el Grande en Andalucía. Fíjate que tres grandes ejemplos, ¿eh? Alhaurín, un pueblo blanco de estos increíbles, Baena, la meca del aceite, y Aracena, con esas cuevas de las maravillas, con esa cueva de las maravillas y con el jamón de Jabugo. También, por ejemplo, tenemos Almendralejo o Llerena, en Extremadura, en Badajoz. Si viajamos un poquito hacia Castilla-La Mancha, pues tenemos, por ejemplo, Alcázar de San Juan, otra de las mecas del mundo vitivinícola, ya no solamente a nivel España, sino a nivel mundial, y otros como, por ejemplo, Sigüenza, fíjate, un pueblo medieval increíble. Si nos acercamos a la Comunidad de Madrid, pues tenemos la Sierra Oeste con 23 municipios, pero también tenemos Galapagar. Si nos acercamos a Aragón, tenemos, por ejemplo, Mora de Rubielos, a Asturias, Cangas del Narcea, a las Islas Canarias, a Tenerife, tenemos un patrimonio de la humanidad como es San Cristóbal de la Laguna, y no me he olvidado de Castilla y León, claro, por supuesto, tenemos tanto Riaza, fíjate qué maravilla, como el Espinar, dos primeros municipios que han entrado en la red aportando mucho valor. Fíjate, el Espinar con esa sierra de Guadarrama, esa naturaleza increíble, ese casco viejo donde la cultura y la historia está muy presente y donde el tapeo y la gastronomía pues es santo y seña de un pueblo que desde luego a mí me apasiona, o un Riaza donde esa plaza porticada, donde los asados, donde los mesones y donde las recetas de antaño y los vinos, pues evidentemente estoy convencido que van a cultivar en el viajero pues una experiencia única, de las que luego, fíjate, se recuerdan siempre y se comparten y se cuentan, que es al final lo que hace que el viajero siga adentrándose en la red de pueblos gastronómicos de España, conociendo todo nuestro territorio.
0: Pues sí, desde luego que sí. Fernando, ¿cómo surge esta idea? ¿Cómo surge la idea de crear esta red de pueblos gastronómicos?
1: Bueno, pues te cuento, porque todo lleva su historia, todo lleva, bueno, su experiencia. Yo llevo ya 35 años contando historias, 35 años ligados al periodismo de viajes, a la dirección de medios de comunicación de viajes, y en el año 20, en el año fatídico de la pandemia, sí, como bien sabes, pues bueno, tuvimos que parar un poco todo, claro, ¿no? En ese momento, y después de 35 años de profesión, pensé qué legado le podría dejar yo a España en el ámbito del sector turístico que realmente perdurara, que no se convirtiera en un negocio, que no fuera una forma de ganar dinero, sino una búsqueda de la creación de una marca España de verdad que vertebrara todo el territorio nacional y que uniera las expectativas del viajero. Como tú bien sabes, en ese programa de viajes que diriges, ahí las dos grandes motivaciones de viaje o del viajero para elegir un destino son, en primer lugar, la cultura y el patrimonio, y en segundo lugar, la gastronomía. Desde y nadie luego había sido capaz en nuestro país, que es el líder mundial en el ámbito del sector turístico, de darse cuenta que se podía unir en un solo producto turístico, en un solo club de producto, en una sola marca turística, ambas cosas, la gastronomía, pero ahondando en el producto local, en los productores locales y en la defensa del territorio, y en segundo lugar, en el ámbito de la cultura, la arquitectura y el ámbito turístico en general. Al final, eso dio un impulso a la creación de la marca de la Red de Pueblos Gastronómicos de España, que se basa fundamentalmente en una auditoría absolutamente brutal y muy exigente de los 8.132 municipios que forman España. Durante 5 años se han auditado todos ellos, además de sus concelhos, parroquias y barrios, de tal manera que en un bloque de 100 puntos, 50 se dedicaban a analizar su patrimonio viajero, todos aquellos productos turísticos de los que dispone cada municipio, ya sea arquitectura, cultura, patrimonio, historias, leyendas, deporte, naturaleza, folclore, música, tradiciones, y por otra parte otro bloque de 50 puntos, lo que te comentaba, su gastronomía desde el punto de vista del producto local, los productores locales, las recetas de antaño y la recuperación de la gastronomía de siempre. Uh-huh. Aquellos municipios que obtuvieran un mínimo de 70 puntos eran municipios que podrían entrar en un club de absoluta excelencia y calidad, puesto que se constituye como una asociación sin ánimo de lucro. Quiere decir que, a diferencia del resto de redes que existen en España, esto no es una búsqueda de dinero, ni de enriquecimiento, ni de una empresa que cuantos más pueblos seamos, más ganamos, sino que es una asociación sin ánimo de lucro que lo que pretende es aunar en un proyecto turístico de excelencia a los mejores municipios de cada una de las provincias españolas, sin importar la cantidad, sino con la búsqueda de la calidad y la excelencia, para que tú, en tu programa y tus oyentes, yo mismo o cualquiera de los viajeros que este fin de semana que comienza hoy quiera viajar, piense, bueno, quiero descubrir un lugar donde quedarme a dormir, donde poder pasear tranquilo, donde poder descubrir mil y una historias, y por lo tanto favorecer el desarrollo rural, el desarrollo local, generación de empleo y generación de riqueza de todos esos territorios de interior que tenemos en nuestro país.
0: Uh-huh. Bueno, pues desde luego que una creación estupenda, Fernando, esta red de pueblos gastronómicos de España. Cuéntanos, háblanos un poco de esas tres gastrorrutas que ya están disponibles.
1: Wow. Bueno, tres gastrorutas que se van a incrementar en breve. Mira, ¿sí? Las gastrorutas evidentemente vienen a dar respuesta precisamente a lo que es el concepto del proyecto que te decía antes, que lo que se buscaba era vertebrar todo el territorio nacional. Bueno, pues lo que estamos haciendo es unir de tres en tres a los municipios para que el viajero simplemente tenga que descubrir una ruta, ir un fin de semana, ¿sí? Sellar en los tres lugares donde está y conseguir regalos, descuentos, merchandising, bueno, y un montón de cositas que tenemos preparadas para cada uno de los viajeros. Uh-huh. ¿Qué estamos haciendo? Pues primero, por ejemplo, hemos unido Almendralejo, hemos unido Llerena y hemos unido Aracena, es decir, provincia de Badajoz, provincia de Huelva, pero sobre todo tres municipios muy complementarios, es decir, Almendralejo con su cava, vino y aceite, Llerena, por ejemplo, con su dehesa y el producto del cerdo, y Aracena, por supuesto, con sus cuevas de las maravillas y con el jamón de jabugo. Hay una segunda ruta en la que unimos a Laurín el Grande, un pueblo blanco de Andalucía, de la provincia de Málaga, maravilloso. Unimos Baena, otro pueblo maravilloso de la provincia de Córdoba, donde el aceite es el emblema santo y seña a nivel mundial. Y luego nos vamos hasta Alcázar de San Juan, que es la meca del mundo vitivinícola, yo no diría solamente de Castilla-La Mancha, sino también a nivel mundial, por esa extensión de viñedos, la más amplia que existe en el mundo, ¿no? Y que está en Castilla-La Mancha. Y luego hay una tercera ruta que a mí me encanta, que es maravillosa, en la que Castilla y León tiene un cierto protagonismo, que comienza en Riaza, fíjate qué maravilla, luego nos vamos a Sigüenza, uno de los pueblos medievales más bonitos del mundo, sí, y terminamos en Mora de Rubielos, en la provincia de Teruel. Es decir, unimos destinos que están a menos de 200 kilómetros, a menos de 2 horas, para crear unas gastrorrutas en las que hay una complementariedad absoluta de experiencias turísticas y gastronómicas.
0: Claro, y al final, esto que decías un poco, Fernando, que me parece también importante y que lo mencionamos muchas veces aquí en el programa, que la motivación para visitar un sitio puede ser X, como tú decías antes, cultural, gastronómica en este caso, pero con estas rutas que vosotros proponéis, al final nos invitáis a hacer un pequeño viaje, una escapada, uh-huh, que puede ser de fin de semana y que eso ya genera otras muchas cosas. Genera y provoca una pernoctación en un lugar, el descubrir lugares en el propio municipio, hacer turismo y sobre todo, que esto es lo que mencionamos siempre, gastar e invertir en esos municipios que también es importante.
1: Efectivamente, además tú das en el clavo y desde luego es algo que voy a relajar un poquito. Déjame que en este instante y en este momento me vaya un poco a la vena periodística, ¿no?, de colega tuyo y de experto en el sector del turismo. Fíjate, siempre digo y critico, lo decía en muchas de las intervenciones que tengo en medios públicos, que a veces se nos va la boca diciendo que España tiene que llegar a los 100 millones de viajeros. Parece que es el récord, parece que es el objetivo del ministerio, parece que es lo único que nos importa. Yo siempre digo que primero, ¿por qué llegar a 100 millones de viajeros si lo que necesitamos son viajeros de calidad que nos dejen, evidentemente, un rédito económico mucho más importante para que este país siga creciendo y siga consolidándose como el gran líder? ¿Para qué queremos 100 millones si a lo mejor con 80, pero de absoluta calidad, nos puede generar muchísimo más recorrido? En segundo lugar, siempre digo que ¿para qué nos sirven 100 millones de viajeros cuando, desgraciadamente, a día de hoy el 82,7% de los viajeros que llegan a nuestro país todavía se quedan en nuestras costas, Lucía, cuando tenemos unas comunidades de interior, y aunque no sean de interior, cuando tenemos pueblos maravillosos que no están en la costa, el viajero debería conocer en profundidad, disfrutar, y eso hacer que muchos de nuestros pueblos siguieran teniendo un desarrollo tanto a nivel de empleo como a nivel económico. Qué importante es que el viajero no pase de largo, que el viajero se quede, que pernocte, que incentive la inversión y que en esa España despoblada, que no vaciada, puesto que me niego a utilizar ese término, uh-huh, y que es sustancialmente diferente España vaciada a España despoblada, se puedan seguir generando muchas oportunidades de desarrollo y sobre todo muchas oportunidades de empleo, por ejemplo, para los jóvenes. hay lugares maravillosos de nuestro país, pueblos maravillosos de nuestro país, de esos 8.132 que mucha gente no conoce y en los que se puede iniciar una vida nueva, una carrera, una forma de potenciar y hacer felices a los viajeros, porque al final, como bien sabes y cuentas en tu programa, el turismo es la industria de la felicidad. ¿Por qué no intentemos el potencial precisamente en nuestros municipios a través de un viaje singular y experiencial que regala la Red de Pueblos Gastronómicos de España?
0: Bueno, pues no puedo estar más de acuerdo, Fernando. No sé de dónde eres, pero has mencionado antes el tema de esos guisos de la abuela tradicionales que muchos tenemos en nuestra memoria, en nuestros recuerdos, por supuesto. Te voy a preguntar, ¿cuál es ese guiso que tienes tú en tu memoria?
1: Ay, mira, a mí me encanta, soy de Madrid, ¿eh? Soy de Madrid, lo que pasa que mi madre era extremeña, fíjate que simbiosis. Mi madre extremeña, mi padre de Jaca, aragonés.
0: Anda.
1: Y al final, fíjate la mezcla. Bueno, y yo ciudadano del mundo, puesto que llevo 165 países a mis espaldas y contando historias de cada uno de ellos. Pero te voy a responder porque además me viene, fíjate, se me ponen los pelos de punta, me viene al recuerdo, y es muy sencillo, ¿eh? Me viene al recuerdo esas recetas de mi tía, de mi abuela y de mi madre, en las que cuando yo iba a comer a su casa, porque yo desde muy jovencito salí de casa y en nuestra labor de periodista pues me fui curtiendo desde los 18 años y no he vuelto. Sí. Pero siempre regresar a casa, como yo creo que nos pasa a todos los que tenemos una cierta edad, es maravilloso cuando te sientas a la mesa y de repente ves pues unas lentejas, un cocido lebaniego, o cuando ves esos filetes rusos, Lucía, que es una tontería, pero que es mi comida preferida, filetes rusos de los de la abuela, de los de mamá, de los que hacían esa carne picada con mimo, con cariño, con ese empanado tranquilo, y no ahora con las freidoras estas de aire que hacen que podamos salir adelante los que llegamos a las 12 de la noche a casa, ¿no? Yo quiero reivindicar. Porque es algo además que se está poniendo de moda y me encanta contártelo en tu programa. Fíjate, en Fitur tuve la oportunidad de conocer un proyecto maravilloso de Galicia, ¿sí?, en el que se ha puesto en valor mujeres de entre 80 y 90 años que siguen cocinando y que han editado un libro maravilloso en blanco y negro con sus fotos en plena cocina, con un recetario de antaño recuperando momentos culinarios de hace décadas. Quiero reivindicar ese tipo de cocina, ese tipo de gastronomía que ahonda en la materia prima, en el producto local, que se cuida con mimo, que se trabaja con absoluto esmero y sobre todo con tiempo y con cariño. Ese que nos ponen en esos restaurantes donde el mantel de cuadros y una copa y un vaso de vino acompaña una comida de siempre. Creo que es una de las grandes esencias que nos regalan Fogón y Candela, que son los dos personajes que nos acompañan en la Red de Pueblos Gastronómicos y que nos gusta contar a todos los viajeros. Y Lucía, para mí es un auténtico placer que colegas de profesión, que gente que se dedica al sector del turismo y que gente que os dedicáis a contar historias, pongáis un poco el énfasis en promocionar estos proyectos, porque como siempre digo, quiero que sea un proyecto de todos y para todos. Este no es un proyecto competencia de nadie, es un proyecto integrador donde me gustaría tener a todo el mundo, porque creo que aprendiendo de todos conseguiremos hacer una marca país que nos represente a todos, al margen de egos, de protagonismos y de tendencias políticas que, como bien sabes, en estos momentos separan más que unen.
0: Desde luego. Fernando Balmaseda, presidente de esta Red de Pueblos Gastronómicos de España, ha sido un verdadero placer charlar contigo, compartir estos minutos y conocer de primera mano esta fantástica propuesta. Muchísimas gracias.
1: Lucía, un beso muy, muy, muy fuerte e invito a todos tus oyentes a que se metan en pueblosgastronómicos.com, descubran a Fogón y Candela y viajen con nosotros a descubrir España a través de los pueblos gastronómicos.

0: Bueno, yo creo que ya saben nuestros oyentes que cuando suena esto tenemos que hablar de música, en este caso de la tierra. Así que me acompaña Al Moretti. Al, ¿qué tal? ¿Cómo estás?
1: Hola, Lucía. Muy bien, muy bien.
0: Vamos a hablar en este caso, en esta ocasión, esta semana, de Raíces de Hoy. Así que cuéntanos quién es el protagonista en esta ocasión.
1: Sí, pues hoy vamos a dedicar el Raíces de Hoy a uno de los músicos más importantes, libres y revolucionarios que ha dado la música popular en las últimas décadas.
0: A ver, ¿de quién estamos hablando?
1: Pues de Eliseo Parra.
0: ¡Hombre!
1: Eliseo Parra, uno de los mejores músicos e intérpretes de este país, jubilado ya desde hace unos años y que desde los años 60 ha sido pues una mente creativa y que ha entendido siempre la música de una manera muy libre, siempre mostrando un gran respeto por las raíces y el alma de la música popular. Y creo que es respetado en todos sitios, sin embargo, nuestra comunidad pues me da la sensación que no es del todo conocido,
0: vale,
1: o debería serlo más. Sí que es cierto que en los últimos años hay muchos grupos que han reivindicado su figura y han,
0: sí,
1: y han tomado muchas canciones de su cancionero, pero a mi modo de ver
0: no ha sido
1: profeta en su tierra. Él mismo lo siente así, ¿eh?
0: Vale.
1: No se ha sentido nunca profeta en su tierra. Y sí que es cierto que cuando siempre se dan reconocimientos o cuando hay conciertos o cuando hay algún tipo de eventos de esta manera, se le suele olvidar un poco.
0: Sí.
1: Y me daba mucha rabia. Así que vamos a, bueno, pues a intentar, bueno, no hace falta reivindicarle, pero sí que hace falta a lo mejor a algunos oyentes descubrirlo, ¿no?
0: Todo, sí, claro.
1: Todo lo que nos ha dado Eliseo Parra. Porque Eliseo nació aquí cerquita, en Sardón de Duero.
0: Sí.
1: Y desde muy jovencito se instaló en Barcelona.
0: Vale.
1: Que allí se metió de lleno, pues estuvo en el conservatorio y desde muy jovencito se llenó de, pues en esa vorágine de grupos pop que había en los 60,
0: sí,
1: que sí, los Cheyennes, los Salvajes, los,
0: sí,
1: Mustang, los Brincos, los Bravos, todos con influencias muy inglesas y muy americanas. Y él creó un grupo en el que tocaba la batería y cantaba también, que se llamaba Mi Generación.
0: Anda.
1: Que es una auténtica delicatessen para los amantes de este tipo de cosas más ocultas o más oscuras de los 60. Bueno, lo van a gozar porque tiene unas armonías increíbles y unas canciones tan increíbles como esta que vas a narrar ahora, que se llama Triste y Solo, de Mi Generación.

0: Oye, qué guay esto, ¿no? Qué ritmo, me gusta.
1: Sí, suena increíble, con una producción muy buena, muy muy buena. Y digo que esto para los amantes de la música sesentera pues va a ser un descubrimiento. Mi generación no es la única a este nivel, ¿eh? Tienen canciones realmente increíbles, pero Eliseo no paró ahí, le dio también al jazz, al salsa, estuvo en clases de música afrocubana con ritmos americanos, y esta formación en realidad es clave para entender su música, porque yo creo que toda esta formación, sobre todo los ritmos latinoamericanos y la salsa, que él fue cantante de grupos de salsa, ¿sí?, bien entrados los 80, es indispensable para entender su música, y creo que le acompaña toda la vida. Él toca y colabora como cantante y percusionista en la Orquesta Platerías, en la Sonora Catalana, en la Sardineta, en unos años en que en Cataluña se hacía un montón de cosas de fusión. Y él cuenta también que su bajada al mundo real fue cuando vio a la Fania All Star,
0: vale,
1: creo que en Barcelona, y dijo, ¿qué hago? Es decir, se me da bien, tengo garbo haciendo estas cosas,
0: sí,
1: pero esto es un nivel al que no puedo aspirar.
0: Claro.
1: Entonces coincidió con un disco que grabó con María del Mar Bonet, en el que él colabora, que se llama Saba de Terrer, del año 79, en los albores ahí de los 80, que era de canciones tradicionales de Mallorca.
0: Ajá.
1: Entonces ahí es donde le pica un poco la curiosidad por lo tradicional. Justo también empieza a oír hablar de Agapito Marazuela.
0: ¡Hombre!
1: Y entonces aprovecha un viaje a Sardón para ver a la familia y dice, pues me voy a acercar a Segovia y voy a conocer a Agapito Marazuela. Y este es un encuentro que le cambia la vida para siempre. O sea, él...
0: Claro, claro.
1: Bueno, pues hay algo que le remueve en esta música, ¿no?
0: Sí.
1: Empieza a sentir que él también se empieza a encontrar él mismo y empieza a darse cuenta del patrimonio musical gigantesco que tenemos y que muy poca gente estaba reivindicando. Entonces, con esta se instala en Madrid y funda el grupo Mosaico, que es un grupo donde empieza, vale, a desarrollar un poquito esta mezcla entre raíz, investigación y, bueno, una forma muy moderna y muy libre de interpretar la tradición. Aquí hoy vamos a oír una jota por Mosaico, en el que, bueno, vamos a poder ver todas estas influencias.
0: Venga.

0: Bueno, pues un sonido totalmente diferente al anterior, desde luego.
1: Claro, ya aquí empezamos a reconocer al Eliseo Parra que todos conocemos hoy, ¿no? Pues el peso de las percusiones, un poco se oye por ahí por detrás una especie de sintetizador, que no sé si es un sinte o un sitar.
0: Sí.
1: Y bueno, el peso del ritmo siempre y la sensación de que de eso mismo, de que la tradición no es una pieza de museo, sino algo que todavía respira. Uh-huh. Algo definitivo también en esta etapa de Mosaico es que a finales de los 80 ocurre una cosa fundamental. Él desde el 89 conoce al antropólogo y folclorista José Manuel Fraile Gil. Uh-huh. Y junto a él empieza a recopilar también por pueblos de España canciones y un montón de material musical que estaba olvidado. Entonces también Eliseo Parra tiene la pues no sé, él dice que son los de los años más bonitos de su vida el ir por los pueblos y conocer a mujeres y hombres que cantan canciones de trabajo, romances, jotas, claro, música de ronda y repertorio que muchas veces sobrevive a, bueno, pues en la memoria de la gente mayor. Realmente yo creo que fueron los últimos, tanto él como Carlos Porro, como uh-huh. Joaquín Díaz, de tener la suerte de conocer a esta gente, ¿no?
0: Claro.
1: Y rescatar todo esto.
0: Sí.
1: Entonces, bueno, pues eso, con José Manuel Fraile Gil, pues publica muchas publicaciones, Ramacero tradicional de la provincia de Madrid, Cuentos de tradición oral madrileña, El Mayo y las fiestas de Madrid. Y ya en 1998 llega Tribus Urbanas, que es un disco absolutamente rompedor, donde conviven las músicas tradicionales del centro peninsular con las percusiones ibéricas y unas estructuras casi hipnóticas, ¿no? De ritmos africanos, pero mezclado con, pues eso, con la música tradicional de nuestra tierra.
0: Vale.

0: con el arranque que ha tenido esta canción, no me esperaba este cambio, ¿eh? Me ha sorprendido.
1: Claro, es que estamos en el 98.
0: Claro,
1: entonces
0: claro.
1: Yo creo que esto también... Elisa tiene una facilidad de fusionar cosas increíble, pero... haciéndolo muy bien, manteniendo mucho la esencia y el total respeto a las fuentes. Sin embargo, tiene esa facilidad de integrarlo muy bien y alejarlo un poco del batiburrillo este que se convirtieron los finales de los 90, los 2000, con la etiqueta de mestizaje y fusión, que trajo cosas muy buenas, pero también a veces, pues bueno, cosas un poco que quedaban un poco huecas en ocasiones. Eliseo, pues eso, tiene la suerte de que él compone, además, este disco está compuesto por él, fijándose siempre y tomando de base la tradición, pero bueno, pues haciendo un poco lo que quiere, pero siempre sonando a él mismo y eso teniendo un total respeto por las raíces.
0: Bueno.
1: Así que, bueno, esto marcó mucho a muchísimos grupos de esta generación. Luego, Eliseo, desde el 2008 al 16, yo es cuando le conocí, y es cuando crea Coetus, que es un disco en el que dobla esta apuesta de la percusión y de las voces, y se pone al frente de una orquesta de percusión ibérica.
0: Anda.
1: Es decir, yo no tuve la suerte de ver a Coetus, pero he visto imágenes de conciertos y debéis ser una experiencia increíble. Era pues una orquesta entera de lo mismo 10 panderos, panderetas, almireces, quijadas, botellas de atenis, sártenes, castañuelas. O sea, todo lo que se te venga en la cabeza que se pueda golpear y sacar un sonido. Eso mezclado con hasta a veces tres cantantes. Uh-huh. Y la verdad es que increíble. Creo que el último de Coetus ya no estaba Eliseo, pero sí que es verdad que colaboraron con gente como Silvia... Bueno, más bien Silvia Pérez Cruz, Pau Riba y un montón, un sinfín de percusionistas de la península, pues colaboraron en estos discos. Y bueno, el resultado es increíble. Vamos a escuchar ahora una cosita que se llama No voy solo, también de Coetus,
0: vale.
1: Estos años, que seguro que te suena mucho, Lucía.
0: Venga.

0: Bueno, rondadora, rondadora de mi corazón,
1: sí,
0: ¿eh?
1: Sí, sí, bueno, el año pasado que salieron dos discos con esta canción en diferentes versiones, Dulzaro y De la Meseta, y bueno, una influencia fundamental para ambos y para otros tantos grupos actuales que están creando estructuras a través de la tradición.
0: Tengo una pregunta. Esta versión, digamos, o esta canción, mejor dicho, ¿es la original?
1: La original supongo que la tendrá alguna abuelita, vale, que esperemos que todavía viva.
0: O sea, Eliseo la coge, la recoge, ¿no?
1: Exactamente.
0: Y hacen esta versión.
1: Eso es, eso es.
0: Y a partir de aquí ya se reversiona.
1: Se reversiona, supongo que tendrían que estar aquí De la Meseta y Dulzaro, sí. Pero creo que toman en cuenta esta. Es muy parecida.
0: Sí.
1: Las estrofas y la letra prácticamente la respetan.
0: Sí.
1: O sea, que sí que creo que toman esta. Pero a la vez, pues Eliseo supongo que de las cientos o miles de canciones que recogió durante todos los 90, pues bueno, pues hizo este, que no se llama Rondadora, es No Voy Solo.
0: No Voy Solo, no.
1: Eso es. Y bueno, pues eso es un ejemplo de lo reconocido que ha estado por muchos grupos,
0: claro,
1: sobre todo actuales, de música popular ibérica. Pero lo que decía antes, me da la sensación que la comunidad no siempre ha ocupado el lugar que merece. Uh-huh. Y vuelvo a decir que yo creo que Eliseo ha hecho una cosa muy difícil, que es coger eso, el material tradicional, el recogido por pueblos, el transmitido por gente anónima, devolverlo a un punto en que no se convierta una reliquia, ni una pieza de museo, ni una postal, y darle su impronta. Porque suenas desde que empieza a sonar la música Eliseo Parra,
0: ¿sabes?
1: Y siempre de una manera muy arriesgada y siempre suena moderno. Es, uh-huh, es increíble.
0: Sí.
1: Es increíble porque nunca se queda en la nostalgia. Así que, bueno, Lucía, no he tenido mucho tiempo, podría haber estado mucho más, pero bueno, yo creo que hemos podido hablar de uno de los artistas más influyentes y más valientes de las últimas décadas.
0: Totalmente de acuerdo. ¿Con qué canción nos vamos a despedir?
1: Nos vamos a despedir con, claro, he hablado de Coetus y he hablado de muchas cosas, pero él siempre ha mantenido su trayectoria, él siempre ha sacado discos.
0: Como Eliseo Parra.
1: Uh-huh. A mí lo que me gusta mucho es un disco que se llama 10.
0: Sí. ¿Vale?
1: Así que nada, con esto nos despedimos y nos vemos en 15 días, Lucía.
0: Venga, pues hasta la próxima.
1: Buen fin de...

Pues hasta aquí el programa de hoy. Yo me despido, como siempre, hasta la semana que viene. Espero que lo hayan disfrutado. Cuídense mucho y pasen buen fin de semana. Adiós.

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2: Hola, ¿qué tal? Muy buenas tardes, bienvenidos, bienvenidas a Vive Castilla y León. Una en punto de la tarde, es viernes, es 22 de mayo de este año 2026. Hoy, como cada día, les vamos a acompañar hasta las 3. Dos horas tenemos por delante para contarles todo lo que está pasando y todo lo que va a ocurrir hoy en la comunidad. 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Un programa que hacemos con el sonido perfecto de Ángel de Jesús y Ángela Calvo. Jornada calurosa la de hoy en toda la comunidad, en toda Castilla y León. Jornada prácticamente veraniega, con temperaturas que superan los 30 grados y que van a alcanzar incluso los 35 en capitales de provincia como Zamora, en otras como Valladolid, Palencia o Salamanca, 33 grados de máxima, y en el resto de ciudades 30, 31 grados. Como digo, es la temperatura media hoy en Castilla y León. Nos recuerda esa etapa del verano, ¿no? Que nos juntamos a lo mejor en una terraza, bueno, disfrutando de un refresco, de unas aceitunas, algún aperitivo. Bueno, pues todo eso lo vamos a poder hacer durante estos próximos días aquí en Castilla y León, porque hace mucho, mucho calor y lo va a seguir haciendo durante los próximos días. Es verdad también que cuando llega este calor así de forma repentina, después de las temperaturas no tan elevadas que tuvimos la semana pasada, también se puede producir alguna tormenta. Mañana tenemos las provincias de León y Palencia en aviso amarillo por chubascos, tormentas aisladas, pero como digo, las temperaturas no van a bajar de los 30 grados durante los próximos días en Castilla y León, y en general vamos a tener cielos despejados y el sol brillando en la comunidad. Les vamos a proponer muchos planes para este fin de semana, para que salgan a las calles, para que disfruten, para que lo pasen bien solos en compañía, cada uno que lo haga como quiera. Se va a pasar por aquí Lucía Roales con la agenda cultural, Lidia Veiga con la cartelera, Diego Rivera con el deporte. Se acaban las temporadas, es decir, llegan los momentos decisivos, muchas cosas en juego, cosas importantes, objetivos que se fijan allá por el mes de agosto y el mes de septiembre, y que cuando llegan finales de mayo hay que ver los equipos que cumplen y los que no. De todo ello vamos a hablar también en el programa de hoy. A partir de las 2 y cuarto, todas las noticias, toda la información. A esta hora comienza una concentración en Renault muy importante. Estamos muy pendientes de lo que ocurre con la compañía francesa. Hay descontento por parte de las plantillas. Las negociaciones parece que no llegan a buen puerto y, como decimos, hasta ahora está previsto que los sindicatos comparezcan ante los medios de comunicación. Se lo contaré, por supuesto, aquí en Vive Radio, para ver qué ha pasado después de las últimas reuniones y, sobre todo, qué va a ocurrir a partir de ahora, si hay huelga, si hay parón o si parece que se empieza a encauzar esa situación. Como decimos, muy pendientes, se lo contaremos con Alberto Sánchez Casado, que está siguiendo toda la jornada en este viernes 22 de mayo. Enseguida vamos a estar en Zamora, allí se está celebrando el segundo congreso, la segunda edición sobre una temática relacionada con los pendones, algo muy importante. Se celebró en 2024 en León, ahora llega a Zamora, es característico de estas provincias, también de Palencia, de Salamanca y de Portugal, así que son expertos, especialistas, los que van a tratar, como decimos, esta cuestión en este congreso que comenzaba ayer. Y también vamos a hablar con el presidente de Impulsa Igualdad, con Francisco Sardón, sobre el plan director de turismo accesible de Castilla y León que presentaron durante la jornada de ayer. También una cuestión muy interesante que queremos analizar aquí en la sintonía de Vive Radio, Vive Castilla y León. Pasan casi 5 minutos de la una, tenemos 2 horas por delante hasta las 3 para hablar de todas las cuestiones que tienen que ver con la comunidad aquí en Vive Castilla y León.

0: Castilla y León quiere consolidarse como referente nacional e internacional en turismo accesible con un plan director, el Plan Director de Turismo Accesible de Castilla y León, que busca conectar toda la cadena de valor del sector y atraer a un segmento de viajeros cada vez más amplio. El presidente de Impulsa Igualdad, Francisco Sardón, ha destacado en las últimas horas, durante la presentación de este nuevo proyecto, que más del 15% de los turistas tienen algún problema de movilidad. Un dato que, según decía, convierte la accesibilidad en un nicho de cliente muy importante para nuestra comunidad. Lucía Rales, ¿cómo estás? Muy buenas tardes.
1: Muy buenas tardes. Hablamos de una estrategia con la que la comunidad busca adaptar su oferta turística a las necesidades de personas con discapacidad, mayores y familias multigeneracionales. El objetivo pasa por avanzar hacia un modelo más accesible, innovador y sostenible, capaz también de diversificar y desestacionalizar la oferta turística de la comunidad.
0: Yo creo que es algo muy importante, Lucía, este plan director que se ha presentado hace nada, hace apenas unas horas, en colaboración por parte de Impulsa Igualdad y de la Junta de Castilla y León, y precisamente para conocer todos los detalles de este nuevo plan director de turismo accesible de Castilla y León, vamos a compartir los próximos minutos con el presidente de Impulsa Igualdad, Francisco Sardón. Buenas tardes.
1: Hola, Fran.
2: Hola, buenas tardes, ¿qué tal?
0: Bueno, hace apenas unas horas, ayer, se presentaba este plan director de turismo accesible de Castilla y León. Cuéntanos, Fran, ¿en qué consiste? ¿Cuáles son las bases de este plan?
2: Bueno, pues este plan director que estamos ejecutando conjuntamente con la Consejería de Cultura y Turismo, la Dirección General de Turismo, lo hemos puesto en marcha precisamente para reordenar todo el trabajo que venimos haciendo desde hace años en cuanto a la gestión, promoción, asesoramiento de los recursos turísticos de Castilla y León. Castilla y León tiene más de 600 recursos turísticos analizados por técnicos de accesibilidad e Impulsa Igualdad y llegaba un momento en el que era importante tener un plan director para recoger todo el trabajo de estos años, poner en valor las nuevas iniciativas de futuro que necesita el sector, analizar más recursos turísticos y, sobre todo, conectar a todos los eslabones de la cadena turística para que, en definitiva, Castilla y León pues siga estando en el podium de las comunidades que mejor turismo accesible ofrecen de toda España.
1: A pesar de estar entre las mejores comunidades respecto al turismo accesible, Fran, entiendo que hay tareas pendientes, ¿no? Hay deberes sobre la mesa.
2: Sí, por supuesto. El plan director contempla, como no puede ser de otra manera, precisamente por los retos, las amenazas y las soluciones a futuro. ¿Cuáles son los retos? Pues los retos es, por un lado, mejorar todo lo que tiene que ver con la accesibilidad en el transporte de nuestra comunidad. Algo muy importante para que los viajeros que necesitan accesibilidad pues puedan moverse entre unas provincias y otras de nuestra comunidad con total facilidad. También mejorar los recursos, los estándares de accesibilidad del turismo de interior, de las casas rurales que están trabajando bien en ello, pero que todavía pues necesitan dar un salto de calidad para poder acoger también este tipo de turismo. También la promoción, que es fundamental. Necesitamos promocionar mucho más a Castilla y León desde la perspectiva de turismo accesible para que el turista nacional, el turista internacional, que tiene que planificar muy bien su viaje, pues le sea fácil encontrar los recursos turísticos accesibles de Castilla y León.
0: Has dicho promocionar a Castilla y León, Fran, como destino de turismo accesible. Precisamente la comunidad busca consolidarse con este plan director como referente nacional e internacional en turismo accesible. Y durante la presentación comentabas algunos datos, algunas cifras muy interesantes. Decías literalmente más del 15% de los turistas tienen algún problema de movilidad. Por eso tan importante, Fran, una cuestión como la accesibilidad, la que estamos tratando durante esta entrevista.
2: Sí, muy importante. Los datos son totalmente esclarecedores. Un 15% de personas que viajan en función del nivel o el estándar de accesibilidad que tiene el turista, el turismo. Estamos hablando no solo de personas con discapacidad,

0: turismo familiar, que tienen muy en cuenta estándares de accesibilidad para decidir si viajan a Castilla y León, si viajan a España o si viajan a otro país, a otro territorio, ¿no? Solo por estas cifras, pues ya nos deberíamos de poner las pilas, si me permite la expresión, para poder acceder a este nicho tan importante de oportunidad y de empleo.
1: Fran, has mencionado las casas rurales y me ha venido a la cabeza el turismo rural, porque claro, yo creo que muchas veces cuando se habla de accesibilidad, en este caso de turismo accesible, lo primero que se nos puede venir a la cabeza son las ciudades, ¿no? Pero claro, en una comunidad como Castilla y León, tan extensa y con un porcentaje tan grande de zonas rurales, también de zonas despobladas, entiendo que hay que poner un poco el foco ahí, ¿no? En ese turismo rural para que sea accesible y para que realmente todas las personas tengan derecho y oportunidad de hacer turismo verdaderamente donde quieran.
0: Efectivamente. Castilla y León, uno de su riqueza turística, pues es el turismo cultural, el turismo religioso, el turismo experiencial. Y en muchas ocasiones este tipo de turismo se encuentra en nuestro medio rural. Por eso la oferta del turismo rural pues tiene que mejorar, alcanzar estos estándares de calidad en materia de accesibilidad para poder ser más competitivo aún en este sector turístico tan exigente. Me consta que hay muchísimas personas de España y a nivel internacional que tienen a Castilla y León como un destino preferencial, pero a la hora de viajar pues necesitan tener esa garantía, esa información de que cuando visiten nuestro medio rural pues van a poder alojarse, van a poder visitar museos o espacios naturales que tengan buenos estándares de accesibilidad. El turismo rural, cierto, es verdad que es un sector también muy ágil y en estos últimos años ha mejorado mucho sus estándares de accesibilidad, pero no deja de convertirse también en un reto, lo contemplamos en el plan director, y desde luego tanto nosotros en Impulsa Igualdad como la Dirección General de Turismo está para apoyar a que también este sector pues sea de máximo nivel en materia de turismo accesible.
2: Hablando, Fran, de una comunidad como Castilla y León, tan grande, tan extensa, con tantas distancias de un lado a otro para cambiar en muchos casos de provincia o incluso dentro de la misma provincia, para desplazarnos, por ejemplo, desde algunos municipios a los grandes núcleos de población, el transporte accesible, lógicamente, es una de las cuestiones principales, uno de esos principales desafíos. No sé en qué punto nos encontramos, si en cuanto al transporte todavía queda mucho camino por recorrer, mucho trabajo por hacer.
0: Fundamental, el transporte es un eje vertebrador del turismo, la movilidad es fundamental para que en Castilla y León pues, mejoremos las pernotaciones de los turistas que visitan nuestra comunidad, para que podamos conseguir que los turistas estén más de 3-4 días en nuestra comunidad. Eso significa que van a querer moverse de unas provincias a otras o de unos territorios a otros, y esa movilidad pues tiene que ser, en nuestro caso, accesible. Hay que mejorar mucho la accesibilidad del transporte discrecional de Castilla y León, porque actualmente pues solo el 20% del transporte discrecional de la comunidad es accesible, y eso pues sin duda dificulta mucho la movilidad en el caso del turismo de personas con movilidad reducida. También hay que informar sobre las diferentes vías de movilidad que pueda haber dentro de nuestro territorio para que la gente pueda planificar y organizar bien su viaje. No podemos encomendar a que la gente viaje en transporte privado, taxis, etcétera, porque el sobrecoste de estos tipo de transportes pues no están pensados para largas distancias, porque es en fin, un sobrecoste no asumible, ¿no? Bueno, pues estos son retos que recoge el plan director y que tenemos que mejorar a futuro en esta comunidad.
1: Fran, has mencionado también la promoción internacional. Creo que va a estar presente Castilla y León en ferias especializadas, como pueda ser la ITB de Berlín. Para quien no conozca una feria de este tipo, cuéntanos un poco cómo es, cómo funciona.
0: Bueno, pues la ITB de Berlín o Fitur o la Feria de Londres, que son pues quizás las ferias más importantes a nivel internacional en materia de turismo, pues son los grandes foros de negocio, de encuentro de turistas y de encuentro del sector donde hay que promocionarse. Ahí tenemos que estar y tenemos que estar con una apuesta valiente, decidida, audaz en materia de territorio, en materia de recursos y en materia de accesibilidad. Cuando nosotros que queremos como reto promocionar nuestra comunidad en estas ferias tan fundamentales.

0: pues eso nos va a ofrecer un retorno en materia de negocio y en materia de turismo muy, muy importante. Pero para eso tenemos que tener garantías de que lo que vayamos a vender en estas ferias, pues realmente sea verdad, ¿no? Y que no generemos falsas expectativas, que eso, pues en cualquier sector, no es bueno, ¿no? Pero yo creo que Castilla y León va a estar ahí porque ya es una comunidad reconocida en materia de turismo, y con este plan director, pues en definitiva, lo que queremos es apostar de una forma decidida, tanto la administración como nosotros, para que en los próximos 3-5 años Castilla y León también se oiga a nivel internacional como un referente en materia de turismo accesible.
1: Un aspecto que creo que es interesante destacar, Fran, estamos hablando de este plan director de turismo accesible de Castilla y León, y a lo largo de la entrevista estamos mencionando muchas veces la palabra, el concepto accesibilidad, pero creo que es importante explicar a los oyentes que la accesibilidad va mucho más allá de la discapacidad física, ¿verdad? Se incluyen también necesidades relacionadas con discapacidades visuales, cognitivas, psicológicas, es decir, que engloba muchas cuestiones, muchos aspectos diferentes.
0: Sí, por supuesto. Cuando hablamos de accesibilidad, siempre estamos hablando de accesibilidad universal y diseño para todos, para todo tipo de discapacidades y todos elementos de accesibilidad. Uno de los grandes retos también que contempla el plan director es también toda la mejora en accesibilidad que hay que tener en los sistemas digitales para que las personas, cuando busquen información a través de internet, a través de páginas web o apps, pues todos estos sistemas digitales también sean accesibles para que personas con discapacidad intelectual o con deficiencia visual pues puedan utilizar todas este tipo de plataformas de información, ¿no? La accesibilidad, insisto, cuando la mencionamos desde Impulsa Igualdad, por supuesto, y en el plan director se contempla, siempre estamos hablando para todo tipo de discapacidades, incluyendo a grupos poblacionales como el turismo senior o el turismo familiar.
1: ¿Existe alguna herramienta, Fran, para consultar precisamente todo esto que estamos comentando? Es decir, a la hora de buscar un destino, una ubicación, un lugar al que queramos viajar o que queramos conocer, poder consultar cuáles son esas necesidades que se nos pueden presentar cuando lleguemos a esa zona, si está adaptado o no a nuestras capacidades. No sé si esto se puede consultar en algún lugar, si hay alguna herramienta que permita toda esta información.
0: Sí, actualmente tenemos una plataforma que se llama Tour for All, que es una plataforma digital donde está desplegada toda esta información de todos los recursos que hemos analizado históricamente de Castilla y León. Estos 70 que hemos analizado en breve, o sea, en este plan director, en breve estarán incluidos en la plataforma Tour for All. Y Tour for All también, pues, es una agencia de viajes especializada en turismo accesible que cualquier persona pues puede utilizar para poder organizar y diseñar su viaje.
2: Hablando de este sector del turismo accesible como tal, Fran, pensando por supuesto en las personas que necesiten hacer uso de este turismo accesible, me viene también a la cabeza los profesionales, porque también se tienen que especializar o actualizar ellos, ¿no?, a la hora de hablar de este turismo accesible.
0: Sí, también es muy importante y lo contempla el plan director, formar a todos los profesionales del sector turístico, pues desde personas que atienden la recepción de un hotel o de una casa rural o de un negocio de hostelería, hasta otro tipo de niveles de gestión de turismo, para que sepan atender las necesidades especiales del turismo accesible. Eso es fundamental para que los profesionales del sector turístico se sientan seguros a la hora de afrontar y de atender a un turista con discapacidad, y también para que el turista con discapacidad pues se sienta a gusto y solvente, porque se está dando cuenta de que nuestros profesionales saben de discapacidad, saben de nuestras necesidades, y eso es un gran valor a la hora de que ese tipo de turismo repita y sea fiel a venir a Castilla y León.
1: Antes de terminar, Fran, aprovechando que estamos hablando contigo, con el presidente de Impulsa Igualdad en Castilla y León, hemos conocido, hemos analizado este plan director de turismo accesible en la comunidad, pero queríamos aprovechar, como digo, para preguntarte por otras cuestiones. No sé, ¿algún otro proyecto? Trabajáis en muchísimas cosas a lo largo del año, con muchísimos sectores, mucha gente, lógicamente, que se acerca a esta Impulsa Igualdad para buscar vuestra ayuda. Cuéntanos, ¿algún proyecto, algo que tengáis en este momento entre manos y que también quieras destacar?
0: Bueno, pues te hablaré de dos cosas que son importantes, que ya las iremos mencionando a futuro, ¿no? Uh-huh. Uno, a finales de septiembre de este año vamos a la ciudad de Valladolid, va a acoger el segundo congreso de CERMI Juventud. Qué bueno. A nivel estatal, más de 150 jóvenes con todo tipo de discapacidades de toda España van a venir a Valladolid a organizar su segundo congreso. Creo que va a ser un hito fundamental y además va a demostrar también todo el trabajo en materia de accesibilidad que venimos haciendo en Valladolid concretamente, porque van a venir 150 jóvenes con discapacidades visuales, intelectuales, de desarrollo, físicas, salud mental, y el reto va a ser importantísimo, más allá de que será un congreso que seguro que las conclusiones serán muy importantes para todos, en el que está involucrado el Ayuntamiento de Valladolid y la Diputación de Valladolid y también la Junta de Castilla y León. Y luego, en Impulsa Aguada, pues estamos trabajando en un proyecto que verá la luz en breve también, que es un proyecto que es una escuela de cocina para personas con movilidad reducida, personas con discapacidad, ¿no? Porque la cocina, el elaborar tu comida diaria, pues es un reto y un problema para todos, ¿no? Y las personas que tienen movilidad reducida, pues tienen más dificultades de poder desenvolverse en la cocina, y estamos organizando pues un proyecto para que sepan desenvolverse en una cocina accesible, para que sepan elaborar platos propios sin tener que depender de nadie, para que incluso también asistentes personales que asisten a estas personas pues también tengan conocimientos básicos en cocina, y para que en definitiva pues el mundo de la cocina y el mundo de la alimentación no sea un problema y sea pues algo que las personas con discapacidad también puedan disfrutar y hacer de forma autónoma.
2: Estoy pensando, Fran, con esto de la cocina, que de ahí pueden salir muchas cosas, puede tener mucha trayectoria, incluso teniendo en cuenta que Castilla y León tiene mucha historia y mucho recorrido en cuanto a las tapas, incluso un concurso de tapas, a lo mejor.
0: Sí, sin duda alguna. O sea, que veamos, es un proyecto que tiene mucho recorrido, sí. Hay que tener en cuenta que desde Impulso de Igualdad todo lo que hacemos tiene un carácter inclusivo. O sea, esta escuela de cocina pues será para personas con y sin discapacidad, claro. Por supuesto, y se organizarán talleres, cursos de cocina. Queremos involucrar a cocineros y chefs de renombre de nuestra ciudad y de nuestra comunidad para que hagan clases magistrales en materia de cocina a todas las personas, incluidas las personas con discapacidad, y sobre todo pues que conozcan, que compartan espacios personas con y sin discapacidad en el ámbito de la alimentación, que la cocina también sea un nexo de unión entre las personas con y sin discapacidad, y que la accesibilidad pues esté de nuevo presente y sea protagonista para demostrar que cuando también una cocina es accesible para las personas con discapacidad, pueden desenvolverse con total normalidad.
1: Relacionado con el tema de la cocina y la alimentación, Fran, lo estaba pensando ahora, hablábamos antes de esa accesibilidad cuando buscamos algún destino turístico, por ejemplo, las viviendas, las casas, me viene la imagen de una cocina, quizás, por ejemplo, el tamaño de una encimera para una persona que pueda estar en silla de ruedas, pues si no es una vivienda adaptada, no es muy accesible, que es algo que a lo mejor no pensamos en el día a día, y ahora hablando contigo, te permite pensar y abrir los ojos cuestiones que a lo mejor pasamos por alto, pero que son muy importantes.
0: Muy importantes.
1: Claro, claro.
0: Date cuenta que al final todo eso es a comer, nos gusta a todos, en mayor o menor medida, y cocinar, que al final es un reto. Cuando vives de forma autónoma, que es un reto para las personas con discapacidad, pues afrontar que comes diariamente, pues también es un reto diario. Si tu cocina no es accesible, pues primero, directamente tú no lo vas a poder hacer. Te lo va a tener que hacer una tercera persona, con lo cual ya ahí pierdes bastante de tu autonomía e independencia, ¿no? Actualmente, pues se puede diseñar cocinas accesibles con total garantías, para que haya huecos en las encimeras que pueda entrar una persona con comida reducida, enseñarles el manejo de todo lo que es la robótica en materia de cocina, que es pues muy útil para todos y también para las personas con discapacidad, utilizar también los diferentes alimentos para que la gente también sepa desde el punto de vista nutricional, cocinar y comer sano, ¿no? Y que incluso, insisto, las personas que apoyan, ayudan a las personas con discapacidad, asistentes personales, atención a domicilio, pues a lo mejor la persona con discapacidad tiene una discapacidad muy severa que contigo y con eso no puede cocinar, pero sí que puede decir qué es lo que quiere comer, cómo lo quiere comer, y que su apoyo, o sea, asistente personal, se lo haga en función al gusto de la propia persona con discapacidad.
1: Pues muy importante, siempre nos gusta compartir unos minutos aquí en Vive Radio con Francisco Sardón, el presidente de Impulsa Igualdad, con la excusa de este plan director de turismo accesible de Castilla y León, pero que también nos ha permitido analizar y abordar otras cuestiones, gracias, como decimos, al presidente de Impulsa Igualdad. Fran, gracias como siempre por compartir estos minutos en Vive Radio y enhorabuena por todo el trabajo que hacéis.
0: Muchas gracias a vosotros y agradecido de que siempre os interneséis por nuestros proyectos.
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0: Si te parece, Lucía Roales, vamos a viajar ahora hasta la provincia de Zamora. Me ha contado un pajarito que te gusta mucho a ti viajar hasta allí. Tengo que decirte que a mí también, porque siempre nos han tratado muy bien en Zamora cada vez que hemos viajado hasta esa provincia de nuestra comunidad. Y allí tenemos además cada mañana a nuestra compañera Patricia Alonso. ¿Qué se está celebrando en Zamora? ¿Qué nos lleva hasta este lugar? Bueno, pues allí se está celebrando, comenzó ayer, el segundo congreso Los Pendones, Historia, Conservación y Puesta en Valor de un Bien Inmaterial, un congreso organizado por el Instituto de Estudios Patrimoniales Concha Casado.
1: Un encuentro que pretende profundizar en el estudio de los pendones como uno de los principales elementos de patrimonio cultural inmaterial, con especial atención a su conservación, transmisión intergeneracional y proyección educativa, turística y social.
0: Fíjate, estamos hablando de los pendones de la provincia de Zamora, pero esto engloba también a otros lugares como pueden ser León, Salamanca, Palencia, incluso podemos cruzar la frontera y llegar a localidades portuguesas como Miranda do Douro. Muchos expertos, muchos especialistas que están participando y además con un gran evento que se va a celebrar mañana sábado, como ese desfile de pendones por las calles de Zamora.
1: Un desfile del que vamos a hablar durante los próximos minutos y si te parece vamos a saludar a nuestro protagonista. Él es Jorge Martínez, es el director de este congreso y el presidente del Instituto de Estudios Patrimoniales Concha Casado. Jorge, ¿qué tal? Buenas tardes.
0: Hola, Jorge, muy buenas.
2: Hola, ¿qué tal? Buenas tardes.
1: Lo primero de todo, Jorge, cuéntanos cómo está transcurriendo este congreso.
2: Pues la verdad que muy bien, con muy buena acogida, con la inauguración en la localidad de Parisa de Sayago, en su primera jornada, en la jornada de ayer, y bueno, pues ahora estamos en la sede del Museo Etnográfico y estamos con la segunda jornada, con nuevas conferencias, con diferentes focos geográficos, no solo el zamorano, sino el salmantino, el segoviano, y con una excelente acogida.
1: Estamos hablando de esta segunda edición. Cuéntanos un poco, Jorge, ¿cómo nace la idea de organizar y llevar a cabo este congreso?
2: Pues mira, hace 2 años tuvimos el primer congreso en León, en el 2024, y la idea surge sobre todo para intentar poner en valor este tipo de elementos materiales dentro de una tradición inmaterial. Entendíamos que la justificación de que fueron los pendones concejiles del antiguo Reino de León fueran declarados bienes de interés cultural en la categoría de patrimonio inmaterial, en concreto en esa declaración se defiende la tradición y la utilización de esos elementos, entendíamos que esa efeméride de esos 5 años en el 2024 nos podría poner en el disparadero para comenzar con una serie de actividades, de congresos, de actividades congresuales, en las que todos aquellos ciudadanos que tuvieran un especial interés hacia el campo de los pendones, religiosos, civiles, concejiles, pues tuvieran su presencia y su protagonismo. Y aquí estamos, en Zamora, con la segunda edición.
0: Cuéntanos, Jorge, ¿quién forma parte de esta segunda edición, de este segundo congreso? Porque tenéis investigadores, especialistas, ¿quién está formando parte de esas ponencias?
2: Pues en la jornada de ayer, las ponencias destinadas al ámbito de los pendones zamoranos vinieron de la mano de Carmen Tapia del Arco, sobre todo en el desarrollo de los pendones zamoranos en la comarca de Sayago, y a continuación de Alcides Miriños, del Instituto de la Lengua y la Cultura Mirandesa, que nos habló de los pendones de Miranda do Douro. En el día de hoy, de las primeras conferencias, han vertido sobre la presencia del pendón en la cofradía de la Iniesta, en Zamora, por parte de un historiador, de Rubén. A continuación hemos tenido una de las conferencias vinculadas también al ámbito salmantino y por último el ámbito segoviano. Ese ha sido el núcleo y un poco el nexo de esta primera parte. A partir de un poco del Ecuador en el que nos encontramos, ya las ponencias las vincularemos en torno al eje leonés y a la utilización correcta o incorrecta o descontextualizada o no de este elemento tan tan controvertido.
0: Estamos hablando de los pendones, Jorge, uno de los principales símbolos del patrimonio cultural inmaterial del noroeste peninsular. Seguramente la mayoría de nuestros oyentes conozcan perfectamente de lo que estamos hablando, no a lo mejor la historia de estos pendones, pero sí tengan una imagen visual de lo que son, hayan podido presenciarlos en alguna ocasión. Pero te quería hacer una doble pregunta precisamente relacionada con esto. Para la gente que no sepa lo que es un pendón, ¿cómo le explicas lo que es para que cuando lo tenga delante lo identifique y diga, esto es lo que escuché aquel día en Vive Radio, y sobre todo, ¿qué significan estos pendones para la gente de Zamora, de León, de Portugal? ¿Qué significado tienen estos pendones, Jorge?
2: Pues tanto para los oyentes de Vive Radio como para cualquier persona que se acerque a este elemento, un pendón no deja de ser un bien material, un bien mueble, configurado por una vara de madera en la cual se dispone un tejido que puede estar más o menos en una disposición de unas 3, 5, 7 bandas, en ocasiones incluso esas bandas alternan diferentes tonalidades, están realizadas mayoritariamente en un tejido adamascado, en un rico tejido con las decoraciones florales, vinculadas a la presencia de la granada o de incluso de otros elementos vegetales. Y bueno, pues tienen una serie de flecos, de flecaduras exteriores, una labor de pasamanería que hace de unión entre las diferentes bandas y una decoración en la parte superior de una cruz o de un elemento como podría ser una capelina que podría bueno, pues cubrir ese remate, incluso algunas cintas y las la presencia de esos remos que bueno, permiten generar un cierto equilibrio. Eso en cuanto a la un poco a la, al, para poner un poco en contexto lo que es un pendón. Sí. En cuanto a la trascendencia de estos bienes, pues desde sus inicios, sobre todo en el ámbito militar, en el siglo XIII con Alfonso X, llegando al siglo XV y sobre todo en el siglo XVI, se generaliza su utilización en el ámbito religioso, en torno a las cofradías y a las iglesias parroquiales. Y ya en torno al siglo XVII, los concejos hacen suyo este elemento y lo empiezan a utilizar en todo tipo de celebraciones civiles y religiosas, hasta llegar al siglo XIX, en el que esa recuperación por parte de las juntas vecinales es tan masiva que los propios pendones se identifican con la localidad o con el pueblo que lo utiliza en sus diferentes desfiles, rogativas o festividades locales.
1: ¿Cómo se explica esta tradición de los pendones, Jorge, a alguien que no sea de la tierra? Quiero decir, no sé si en el Congreso a lo mejor tenéis presencia internacional, pero me ha venido a la cabeza que, claro, como decía Iván, aquí lo conocemos prácticamente todos, pero en otras partes de España yo creo que sí que es fácil explicárselo, pero a lo mejor a una persona de fuera que tenga la opción de acercarse este fin de semana a Zamora le resulta extraño, ¿no? Y novedoso.
2: Sí, nos pasa de hecho cuando en muchos casos la Asociación Cultural Pendones Reino de León, que es una de las asociaciones impulsoras del desfile que tendrá lugar mañana sábado, pues nos pasa cuando precisamente llevamos esos pendones a otras localidades de España, como a Gijón, como a Sevilla, en el que la gente se sorprende y bueno, gratamente viendo este tipo de elementos tan, tan monumentales. Al final hay que explicarles que no es una bandera, que tampoco deja de ser una connotación despectiva en cuanto al término pendón, sino todo lo contrario, que es un elemento característico de nuestra geografía del noroeste peninsular y que además es un elemento que nos distingue, que nos representa y que nos identifica. Y por tanto, bueno, pues ese es un poco el yo creo que la forma de que cualquier persona que se adentre en conocer o en visibilizar estos desfiles sepa un poco lo que es un pendón, ¿no?
0: ¿Tienes alguna cifra, Jorge, de cuántos pendones hay en esta zona, el noroeste peninsular, provincia de León, de Zamora, también en la zona de Palencia? Hablábamos también de la influencia de Portugal. No sé si tenéis alguna cifra de cuántos pendones hay en esta zona geográfica.
2: Te tengo que decir que supera más del millar. De hecho, en León hay documentados más de 600 pendones, en Salamanca unos 128, 130, en Palencia la cifra también va incrementándose y aquí exponencialmente, en Zamora cada vez se recuperan más. Por tanto, el número y la cifra, como te digo, supera el millar.
1: Los pendones, Jorge, ¿son los mismos de hace muchísimos años o cabe la posibilidad de elaborar alguno nuevo? Entiendo que reparar sí.
2: A ver, lo que se hace siempre es conservar los tejidos históricos, aquellos que están en un estado de conservación peor o aquellos que aparecen, y realizar una réplica o una copia de los nuevos con los que desfilar. Lo óptimo y lo que hay que hacer es precisamente en el momento en que aparezca un pendón en cualquier dependencia, civil o religiosa, es conservarlo, es restaurarlo, ponerlo en manos de un conservador, restaurador, especialista en arte textil, y a partir de ahí realizar una copia o una réplica con la que poder desfilar. Eso es lo óptimo.
1: Claro, y esto me imagino que suceda, ¿no? Que a lo mejor muy de vez en cuando, de repente, alguien encuentre un pendón en algún sitio.
2: Eso es, siguen apareciendo pendones y además los utilizan, yo creo que cada vez con mayor criterio, sobre todo dejándose asesorar por ese tipo de colectivos y de, bueno, de instituciones o de personas que estamos de alguna manera dando un pequeño decálogo para que se sepa qué es lo que hay que hacer con ese tejido, de la misma manera que con la vara, qué es lo que hay que hacer para intentar recuperarlo. Y algo muy importante, hay que documentar siempre la existencia histórica del pendón, no se puede inventar nada.
1: Claro, claro. Has mencionado antes el desfile, ese gran desfile que se va a llevar a cabo mañana. Cuéntanos por dónde va a transcurrir.
2: Pues mira, el desfile de mañana saldrá a las 11:30 de las inmediaciones del Puente de Piedra para trasladarnos hacia, precisamente hacia el casco histórico zamorano. Transcurrir por la calle de la Plata, Valborrás, subir a la Plaza Mayor y luego las dos rúas, los francos notarios, para llegar a la Plaza de la Catedral. Ese es el desfile de más de 1,5 kilómetros, en el que más de 60 pendones de León, Valencia, Miranda de Douro, Salamanca, capital y provincia, pues nos deleitarán con el desarrollo y estar amenizados por numerosos grupos musicales y danzantes, en el que se realizará un listado colaborativo en la Plaza de la Catedral y una exhibición de estos elementos. Así que desde aquí invitamos a todos los zamoranos y no zamoranos a que mañana, que creo que nos va a acompañar el tiempo, inunden las calles y disfruten del desfile.
0: Va a ser seguro que un momento muy especial. Te quería preguntar, Jorge, porque estamos hablando de ese significado social y cultural de los pendones, de sus desfiles, y te comentaba yo antes, ¿no?, que están participando expertos, diferentes investigadores, pero claro, este congreso está destinado para todo el mundo, desde el público en general, aficionados, como también alumnos de universidades, escuelas superiores de conservación y restauración de bienes culturales, docentes. La importancia, Jorge, de transmitir esta historia, esta tradición también a las nuevas generaciones, ¿no?, a la sociedad actual, para que sepan lo que es, para que conozcan su historia y sobre todo para que esto dentro de unos años no caiga en el olvido.
2: Eso es fundamental, el relevo generacional tiene que llegar. Yo creo que estamos, y así lo digo, en un buen momento, en un momento en el que, a pesar de que ya no sean los padres que enseñan a los hijos, sino los abuelos quienes enseñan a los nietos, creo que es el mejor momento para apostar por este tipo de tradiciones, por recuperarlas, por ponerlas en valor, y gracias al apoyo de las instituciones y la difusión por parte de los medios de comunicación, como vuestro caso, yo creo que estamos sembrando para, no creo que dentro de mucho, empecemos a recoger, a valorar y a disfrutar en mayor medida este tipo de encuentros y de desfiles.
0: Solemos identificar estos pendones, identificar, vincularlos a lo mejor a algún municipio, ¿no?, esos pendones concejiles, pero hay que decirle también a la gente que hay de muchos tipos, hay concejiles religiosos, históricos, militares, es decir, que pueden ser de una tipología muy diferenciada, muy variada.
2: Correcto, es así, las tipologías de pendones son muy variopintas y además el uso o la utilización que se haga de ellos también, y por supuesto todos ellos son objeto de estudio en este tipo de encuentros. Quizá los más generalizados son los concejiles, porque son los que tienen el mayor nivel de declaración, pero bueno, como te digo, hay otras tipologías estudiadas por la vexilología, que es la ciencia encargada del estudio de los pendones.
1: Estaba pensando, Jorge, en las personas que portan los pendones, los pendoneros. Me imagino que su papel también es muy importante, ¿no?
2: Es fundamental. La unión, la fuerza y el equilibrio que se necesita para portar este tipo de elementos la reúnen, y además yo creo que lo desarrollan y lo llevan con creces los pendoneros y pendoneras que altruistamente portan estos elementos y además realmente muy orgullosos de portarlos pertenecientes a sus localidades o a sus pueblos de procedencia. Ellos son el alma mater y gracias a ellos permanecen vivas estas tradiciones.
0: ¿Tú has portado alguno alguna vez, Jorge?
2: Sí. Sí, claro, sí.
0: ¿Qué se siente en ese momento?
2: Bueno, realmente es una sensación impresionante, sobre todo para aquellos que nos molestamos en investigarlos, en difundirlos y en ponerlos en valor. Como te digo, es una cuestión no solo tanto de fuerza, sino de equilibrio y sobre todo de dejarse también ayudar por los compañeros que llevan los remos para conseguir que el elemento desfile. Así que sí, es un auténtico placer y un gusto.
1: ¿Cuánto puede pesar un pendón, Jorge?
2: Bueno, pues hay pendones que pueden pesar más de 20 kilos, por 30 kilos de la propia vara, el tejido unos 5 kilos, y al final, como te digo, es mucho más cuestión de maña que de fuerza.
0: ¿Y cuánta altura, Jorge?
2: pues hay pendones documentados que superaban los 13 metros de altura. Actualmente el más largo está en torno a los 9 metros actualmente en las varas, pero sí, desde el siglo XVI aparecían, que ya es, aparecían pendones de más de 13 y 15 metros de altura.
0: Es que fíjate todo eso que comentas del peso, la altura, el equilibrio, la fuerza, claro. A todo ello hay que sumar lo que desfiláis por la calle, es decir, claro. Que te puedes encontrar un semáforo, un cable de la luz que cruza, es verdad, y todo eso hay que esquivarlo, claro. También. Es que...
2: los enemigos, sí, están ahí, claro.
1: Antes has hecho mención, Jorge, al concepto negativo de la palabra pendón y me ha venido...
2: Peyorativo, me gusta más.
1: Me ha venido la duda a la cabeza de por qué cuando a una persona se le llama pendón, bueno, pues eso, tiene esa connotación, ¿no? De no querer pasar por casa y ese tipo de cosas.
0: De un pingo, ¿no?
1: ¿Sabéis de dónde viene esto?
2: Bueno, no hay un nexo común, quizá es un, vamos a decir que es la utilización de un término con un cariz peyorativo, pero como tal, a nivel semántico, ni siquiera etimológico, tienen una raíz común. Podemos sacarle diferentes cantares o diferentes interpretaciones, pero yo prefiero dejarlo al albur del oyente y que cada uno saque sus propias interpretaciones.
1: Perfecto.
0: Y ahora que hemos cogido el diccionario y estamos hablando de la lengua, esa morfología, pendón... pendoneta, estandarte, ¿es lo mismo o hay diferencias, Jorge?
2: No, son totalmente distintos. El pendón tiene unas mayores medidas, la pendoneta mucho más reducidas. Ajá. El estandarte es un elemento utilizado como a modo de guión, generalmente por cofradías, por hermandades, por entidades religiosas. Ajá. O incluso por agrupaciones musicales, y que además va precedido y utilizado con una estructura de cariz verticalizante, que nada tiene que ver con el entramado de una vara o de un mástil para un pendón, una pendoneta. Son elementos muy distintos. La vexilología, como os decía, los tiene claramente diferenciados.
0: Lo que está claro es que estamos asistiendo a una clase magistral
1: de
0: pendones, pendonetas, estandartes, para conocer la tradición y entenderlo de verdad, que es muy importante cuando podemos disfrutar de ellos y verlos en primera persona, no solo verlos, sino también entenderlo.
1: Claro. Jorge,
2: pues sí, así es.
1: Este congreso está organizado por el Instituto de Estudios Patrimoniales Concha Casado, del cual eres presidente. Háblanos un poco del instituto.
2: El instituto tiene apenas un año y medio de creación y hemos impulsado nuestra primera iniciativa fue la creación de la exposición Máscaras, Símbolos de Identidad, que se ha inaugurado hace relativamente muy poco, unas semanas, aquí en el Museo Etnográfico de Zamora, de Castilla y León. Y junto a ese baluarte de la exposición Máscaras, Símbolos de Identidad, organizamos una serie de actividades académicas, y este primer congreso pues es casi el primer ejemplo para poner en el disparadero las labores de ámbito de difusión y académicas y de proyección social que el instituto pretende, tanto en el ámbito material como inmaterial.
1: ¿Y tenéis alguna actividad próxima sobre la mesa en el instituto?
2: Sí. Tenemos unas próximas jornadas en el mes de junio en el Colegio Oficial de Arquitectos en León, donde se entregarán los primeros premios Concha Casado, cuya etnógrafa da lugar a nuestro instituto. Y en el mes de septiembre, la celebración del Congreso Teatros y Cines en León y Provincia, también otra de las iniciativas que defiende y que lleva a cabo el instituto.
0: Pues lógicamente tenemos que preguntarle a Jorge por este Instituto de Estudios Patrimoniales Concha Casado. De hecho, esta semana hablábamos, Jorge, con nuestra compañera Patricia Alonso de Vive Radio Zamora y nos decía, preguntadle a Jorge por el instituto, que es el presidente y que seguro que os va a contar también cosas muy interesantes, más allá de este segundo congreso, los pendones, historia, conservación y puesta en valor de un bien inmaterial que se está desarrollando, como decimos, en la provincia de Zamora y que mañana va a tener ese momento culmen a las 10 de la mañana con ese desfile de más de 60 pendones que invitabas a todo el mundo a asistir. Así debe ser, porque al menos una vez en la vida hay que disfrutar de un desfile de estas características, ¿verdad, Jorge?
2: Claro que sí. Mañana, si me permite este preciso, a las 11:30 salimos del puente de Piedra y, bueno, el listado colaborativo yo calculo que en torno a la 1:15 estaremos en la Plaza del Cáceres.
0: Bueno, que estén a las 10 para ir cogiendo sitio por si acaso.
1: Jorge Martínez, director de este congreso y presidente del Instituto de Estudios Patrimoniales Concha Casado. Ha sido un placer y que vaya muy bien el fin de semana.
0: Gracias, Jorge.
2: El placer ha sido mío. Que tengáis buena mañana. Un saludo a todos vuestros oyentes.
0: Bueno, pues muy interesante, Lucía, esta charla con Jorge Martínez. Y para quien quiera conocer más detalles, quien no se quiera perder nada de este congreso, lo pueden seguir en directo también a través de YouTube. Así que muy interesante para acercarse a una tradición de nuestra comunidad y sobre todo de esa zona oeste de Castilla y León, como son estos pendones en el segundo congreso, los pendones, historia, conservación y puesta en valor de un bien inmaterial.
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0: 1:49 de la tarde, o lo que es lo mismo, faltan 11 para llegar a las 2. Vamos a aprovechar estos minutos para repasar los estrenos que llegan a las salas de cine, tanto de la comunidad como de toda España. Momento para conocer la cartelera con Lidia Veiga. Lidia, ¿cómo estás? Muy buenas tardes.
1: Muy buenas tardes a todos. Pues sí, llegan estrenos a las salas de cine de la comunidad, de cada una de las provincias. El 90% de ellas llegan hoy. Podemos decir que el 10% restante ha llegado ayer. Ayer fue el estreno mundial al que estaba esperando mucha gente, seguidora de Star Wars, de una nueva entrega que yo creo que está unida a toda la saga. Estamos hablando de la continuación de la serie de Mandalorian.
0: Qué bueno.
1: Así que una nueva entrega que ya pueden disfrutar todos los aficionados que llevan días y días y días esperando este momento. Es verdad que hay muchas campañas no solo alrededor del cine, sino que muchas empresas han aprovechado también un tirón como el de esta película para hacer merchandising, cambian el tema de las bolsas, el tema del branding. Bueno, aprovechan películas como esta, igual que pasó con Mario Kart, y bueno, pues es una forma de llamar a sus seguidores. Vamos a escuchar el tráiler de Mandalorian y Grogu.
0: ¿Cómo?
1: Grogu.
0: Vale, te ha salido bien.
1: Que es un joven aprendiz que he estado yo aprendiéndome su nombre durante toda la mañana para no decirlo mal.
2: Todos hemos escuchado historias acerca de un cazarrecompensas mandaloriano y un niño.
3: Solo doy caza a criminales de guerra imperiales. Eliminaremos a todos los malos de su baraja.
2: Esto no es por venganza, es para evitar...
1: Bueno, pues es la continuación de la serie de Mandalorian, en forma de película en este caso. El Imperio ha caído y los señores de la guerra imperiales siguen dispersos por toda la galaxia, mientras la incipiente Nueva República trabaja para proteger todo por lo que luchó la rebelión y ha reclutado la ayuda del legendario cazarrecompensas mandaloriano con su joven aprendiz Grogu. Grogu es el personaje verde en bebé. Es así, ¿no? Exactamente, eso es lo que me han explicado. Es el personaje verde en bebé. ¿Sabes
0: quién
1: es?
0: No hace falta que te lo expliquen, tú lo tenías dominado.
1: Star Wars...
0: Ya, yo tampoco.
1: O sea, creo que he visto una, dos...
0: Bueno. Esta conversación ha surgido...
1: ¿Cómo se llama el personaje verde? Ángel. Yoda, es Baby Yoda.
0: Me lo has definido muy mal, el personaje verde. Yo estaba,
1: es que vale, no me Yoda, salía Yoda, el nombre, sí, vale, claro, no estaba, me salía el nombre.
0: Claro, Yoda, sí. Esta conversación ha surgido esta mañana en la redacción también. Es que yo, fíjate, me da rabia, porque hay grandes películas, grandes sagas, como puede ser Star Wars o muchas por el estilo, pero la ciencia ficción y yo no nos llevamos muy bien. O sea, no, prefiero películas de historias reales, que tengan que ver con la pura historia, como pueden ser de la guerra o cosas. No me termino yo de...
1: Mira, otra saga en la que tampoco me subo es El Señor de los Anillos, y ha habido un reestreno de una de sus películas también en algunas salas de cine. Han decidido volver a proyectarlo durante los próximos días.
0: Te puedo decir más si quieres. Tampoco Piratas del Caribe.
1: Bueno,
0: tampoco he sido nunca de Harry Potter. O sea,
1: no,
0: que fíjate,
1: Harry Potter no. Harry Potter tampoco.
0: Ahora mismo la gente estará diciendo, vaya dos, pero bueno, es así.
1: En así cambio, es la dice, cartelera.
0: La vida es bella, El Pianista, esa está muy bien. El Rey León, por favor, es que no hay comparación.
1: Disney siempre...
0: El
1: siempre
0: Rey León me ha llevado a mí hasta un sitio importante esta semana. Ya hablaremos de ello otro día, que me preguntaron cuál es tu peli favorita y dije el Rey León.
1: Vale, bueno, pues ya hablaremos de ello. Venga, para aquellos que digan Star Wars no, como nosotros, otra opción, pues una de miedo.
0: Venga, es así.
1: Venga, El Pasajero Nocturno. Y os voy a hacer un favor, ¿eh?
4: ¡Espabila! ¡Tío! ¡Dame un minuto!
1: El favor es este, que es quitarlo ya.
0: Porque venía el susto.
1: Porque va a venir un susto.
0: Bueno, pero siempre lo dejas, ¿por qué hoy no?
1: No, porque este es superior al de otras veces. Después de presenciar un brutal accidente nocturno en la carretera, una joven pareja comprende que algo los ha seguido. Una presencia demoníaca, conocida como el pasajero nocturno, se ha unido a ellos y no se va a detener hasta que les reclama a ambos, convirtiendo su viaje en una auténtica pesadilla. No.
0: No, no, si es que si luego seguramente acabe bien.
1: Los
0: porque,
1: fans de miedo.
0: Pero uff.
1: No, que va a acabar.
0: Sí, un poco bien puede acabar.
1: No, sí, no, se casan. Al final no, se casan.
0: Que, alguien se tiene que acabar salvando, uno, aunque sea. Entonces, bueno,
1: aunque sea uno. Bueno, están los aficionados al cine de terror dando palmas con las orejas con la llegada del pasajero nocturno. Venga, vamos a por otra. La Bestia, a ver qué tal está.

0: aquí estamos.
1: Pues aquí estamos también nosotros para conocer de qué va la bestia con la ayuda de su antiguo entrenador, un campeón de MMA retirado e invicto. Regresa a la jaula para vengar la muerte de su hermano y resolver sus problemas financieros.
2: Muy míticas también estas.
1: Bueno, pues bueno, también.
2: Pues la típica, eso, que vas al cine, hora y media, dos horas, desconectas un poco, te olvidas de otras cosas y echas un buen rato y ya está.
1: Bien,
2: no va a ser la película de tu vida, eso es, pero bueno, bien, sí, sí.
1: Vale, bueno, pues venga, seguimos.
2: Yo no sé, tú no has dicho nada, la has dejado, te has metido aquí con toda la saga habida y por haber y de esta no dices nada.
1: De esta, es que a mí, o sea, tanto golpe, tanta violencia y todo eso no me va mucho.
2: Ya.
1: Pero si tengo que verla, prefiero ver esos golpes que pasar miedo.
2: Vale.
1: La verdad, la verdad. Venga, vamos a ver si con esta tenemos un poquito más de suerte. Asesinato en la tercera planta.
3: Un crimen casi perfecto si no fuera por este humilde servidor.
4: No puede ser.
5: Es su vecino del tercero. Me ha pedido que reparta invitaciones para verlo actuar hoy en su obra de teatro. Tome. Es una entrevista en la que Hitchcock revela los secretos de su cine.
2: Oye, podría ser yo perfectamente. El vecino del tercero, invitaciones para participar en mi obra de teatro.
1: Pues espero que no seas nunca, porque es asesinato en la tercera planta. Espero que no seas nunca. Esta ya tiene un... Ya parte de una base para que yo pudiera verla, que es cine francés. Me gusta, me hace gracia. Me parece que...
2: ¿La ves en versión original?
1: No. Aquí nos la traen... No la suelen traer a los cines en versión original, yo creo. A lo mejor alguna al final del día o por ahí. Bueno, el novelista misántropo François escribe apasionantes historias de crímenes, una mezcla de Agatha Christie y la Pimpinela Escarlata, pero fuera del mundo imaginario de capa y espada de sus novelas, la vida dista mucho de ser emocionante. Su mujer es profesora de la Sorbona y experta mundialmente conocida en Hitchcock. Está harta de ver a su marido sentado en su apartamento en pijama y añora la emoción de las películas clásicas que ve con sus alumnos. Así que empieza a sospechar que su extravagante vecino ha asesinado a su esposa y de repente deciden investigarlo los dos juntos. Bueno, para romper un poquito la rutina, la rutina en el matrimonio, y dices, ¿qué puedo hacer? Pues qué tal si investigamos el asesinato del vecino. Vale, me parece bien, no tengo nada esta tarde.
2: Un plan para hacer algo, sí. Jugar al Cluedo, pero en el edificio, ¿no?
1: Eso es. Y venga, vamos a pasar a una película de cine español, porque nos faltaba, por el nombre, si te las hubiese puesto encima de la mesa, yo creo que esta no hubieses dicho que era de cine español. Cowgirl.
6: No puedes ir por arriba.
7: Mi tona necesita calma.
8: Si esa vaca es más rara que un perro verde.
9: No es más que una vaca. Y ya está.
7: Tona es mi vaca. La única que me queda. Así que no está.
1: Empar es una granjera de 60 años que necesita que su vaca Tona quede preñada para mantener su granja. Tras varios intentos fallidos, pide ayuda al dueño de la mayor granja de la zona. Al final... Y no creo que sea un spoiler, porque viene en la sinopsis. Tona queda preñada y el veterinario advierte que la gestación es de riesgo. O sea, es seguir toda la gestación de una vaca. ¿Por qué no? Pues puede estar bien. Otra de las películas, me apunto su título porque es de las que me gustan, Las catadoras de Hitler.
10: Adelante. Vayan tomando asiento.
11: Tendrán que esperar al menos una hora. Para entonces estaremos seguros de que la comida no esté envenenada.
12: ¿Envenenada?
11: Soy el chef personal del Führer. Nunca pierdo de vista la comida, pero... uno nunca puede estar seguro del todo. Ahí es donde...
1: Esta a lo mejor es en la que vamos a ir a ver, Iván. Otoño de 1943. La joven Rosa huye de un Berlín bombardeado y se refugia en un pueblo donde viven sus suegros. Rosa descubre rápidamente que en el bosque se encuentra el cuartel general de Hitler, la llamada guarida del lobo. Él está viendo enemigos por todas partes y su obsesión es que lo envenenan. Entonces, Rose, junto a otras jóvenes del pueblo, es recogida para probar la comida que le preparan a Hitler. O sea, ellas tienen que probar que no esté envenenada esa comida. A mí hasta me gusta. Sí. Los más pequeños, no. Ya te digo yo que no. Bueno, pues no, ya. No van a ir al cine, siguen sin ir
2: que
1: al cine.
2: Salgan a jugar a la calle.
1: Yo no sé,
2: menos
1: de repente.
2: Maquinitas, menos cosas, eso, que hace calor.
1: Ahora que hace bueno ya deben de estar preparando un pack completo para películas para ellos.
2: Seguro que sí. Pues muchas gracias, Lidia Veiga.
1: A todos vosotros, que paséis un buen fin de semana.
2: Disfruta del fin de semana. Ya están los compañeros, las compañeras de Vive Radio, preparados con los servicios informativos. Nosotros estamos de vuelta a las 2:15 con más Vive Castilla y León.

0: ¿Qué tal? Buenas tardes. Los trabajadores de Renault están protagonizando este viernes paros y concentraciones en las plantas de Valladolid, Palencia, Sevilla y Madrid para exigir a la empresa que retome la negociación del convenio colectivo. Las movilizaciones, convocadas de forma conjunta por UGT, Comisiones Obreras, SCP, CGT y CESIF, llegan tras semanas de bloqueo en las conversaciones y después de que Renault retirara su última propuesta y suspendiera la asignación de nuevos vehículos a las fábricas españolas. Los sindicatos reclaman mejoras salariales, recuperación del poder adquisitivo y mejores condiciones laborales, además de denunciar que la empresa está utilizando el futuro industrial de las plantas como medida de presión durante la negociación. Más de 5.000 trabajadores están llamados a secundar estos paros que, según los representantes sindicales, están teniendo un seguimiento masivo. Escuchamos a Adolfo Arnaez, delegado general de UGT Renault España.
1: Pues estaríamos hablando de más de 5.000 trabajadores que están convocados hoy a iniciar estas protestas, que si no recibimos, ya le hemos advertido a la empresa con un comunicado que la hemos lanzado desde la comisión negociadora. Empresa, si el martes no nos has convocado para seguir en la mesa de negociación, desde esta comisión negociadora, y es unánime por todas las organizaciones que pertenecemos a la misma, comenzaremos los trámites para convocar una huelga indefinida.
0: Mientras tanto, la empresa asegura que sigue disponible para continuar el diálogo, aunque por el momento no se ha producido ningún nuevo contacto oficial entre ambas partes. Desde la Junta de Castilla y León aseguran que sería importante que en este momento la dirección de Renault y los trabajadores acercaran posturas y llegaran a un acuerdo. Palabras de Carlos Fernández Carriedo, portavoz en funciones del Ejecutivo Autonómico.
2: Pues como nosotros tenemos nuestra propia hoja de ruta donde pondremos en marcha nuestros criterios por los cuales presentamos el recurso, que no tienen por qué coincidir con los de otros, tiene sentido que lo presentemos, porque en todo caso lo que estamos pidiendo ya no solamente es el tema cautelar, sino sobre el fondo del asunto. Las dos causas fundamentales, como saben todos ustedes, sobre los cuales vamos a basar nuestro recurso, es el hecho de que el procedimiento y los requisitos no están asegurando el cumplimiento objetivo de las condiciones.
0: Comisiones Obreras Castilla y León denuncia que el operativo de prevención y extinción de incendios forestales en la comunidad atraviesa una situación de caos absoluto por la falta de medios, personal y organización. El sindicato critica que, pese a que la Consejería de Medio Ambiente ha alertado del alto riesgo de incendios entre el 22 y el 29 de mayo por altas temperaturas, baja humedad, viento y tormentas, no se han activado medidas extraordinarias ni reforzado los recursos. José Ramón Jiménez es el responsable de Medio Ambiente de la Federación de Servicios a la Ciudadanía de Comisiones Obreras en Castilla y León.
3: La Junta no ha articulado ningún medio ni ningún mecanismo suplementario. Solo es reconocer que hay un riesgo de que haya incendios, muchos y severos, pero sin hacer nada, sin poner más medios, sin articular ningún recurso suplementario. El desastre actual del operativo, tanto organizativo como de carencia de medios, que todos conocemos y que en comisiones llevamos denunciando, va a tener que enfrentarse a una situación, otra vez más, de máximo riesgo de incendio, sin contar con los recursos necesarios.
0: Además, Comisiones Obreras reafirma su compromiso con las personas trabajadoras en el sector textil y el calzado. El sindicato explica que el preacuerdo alcanzado en el convenio de ARTE supone avances importantes en derechos, salarios y condiciones laborales para las plantillas de quienes trabajan en el comercio, además de seguir negociando para conseguir más mejoras y avances para el conjunto del sector. Más de 152.000 opositores se presentarán este sábado a 18.000 plazas de la Administración del Estado. Tras Madrid y Sevilla, Valladolid es la tercera ciudad española donde más personas se van a examinar, 8.859 opositores. Y siguen subiendo las temperaturas en Castilla y León, jornada veraniega en toda la comunidad, con los termómetros superando hoy los 30 grados en toda Castilla y León. Más información en Vive Radio con Lucía Roales.

Buenas tardes. La Policía Nacional accedió a una caja fuerte en el despacho del expresidente del Gobierno, José Luis Rodríguez Zapatero, durante el registro ordenado por la Audiencia Nacional en el marco del caso Plus Ultra y en el que estaba presente su secretaria personal, Gertrudis Alcázar, tal y como ha informado el Confidencial y confirma en Europa Press fuentes del caso. El acceso a dicha caja fuerte en el despacho en la calle de Ferraz de Madrid se demoró en un primer momento, aunque finalmente se facilitó la llave a los agentes de la UDEF. El Partido Popular ha reclamado a la Comisión Europea que revise las condiciones por las que el Gobierno concedió en 2021 una ayuda de 53 millones de euros a la aerolínea Plus Ultra después de que el ya entonces expresidente del Gobierno, José Luis Rodríguez Zapatero, haya sido imputado como presunto líder de una supuesta red de tráfico de influencias. El rescate de Plus Ultra no fue examinado en su día por Bruselas porque el plan no necesitaba el visto bueno de los servicios comunitarios al no alcanzar el umbral al mínimo de 250 millones de euros que exige al Estado miembro notificar un plan. El ministro de Presidencia, Justicia y Relaciones con las Cortes, Félix Bolaños, ha reclamado dejar trabajar a la justicia y a la UDEF en relación a esa imputación de José Luis Rodríguez Zapatero en el caso Plus Ultra. Por otro lado, la vicepresidenta segunda y ministra de Trabajo y Economía Social, Yolanda Díaz, ha instado al líder del Partido Popular, Alberto Núñez Feijóo, a presentar una moción

0: país tienen, qué quieren hacer con el salario mínimo, qué quieren hacer con las pensiones.
1: El Fondo Monetario Internacional ha destacado el sólido desempeño de la economía española a pesar del impacto de la guerra de Oriente Próximo y ha insistido en que el Gobierno aproveche esta situación para acometer una consolidación fiscal más rápida, empezando por la eliminación de las recientes medidas de apoyo a la energía, el estudio de una mayor reforma de las pensiones y la armonización de los tipos del IVA, además de impulsar la oferta de viviendas mediante la reducción de la burocracia ante el deterioro de la asequibilidad de las casas. El ministro de Asuntos Exteriores, Unión Europea y Cooperación, José Manuel Álvarez, ha descartado que España pueda ser expulsada de la OTAN y ha expresado que no teme que Estados Unidos anuncie un repliegue de tropas de nuestro país, como ha hecho con la retirada de 5.000 soldados de Alemania tras las críticas de su canciller sobre la guerra en Irán. Los directores españoles Javier Ambrosi y Javier Calvo ingresaron ayer en la historia del Festival de Cannes al cruzar la alfombra roja para estrenar La Bola Negra, cinta con la que compiten por la Palma de Oro y que se llevó un larguísimo aplauso de 15 minutos del público en su debut en el certamen francés. El secretario general de la OTAN, Mark Rutte, ha alabado el apoyo logístico que numerosos países europeos han presentado a Estados Unidos durante su contienda con Irán, al tiempo que ha animado a una mayor implicación aliada en la próxima fase del operativo estadounidense en la región. Por otro lado, el secretario de Estado de Estados Unidos, Marco Rubio, ha defendido que la OTAN debe ser beneficiosa para todos sus Estados miembros después de que el inquilino de la Casa Blanca, Donald Trump, expresase de manera reiterada su decepción con algunos aliados por su respuesta a las operaciones de Washington en Oriente Próximo. La Unión Europea ha aprobado de manera definitiva sanciones contra los responsables del régimen iraní implicados en acciones contra la libertad de navegación y el tránsito legal en el estrecho de Hormuz después del acuerdo político alcanzado por los ministros de Asuntos Exteriores del pasado mes de abril. La decisión, adoptada por el Consejo de la Unión Europea, permitirá imponer restricciones de viaje y la congelación de activos a personas y entidades responsables de actuaciones contra buques en tránsito por el estrecho. Es todo.

0: 2:15 de la tarde, estamos de vuelta en la sintonía de Vive Radio, Vive Castilla y León, en este viernes 22 de mayo, en el que desde la una les estamos contando lo que está pasando hoy en la comunidad. Tenemos ahora 45 minutos más por delante, hasta las 3, para seguir actualizando las noticias de Castilla y León. 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Vamos con las noticias de este viernes 22 de mayo. Lucía Roales, buenas tardes.
1: Buenas tardes.
0: Los trabajadores de Renault están protagonizando este viernes paros y concentraciones en las plantas de Valladolid, Palencia, Sevilla y Madrid para exigir a la empresa que retome la negociación del convenio colectivo. Las movilizaciones, convocadas de forma conjunta por UGT, Comisiones Obreras, SCP, CGT y CESIF, llegan tras semanas de bloqueo en las conversaciones y después de que Renault retirara su última propuesta y sus

0: Vendiera la asignación de nuevos vehículos a las fábricas españolas. Última hora, Alberto Sánchez Casado, buenas tardes.
1: Muy buenas tardes. Los sindicatos reclaman mejoras salariales, recuperación del poder adquisitivo y mejores condiciones laborales, además de denunciar que la empresa está utilizando el futuro industrial de las plantas como medida de presión durante la negociación. Más de 5.000 trabajadores están llamados a secundar los paros que, según los representantes sindicales, están teniendo un seguimiento masivo. Escuchamos a Adolfo Arnaiz, delegado general de UGT Renault España.
2: Pues estaríamos hablando de más de 5.000 trabajadores que están convocados hoy a iniciar estas protestas, que si no recibimos, ya le hemos advertido a la empresa con un comunicado que la hemos lanzado desde la comisión negociadora. Empresa, si el martes no nos has convocado para seguir en la mesa de negociación, desde esta comisión negociadora, y es unánime por todas las organizaciones que pertenecemos a la misma, comenzaremos los trámites para convocar una huelga indefinida.
1: Como escuchamos, las organizaciones sindicales advierten además de que si Renault no vuelve a convocar una reunión antes del próximo martes, iniciarán los trámites para una huelga indefinida, una situación que no se vive en la compañía desde hace décadas. Mientras tanto, la empresa asegura que sigue disponible para continuar el diálogo, aunque por el momento no se ha producido ningún nuevo contacto oficial entre ambas partes. Una situación que ha denunciado Sergio García, delegado general de Comisiones Obreras en Renault.
3: Se lo hemos dicho ya, lo tiene que tener claro. Si no se pone en contacto con nosotros, habrá una huelga indefinida en Renault. Algo que no ha pasado desde hace casi 50 años.
4: Ya sean históricas estas movilizaciones, se contempla cualquier paso, como dices.
3: Hoy se lo decía a los compañeros, delegado general, hoy estamos haciendo historia, por desgracia, ¿eh? Por desgracia y por culpa de la compañía, que es la que se ha levantado de la mesa de negociación. La representación de los trabajadores no se ha levantado en ningún momento, han sido ellos.
1: Unas reivindicaciones a las que también se sumaba Carlos Rodríguez, miembro de CESIF en la mesa negociadora del convenio colectivo.
5: Llevamos exigiendo a la empresa que respete a los trabajadores, que presente una oferta en condiciones que sea justa y digna para estos, que reconozca el esfuerzo diario de tanto trabajadores y trabajadoras que realizan a diario en las cadenas, mejoras en salud, en ritmos que están acabando con la salud de muchos trabajadores, recuperación del poder adquisitivo, en definitiva, que se reconozca el esfuerzo diario de los trabajadores. Ya está bien, plantemos cara al chantaje de la empresa levantándose de la mesa negociadora, insultando a los trabajadores. Plantémosle cara.
0: Bueno, pues como estamos escuchando, continúan estas manifestaciones frente a las plantas de Renault en Madrid, en Sevilla, en Palencia y también en Valladolid, donde se encuentra nuestro compañero Alberto Sánchez Casado. Cualquier novedad, volvemos contigo, Alberto. Gracias, un abrazo.
1: Gracias a vosotros, un abrazo.
0: Desde la Junta de Castilla y León aseguran que sería importante que en este momento la dirección de Renault y los trabajadores acercaran posturas y llegaran a un acuerdo, Lucía.
6: Ojalá se alcance y sea positivo para todos, ha dicho hace unos minutos el portavoz del Ejecutivo Autonómico y consejero en funciones de Economía y Hacienda, Carlos Fernández Carriedo, quien ha afirmado que la Junta está en contacto permanente con la empresa y los representantes de la plantilla. Ya ha añadido que les consta que siempre han tenido una voluntad de intentar llegar a acuerdos. Además, el portavoz en funciones asegura que el nuevo plan industrial de la compañía despeja el futuro de las plantas de Castilla y León los próximos 8 o 10 años.
7: Nosotros estamos en contacto permanentemente tanto con la empresa como con los trabajadores. Nos consta que siempre han tenido una voluntad de intentar llegar a acuerdos y eso sería lo importante en este momento, que acercaran las posturas, que llegaran a acuerdos. La empresa siempre ha mostrado su compromiso con Castilla y León, el esfuerzo por traer proyectos a esta tierra y los trabajadores siempre su compromiso por mejorar la competitividad, por intentar llegar a acuerdos y han puesto encima de la mesa siempre responsabilidad ambas partes para que esos acuerdos se produzcan. Esto es lo que necesitamos. El plan industrial está sobre la mesa. Esto es muy importante en un contexto de tanta dificultad en el sector del automóvil como el que nos vamos a enfrentar y a ese plan industrial le tiene que acompañar un acuerdo social que ojalá se alcance y sea positivo para todos. Hemos conseguido algo muy importante, que es que llevamos 2 años trabajando con Renault para que Renault ponga encima de la mesa un plan industrial, que son nuevos vehículos y nuevos proyectos para nuestra comunidad autónoma. Eso es muy importante porque, lógicamente, dentro de los proyectos para estos vehículos, Renault podía haber elegido otras ubicaciones y ha elegido inicialmente Castilla y León, y eso es positivo porque nos da estabilidad, seguridad y confianza para los próximos años. Si esto se lleva a cabo, que es para lo que venimos trabajando 2 años en ese plan industrial, tendríamos definido el tiempo despejado para los próximos 8 o 10 años del futuro de Renault, y sería muy importante que esto se llevara a cabo, se decidiera, porque es el plan industrial que nos da garantías y futuro. A partir de ahí, junto a ese plan industrial, tiene que haber también un acuerdo social, y es en lo que se está hablando en este momento.
6: Por su parte, Izquierda Unida Castilla y León denuncia el chantaje de Renault y critica la equidistancia de la Junta ante un conflicto que afecta a miles de familias de la comunidad. El partido ha mostrado su apoyo rotundo a los paros convocados por los sindicatos y ha denunciado el bloqueo de la empresa en la negociación del convenio colectivo. Escuchamos al coordinador de Izquierda Unida Castilla y León, Juan Gascón.
8: Izquierda Unida de Castilla y León apoya las convocatorias de movilizaciones realizadas por los trabajadores y trabajadoras de Renault, quiere apoyar las convocatorias de paros realizadas por los sindicatos de Renault, así como la posible huelga en caso de que la empresa no quiera negociar con los sindicatos un futuro para la factoría, que emplea de manera directa a miles de trabajadores y trabajadoras y de manera indirecta a decenas de miles, ¿no? Y que supondría un golpe muy fuerte, ¿no?, para la industria y para la economía de Castilla y León. Asimismo, ¿no?, desde Izquierda Unida no entendemos la posición de una Junta de Castilla y León en funciones que se ha mostrado incapaz de apoyar a los trabajadores y trabajadoras de Castilla y León y se muestra aparentemente neutral, ¿no?, entre la defensa de los trabajadores y la defensa de una empresa transnacional que está amenazando, ¿no?, y chantajeando a los trabajadores y trabajadoras para que la negociación sea más favorable.
0: La Junta de Castilla y León mantiene su intención de presentar un recurso ante el Tribunal Supremo contra el Real Decreto sobre la regularización extraordinaria de inmigrantes, con independencia de lo que dictamine la Sala de lo Contencioso Administrativo, que tiene previstas 5 vistas hoy viernes.
6: Tenemos nuestra propia hoja de ruta, ha firmado el portavoz de la Junta y consejero en funciones de Economía y Hacienda, Carlos Fernández Carriedo, quien ha asegurado que el recurso de la Junta seguirá unos criterios propios que no tienen por qué coincidir con los de otros. Tiene sentido que lo presentemos, ha apostillado, porque no solo reclaman una paralización cautelar, sino que entran en el fondo de la normativa. Fernández Carriedo asegura que se centrarán en el cumplimiento de las condiciones exigidas y la vulneración de la normativa europea.
7: Pues como nosotros tenemos nuestra propia hoja de ruta, donde pondremos en marcha nuestros criterios por los cuales presentamos el recurso, que no tienen por qué coincidir con los de otros, tiene sentido que lo presentemos, porque en todo caso lo que estamos pidiendo ya no solamente es el tema cautelar, sino sobre el fondo del asunto. Las dos causas fundamentales, como saben todos ustedes, sobre los cuales vamos a basar nuestro recurso, es el hecho de que el procedimiento y los requisitos no están asegurando el cumplimiento objetivo de las condiciones, y que por otra parte, en un tema de circulación libre de ciudadanos, es un perjuicio para la normativa europea que un único territorio, un único Estado miembro, pues actúe por su cuenta en esta materia. Son las dos bases, un perjuicio de otro tipo de iniciativas y del respeto que nos merecen las que se presenten de demandas en otro ámbito.
0: La Unión de Campesinos de Castilla y León exige un incremento en el presupuesto de la PAC para que siga siendo común con mayúsculas y no quede en manos de los estados. Desde UCCL consideran esencial que este instrumento de garantía de la soberanía alimentaria de la Unión Europea no dependa de los gobiernos, ya que esto supondría, dicen, renacionalización de las ayudas. Esta es la principal reivindicación que ha trasladado el presidente de UCCL en Valladolid, Valentín García Fraile, con motivo de la jornada informativa sobre el futuro periodo de la política agraria común.
6: Ha incidido en la necesidad de que todos los criterios de la futura PAC estén marcados por Europa para que no queden en manos de los estados, ya que, según ha advertido, algunos tienen más capacidad económica que España, lo que derivaría en una competencia desleal entre los propios países europeos. Bastante tenemos con lo que tenemos con los acuerdos comerciales con el exterior, ha exclamado el presidente de la OPA, para añadir que es el momento de luchar y dar la batalla. En este sentido, ha llamado a negociar, a proponer y a apretar tanto a las instituciones europeas como al Ministerio de Agricultura y a las comunidades autónomas para que escuchen la voz de los agricultores y de los ganaderos que, según ha recordado, ya están pasando una situación difícil como consecuencia de unos inputs completamente, ha dicho, desorbitados.
0: Comisiones Obreras Castilla y León denuncia que el operativo de prevención y extinción de incendios forestales en la comunidad atraviesa una situación de caos absoluto por la falta de medios, personal y organización. El sindicato critica que, pese a que la Consejería de Medio Ambiente ha alertado del alto riesgo de incendios entre el 22 y el 29 de mayo por altas temperaturas, baja humedad, viento y tormentas, no se han activado medidas extraordinarias ni reforzado los recursos. Raúl Díaz, buenas tardes.
9: Buenas tardes. El sindicato advierte de que la campaña arranca con peores perspectivas que en 2025 y recuerda los graves incendios de 2022 en Zamora. Además, han denunciado la falta de cuadrillas completas, bomberos forestales, agentes medioambientales y puestos de vigilancia operativos, calificando la situación como un desastre anunciado. José Ramón Jiménez, el responsable de Medio Ambiente de la Federación de Servicios de la Ciudadanía de Comisiones Obreras Castilla y León.
10: La Junta no ha articulado ningún medio ni ningún mecanismo suplementario. Solo es reconocer que hay un riesgo de que haya incendios, muchos y severos, pero sin hacer nada, sin poner más medios, sin articular ningún recurso suplementario. El desastre actual del operativo, tanto organizativo como de carencia de medios que todos conocemos y que en comisiones llevamos denunciando, va a tener que enfrentarse a una situación, otra vez más, de máximo riesgo de incendios sin contar con los recursos necesarios.
0: Comisiones Obreras reafirma su compromiso con las personas trabajadoras en el sector textil y el calzado. El sindicato explica que el preacuerdo alcanzado en el convenio de ARTE supone avances importantes en derechos, salarios y condiciones laborales para las plantillas de quienes trabajan en el comercio, además de seguir negociando para conseguir más mejoras y avances para el conjunto del sector.
9: La Federación de Servicios Comisiones Obreras Castilla y León constata que la mesa de negociación entre la patronal del convenio colectivo estatal de grandes cadenas comerciales del sector textil y del calzado del textil y la representación de las personas trabajadoras sigue abierta y aún no hay un texto definitivo, por lo que no está cerrada la negociación. Mientras, Comisiones Obreras sigue negociando para avanzar mejoras laborales para más de 100.000 personas trabajadoras en España y más de 8.000 en Castilla y León. Yolanda Martín es la responsable autonómica de la sección sindical Grupo Inditex Castilla y León.
11: Desde Comisiones Obreras queremos trasladar un mensaje de tranquilidad a las personas trabajadoras de comercio que se van a ver afectadas por el futuro convenio estatal de grandes cadenas comerciales de textil y calzado que aún se encuentra en fase de negociación. Defendemos el preacuerdo alcanzado, ya que supone un aumento importante en derechos y confiamos en seguir avanzando en beneficio del conjunto de las personas trabajadoras del sector. Y bueno, nuestros delegados y delegadas seguirán trabajando desde la responsabilidad y el diálogo en las mesas de negociación, alejándonos de campañas de oportunismo y del uso del miedo injustificado como herramienta sindical.
0: Información del tiempo. Siguen subiendo las temperaturas en Castilla y León. Jornada veraniega en toda la comunidad, con los termómetros superando hoy los 30 grados. Brilla el sol, cielos despejados, aunque no se descarta algún chubasco aislado con tormenta, más probable en zonas de montaña.
6: En Zamora se van a alcanzar hoy los 35 grados, en capitales de provincia como Palencia, Salamanca y Valladolid, los termómetros se sitúan en torno a los 33. Máximas de 31 en Burgos, León y Soria, y en torno a los 30 grados en ciudades como Ávila y Segovia. Las temperaturas seguirán subiendo ligeramente a lo largo del fin de semana, aunque el calor estará acompañado en algunas zonas por chubascos y tormentas, con las provincias de León y Palencia en aviso amarillo mañana sábado.
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0: La huelga de los médicos en Castilla y León de esta semana, desde el lunes hasta hoy viernes, finaliza con un total de 43.935 consultas canceladas, de las cuales más de 26.000 corresponden a atención primaria y 17.500 a atención hospitalaria. Además, se han suspendido 991 intervenciones quirúrgicas y 2.208 pruebas diagnósticas en los hospitales de la comunidad.
1: Este viernes, el paro convocado en el conjunto del país en señal de protesta contra el nuevo estatuto marco ha tenido un seguimiento medio del 19%, según los datos registrados por la Gerencia Regional de Salud en las 11 áreas de salud de la comunidad. En el turno de mañana, en el conjunto de centros de la sanidad pública, el paro alcanzó una media del 25% en atención hospitalaria y del 11% en primaria. En concreto, secundaron la huelga un total de 1.355 facultativos de los 6.984 efectivos disponibles en el turno de mañana.
0: Este CIL y la Confederación de este SI rechazan el actual modelo de formación profesional impulsado por el Ministerio de Educación, al considerar que prioriza intereses privados y criterios marcados por la Unión Europea y la OCDE frente a la calidad de la enseñanza pública. Los sindicatos denuncian que la reforma convierte la FP en un sistema orientado al mercado laboral y al adiestramiento de mano de obra, dejando de lado la formación integral y el pensamiento crítico del alumnado.
2: Además, critican la mercantilización de la educación, la excesiva burocracia y la precarización del profesorado. Entre sus principales reivindicaciones, exigen más inversión en la FP pública, reducción de ratios en talleres, regularización de la FP online, estabilidad para el personal docente y el fin de la colaboración público-privada y de los conciertos educativos. Cristina Fulconis, portavoz de Este Castilla y León.
3: Pues la normativa vigente prioriza aspectos vinculados a los intereses privados y consideramos que determinadas directrices procedentes de organismos internacionales, bueno, como la Unión Europea, la OCDE, influyen en este diseño del sistema educativo. Entendemos que hay otras posibilidades para desarrollar esta formación profesional, como se está haciendo en los ciclos formativos de las enseñanzas artísticas. Además, hemos presentado un decálogo de reivindicaciones relacionadas con la formación profesional. Entre las principales demandas está el incremento de la inversión en la red pública, el rechazo a la concertación, a que haya cada vez más intereses privados que estén trabajando para esos negocios privados y que están metiendo sus manos en la formación profesional. Necesitamos reducir la carga burocrática para el profesorado y necesitamos que todo el profesorado de formación profesional se integre en el A1 para tener una igualdad de condiciones laborales. Es necesaria estabilidad laboral para el profesorado y equiparación retributiva.
0: La UPL tacha de auténtica vergüenza e insulto a la labor docente el último comunicado de la Junta de Castilla y León, que busca profesores voluntarios para tapar el hachazo a la conciliación en la escuela rural. Desde la Unión del Pueblo Leonés denuncian el parche de la Consejería de Educación, que pretende cargar sobre los docentes un servicio del que ha excluido a los pueblos que no son cabecera de los centros rurales agrupados.
2: La formación leonesista señala que a través de este mensaje la consejería pretende que sean los propios maestros, de manera voluntaria, quienes asuman el servicio de atención y cuidado del alumnado en el mes de junio para intentar tapar el caos provocado por la exclusión de las localidades que no son cabecera de comarca. Esta medida, improvisada según la UPL, llega tras la indignación desatada por la notificación del pasado 19 de mayo en la que la Junta dejaba desamparados a los pueblos más pequeños en los meses de junio y septiembre, incumpliendo el espíritu de la orden que prometía garantizar la permanencia del alumnado una hora más para paliar la reducción del horario lectivo. La secretaria de Educación de la Unión del Pueblo Leonés, Sheila Fernández, señala que la UPL se suma a las más protestas de familia y directores ante un agravio que discrimina al alumnado en función de su código postal.
4: Desde la Secretaría de Educación de Unión del Pueblo Leonés calificamos de auténtica vergüenza el último comunicado de la Junta, Pretender que los maestros asuman de forma voluntaria el cuidado del alumnado en junio es un parche inadmisible para tapar el caos y el hachazo a la conciliación en la escuela rural. Esta medida improvisada ignora la carga laboral real de los docentes a final de curso y ofrece gratificaciones de miseria. Al final, la Junta recorta servicios en los pueblos más pequeños y discrimina a los alumnos por su código postal, rompiendo la igualdad de oportunidades frente a las zonas urbanas. Es intolerable que la defensa del medio rural se quede solo en discursos. Por eso exigimos la retirada inmediata de esta información trampa, una mejora drástica en el presupuesto para contratar personal cualificado y que se garantice el servicio en todas las localidades. La conciliación en nuestros pueblos es un derecho, no un favor que deba depender del voluntarismo de los maestros.
0: Soria ya denunció este pasado miércoles los problemas de cobertura telefónica y acceso a internet que sufren los vecinos de Barcones, donde algunos residentes tienen que desplazarse a las afueras del municipio para poder comunicarse por teléfono o acceder a conexión móvil. Todo comenzó con el inicio del reemplazo del cobre con el objetivo de instalar fibra óptica. Sin embargo, la fibra nunca llegó a ser una realidad.
1: El ayuntamiento ha quitado la conexión vía satélite que ofrece Movistar y ha implantado el servicio de internet satelital desarrollado por SpaceX, la compañía de Elon Musk, que proporciona conectividad de alta velocidad a nivel global, especialmente en áreas remotas y de difícil acceso, por lo que se ha dejado el wifi abierto para que los vecinos puedan hacer uso de él en la plaza, ya que en el pueblo no hay cobertura y los vecinos sin conexión en sus domicilios se tienen que desplazar medio kilómetro para conseguirla, y en la zona tampoco hay cobertura. Marcos es vecino de la localidad y ha hablado en los micrófonos de Vive Radio Soria.
5: Claro, pues eso es. Y mira, yo te pongo un caso muy que me tocó personalmente a mí, que yo tuve un accidente con un camión cerca de aquí. Y llamé yo dentro del camión, me quedé atrapado con una pierna, y coger el teléfono, llamar al 112 y no poder contactar con ellos. Y eso para mí fue lo peor que de todo el accidente. Claro, pero es que aquí nos pasa una cosa, aquí teníamos una conexión de cobre y luego con un radioteléfono, que iba a una central, el cobre estaba por el pueblo, iba a una central, y teníamos teléfono. Teníamos un internet que no era muy bueno, pero bueno, teníamos internet. Y a raíz de la Unión Europea, de que había que quitar el cobre de los servicios telefónicos, nos pusieron, bueno, la alternativa era la fibra, pero claro, la fibra, pues se ve que el tiempo se les ha echado encima, no la han podido meter, y la alternativa ha sido unas antenas parabólicas, que aquí parecemos la NASA, parecemos un pueblo así de la NASA, porque está todo lleno de parabólicas. ¿Y qué ocurre? Pues que estas parabólicas no nos costaron un duro, porque al final no nos costaron un euro, pero estaban subvencionadas, pero claro, el servicio es malísimo, ¿no? Peor todavía que el de antes. Claro. Entonces, pues hay mucha gente, que los que vivimos sobre todo aquí en Barcones, y hasta el ayuntamiento propio, tuvo que contratar unas antenas de Starlink para tener una conexión de internet y poder teletrabajar o poder hacer alguna cosa, alguna gestión, que hoy en día, como se hace todo por internet, claro, y los chicos tienen que estudiar y tienen que hacer trabajos por internet y buscar información, y al final es que tuvimos que optar por eso. Y claro, al final tienes que buscar una alternativa que no te da tu propio estado ya.
0: Más de 152.000 opositores se presentarán este sábado a las 18.000 plazas de la Administración del Estado. Tras Madrid y Sevilla, Valladolid es la tercera ciudad española donde más personas se van a examinar. 8.859 opositores.
1: Las pruebas tendrán lugar en 26 provincias españolas de manera simultánea, solo una en Castilla y León. Unas pruebas que se van a realizar a las 10 de la mañana en todo el territorio nacional, tanto para ingreso libre como para promoción interna. Del total de admitidos a participar en estos procesos selectivos, un 65% son mujeres y la mayor parte se encuentran en una franja de edad de 36 a 45 años.
0: Y en los sucesos tenemos que contarles que un hombre ha resultado herido en León tras ser agredido con un arma blanca en el pecho y en las manos.
1: El suceso ha ocurrido esta pasada madrugada, en torno a la 1:15 de la madrugada, en la avenida Mariano Andrés. Como consecuencia del ataque, la víctima presentaba una hemorragia, por lo que tuvo que ser trasladado al Hospital de León.
0: Pasan 41 minutos de las 2 de la tarde, momento para la agenda cultural en Vive Castilla y León.
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0: Venga, pienso.
1: Venga, pues vamos con la agenda cultural, la va a hacer Lucía Rales, aunque Raúl Díaz quería colarse en antena también para contarnos algunas actividades de este fin de semana. Prepárate que te voy a preguntar luego lo que vas a hacer tú este fin de semana, que me has dicho antes que tienes 3-4 eventos relacionados con, bueno, tocas en una charanga.
2: Sí, sí, sí, que también mucha es una música. Actividad
1: cultural. ¿Dónde vas a estar? Venga, dínoslo.
2: Pues mira, voy a estar en Peñafiel, que tengo que tocar
3: Valladolid,
2: y en un pueblito de Segovia.
1: Que era Martín Muñoz
2: de las Posadas.
1: Eso es, en esos dos municipios va a estar Raúl tocando este fin de semana con la charanga, que se llama
2: Charanga La Huevera.
1: Te quejarás, ¿eh? De Cuéllar, en Segovia. Te hemos hecho toda la publicidad a vida y por haber, así que nos subes este fin de semana también a tus redes sociales. Vamos a la provincia de Ávila, Lucía.
3: En Ávila, mañana espectáculo de David Domínguez, El Raro de los 90, en el Teatro Santo Tomás. Hasta el 24 de mayo, los vecinos de la zona del Valle Amblés celebrarán sus fiestas del barrio con actividades como música, juegos infantiles, concurso de disfraces y comida vecinal. El domingo se celebrará el concierto de clausura de las 25ª jornadas de canto gregoriano Ciudad de Ávila en el Auditorio de San Francisco.
1: ¿Qué tenemos en Burgos?
3: En Burgos hoy concierto de lo que está sonando, La Bien Querida, en el Auditorio El Círculo. Mañana es la Noche Blanca, que no se piense la gente que tienen que ir vestidos de blanco, camiseta blanca, pantalón blanco. No, es que ya hemos hablado de la Noche Blanca de Burgos. Claro, es una noche llena de espectáculos y propuestas culturales, todas en la calle, con un tiempo espectacular además.
1: Y con programación especial en Vive Radio Burgos, con María Cristóbal, con Noelia Ordóñez, que estarán un año más con esa Noche Blanca burgalesa.
3: Y por si esto fuera poco, el domingo, Gris, el musical, llega al Palacio de Congresos Atapuerca.
1: ¿Qué tenemos en León?
3: En León, la Feria del Libro vuelve a convertir este año la Plaza de San Marcelo y la calle Legión Séptima en el gran escaparate literario de la ciudad, con una programación repleta de presentaciones, encuentros y actividades para todos los públicos, todo el fin de semana. La Plaza Mayor de Cacabelos acoge la 29ª Feria del Vino de la DO Bierzo, y la cerveza artesana vuelve a llenar el parque de la Era de Trabajo del Camino el fin de semana con una nueva edición de la Feria Beer Sar, un evento que reúne durante 3 días a productores, música en directo, food trucks y actividades para todos los públicos.
1: Duda personal, ¿eres más de Feria del Vino o de la cerveza?
3: Pues la verdad es que te guste lo que te guste, tienes que ir a León este fin de semana, pero pues las dos te voy a decir.
1: Muy bien,
3: sí.
1: Muy bien,
3: tú eres más de cerveza.
1: No, soy más de vino. Soy más de vino, sí, pero bueno, me gustan también las dos. ¿Qué tenemos en la provincia de Palencia, Lucía?
3: En Palencia, hoy concierto del grupo Contraste, 25 aniversario, en Universo Noro. También fiestas en Osorno y Mercado del Color en Guardo. Y el domingo, David Domínguez, El Raro de los 90, que está mañana en Ávila, pues el domingo va a Palencia al Teatro Ortega.
1: Salamanca.
3: En Salamanca, hoy Una Madre de Película, espectáculo teatral con Toni Acosta en el Teatro Liceo. Y concierto también de Folk on Crest en el patio de la Biblioteca Pública de la Casa de las Conchas.
1: Me gustan mucho esos nombres así originales.
3: Me encantan.
1: Nos vamos ahora, si no me equivoco, hasta Segovia.
3: En Segovia tenemos jornadas de numismática y jornadas literarias infantiles y juveniles.
1: Qué bueno. ¿Provincia de Soria?
3: En Soria, hoy Fronteras en el Palacio de la Audiencia con Carolina Yuste. Sábado y domingo en Muriel Viejo, atención, segundas jornadas de la naturaleza y bienestar con Baños de Bosque.
1: Uy. Pues hace buen tiempo además, para quitarse la camiseta,
3: para abrazar árboles
1: en el bosque, muy bien.
3: Sí.
1: En Valladolid hay muchas cosas, una de ellas, por ejemplo, tú estuviste disfrutando ayer por la tarde.
3: Sí, perdona, que es que me he comido que mañana en Soria hay una conferencia también del trío de eclipses en España, que te sonará esto, en el Centro Cultural Gaya Nuño.
1: De sonar.
3: En Valladolid, Festival Internacional de Teatro y Artes de Calle, el TAC, que se acerca la gente a Valladolid este fin de semana, que con el buen tiempo invita a visitar,
1: sí, a salir a la calle, disfrutar
3: todo lo que va a haber por las calles de Valladolid, todos los espectáculos gratuitos, igual que en la Noche Blanca de Burgos. Y mañana, por cierto, concierto de Los Chunguitos en Arroyosfera.
1: Bueno, y en Zamora, además de ese congreso de pendones, con el desfile mañana a partir de las 11:30.
3: Muy importante,
1: más cosas.
3: Puede ir la gente a las 10 a coger sitio si le apetece. En Zamora hay ciclo de historia y cultura del pueblo gitano todo el fin de semana, concierto de Musgo, que es lo que está sonando en la Cueva del Jazz, y la magia de Jandro en el Teatro Ramos Carrión.
1: Venga, que suene un poquito de Musgo. Lucía Roales, ¿qué te iba a decir yo? Que disfrutes del fin de semana.
3: Me vas a preguntar lo que voy a hacer el fin de... No, no. Tac, tac, tac. Eso es todo lo que voy a hacer.
1: Así me gusta, que te culturices. Gracias, Lucía. Hasta
3: Adiós.
1: El lunes. Y Raúl Díaz, tú también disfruta de esos bolos que tienes este fin de semana con la charanga La Huevera de Cuéllar.
2: Muchas gracias.
1: Buen
2: Hasta
1: fin
2: lunes.
1: De. Vamos con el deporte en Vive Castilla y León.
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0: 48 minutos pasan de las 2 de la tarde, tenemos que hablar de deporte. Ojo a lo que se viene este fin de semana, que pueden pasar muchas cosas. Hay equipos jugándose fases de ascenso y otros que podrían perder también la categoría este fin de semana. Diego Rivera, ¿cómo estás? Buenas tardes.
1: Hola, buenas tardes.
0: Vamos a comenzar por el fútbol, segunda división, jornada 41, que se dice pronto, o lo que es lo mismo, la penúltima en la categoría de plata.
1: Eso es, penúltima jornada con horario unificado para aquellos equipos que se juegan algo. Hay algún partido ahí, no muchos, pero alguno que sale de la hora del domingo a las 6:30 de la tarde. Ahí se van a jugar los partidos por el ascenso directo, los partidos por el playoff y también los de la permanencia. Bueno, pues menos en el ascenso directo, que ahí no pintamos absolutamente nada a ninguno de nuestros equipos. En los otros dos casos, playoff y descenso, sí tenemos representantes. Así que bueno, vamos a empezar por un derbi que tenemos este fin de semana en el Reino de León. La Cultural y Deportiva Leonesa, metida en la lucha por la permanencia, recibe al Burgos, tratando de acercarse al playoff. Ahora mismo las cuentas están claras. El Burgos está empatado con los puntos del playoff, pero fuera de él, debido a los golaverajes con el Castellón en este caso, así que tiene que mejorar en estas dos jornadas lo que haga el equipo blanquinegro. Y la Cultu está con 36 puntos a 4 del Cádiz, así que quedan 6, no puede fallar bajo ningún concepto. La cuenta es clara, si la Cultu pierde, haga lo que haga el Cádiz, se va a primera ref. Así que bueno, con todos estos condicionantes y estas cuentas, vamos a ir escuchando a los técnicos. En primer lugar, al local, a Rubén de la Barrera.
2: Sí, en cosas se parecen, dos equipos que defienden bien, quizá más presionante el Eibar que el Burgos, aunque el Burgos, pues es cierto que cuando opta por defender más abajo, es un equipo al que cuesta, ¿no?, mover, y al que se le cuesta, al que a uno le puede costar pues encontrar espacios, pero nosotros tenemos claro cuándo, cómo y por dónde queremos ir, y esperemos pues que eso a ellos les pongan dificultades y a su vez a nosotros nos permita ya no solo atacarles, sino pues reducir sus posibilidades de contraataque. Entonces muchas de las cosas que se hicieron el otro día nos van a valer, pero son partidos diferentes y por tanto vamos a tener que optar también pues por comportamientos diferentes.
1: Si pierde la Cultural y si gana el Cádiz, que también tiene, evidentemente, la Cultu puede ganar su partido, ponerse con 39, pero lógicamente si el Cádiz gana su partido ante el Leganés, se iría hasta los 43 puntos y nunca la Cultu puede llegar a esa cifra.
0: Los cálculos de la Cultural son sencillos, tiene que ganar los dos partidos y que el Cádiz sume como máximo 2 de 6, es decir, puede empatar, puede perder, lo que no puede es ganar, pero bueno, esto en resumidas cuentas, luego puede haber empates y demás, pero ya lo iremos viendo.
1: Eso es, ganar y esperar, es lo que tiene que hacer la Cultu. Lo mismo tiene que hacer el Burgos, las cosas como son, porque como decíamos, está empatado a puntos con el Castellón, sí tiene algo más de margen que el equipo leonés, pero bueno, ya desde luego que la temporada aprieta y los de Luis Miguel Ramis quieren jugar el playoff ya sí por fin esta temporada. Vamos a escuchar, venga, al técnico del equipo del plantío.
3: Sí, bueno, no dependemos de nosotros, esa es la realidad a día de hoy. Tenemos que conseguir ganar en León para tener esa posibilidad, porque estamos en esa posición. Por lo tanto, la única posibilidad para depender de nosotros es ganar el León y bueno, y llegar al último partido, pues si puede ser dependiendo de nosotros, mejor, pero que también puede ser que no lo sea así. Por lo tanto, todo pasa por ganar los dos partidos.
1: Pues todo pasa por sacar esos 6 puntos y esperar a lo que haga el Castellón, que este fin de semana juega en Huesca y cierra en casa frente al Eibar, que también se está jugando ahí esos puestos.
0: Con 1000 entradas, 1000 aficionados burgaleses que van a viajar hasta León, dicen también que muchos de ellos, es decir, a mayores, lo harán también sin entrada para disfrutar del domingo en la capital leonesa.
1: Que no es mal plan. Dicho esto, vamos al siguiente partido. Mismo día, misma hora, domingo 6:30 en Anduba, el Club Deportivo Mirandés recibe a un Granada que ya no se juega absolutamente nada, y el Mirandés, lógicamente, con ese objetivo de la permanencia. Están a 3 puntos del Cádiz, que es el rival a batir. Todos los del descenso miran al equipo andaluz y el cuadro de Anchón Muneta no es menos. Como decimos, partido ante rival que no se juega nada, quizá en la última jornada el Leganés tampoco se juegue demasiado si los resultados en este caso acompañan, así que
0: podría
1: bueno,
0: salvar incluso hasta sin puntuar en Cádiz.
1: De hecho, el Mirandés tiene claro con quién va este fin de semana, porque hay un Leganés-Cádiz, que gana el Leganés, que no se juegue nada en la última y que el Cádiz no sume. Así que bueno, pues como decimos, vemos hay muchos partidos que tienen conexión con otros. Vamos a ver qué opinaba en la previa al respecto el técnico del Mirandés, Anchón Muneta.
4: Yo la semana pasada eché 1 millón de cuentas y todas se me fueron al garete con nuestro empate. Yo daba en todas victoria nuestra, fuera todas. Ahora mismo pasa lo mismo, todas las cuentas pasan por nuestra victoria. Lo demás, digamos que nos da igual, lo demás va a hacer que la última jornada dependamos de nosotros o que tengamos que estar mirando a otro sitio, pero lo que la premisa básica es la victoria del Mirandés, y esa te hace olvidarte de todas las cuentas. Esa es la única importante. Este domingo hay que ir con solos en la cabeza, no hay que mirar la jornada 42. Este domingo, todo pasa por este domingo. Ganar este domingo y ya veremos después lo que pasa en los otros campos y si hay que mirar a otro campo o no, pero seguiremos un poco estando en las mismas. Nosotros ganar y esa es la que, eso es lo único que nos va a dar opciones.
1: Pues ganar y esperar también, en la misma línea el Mirandés. Y el que este fin de semana no se juega absolutamente nada es el Real Valladolid. Pero claro, su rival sí, se la juega el Deportivo de La Coruña, que busca el ascenso directo en Zorrilla. También hablabas de 1.000 aficionados con entrada, y veremos cuántos sin entrada en León, hablamos ya de aficionados del Burgos, pues se habla que a lo mejor hasta 6.000 coruñeses vienen a Valladolid, y evidentemente no va a haber 6.000 entradas.
0: Para entrada son 1.000, 1.100 aproximadamente.
1: Con entrada 1.000... pero va a haber más de 1.000, porque luego ha habido
0: que han adquirido a través de abonados,
1: de venta de abonos, manera, de entradas, etcétera. Bueno, va a haber bastante aficionado del Depor en Zorrilla, así que un partido que, como decimos, bueno, pues para el Pucela es acabar bien un año pésimo en casa, con buena imagen ante su afición, y acaba de hablar en la previa también Fran Escriba.
5: Lógicamente para nosotros, desde el punto de vista de los puntos, la gente pensará, como es lógico, que el partido es mucho más importante para ellos por todo lo que se juegan, pero nosotros creo que lo que has dicho es lo primero, que para nosotros es importante. Lo demostramos el otro día, aunque no saliera, y luego queremos demostrar mañana, y luego porque es el último partido delante de nuestra gente. Y no ha sido un año de muchas alegrías. Es verdad que en los últimos partidos hemos estado bien en casa, hemos sacado bastantes partidos aquí en casa, muchos puntos, y bueno, quisiéramos acabar con ante un rival muy bueno, queremos acabar lo mejor posible, y si podemos darles una victoria a nuestra gente, pues mejor que mejor.
0: Y donde se juega la última jornada, Diego, es en el grupo primero de Primera Federación.
1: Así es, una última jornada con el Zamora, en este caso ya clasificado para el playoff. Juega sábado 6:30, los tres juegan a la misma hora en el campo del Arenas Club de Guecho. Unionistas tampoco se juega nada, ya no llega al playoff, recibe en casa del Racing de Ferrol, y el que sí se la juega es la Ponferradina frente al Athletic B en el Toralín. Está empatado a puntos con Real Madrid B, Pontevedra, Baracaldo. Dos van a meterse en playoff, dos se van a quedar fuera. Esperemos que la Ponfe sea uno de los que consiga jugar esa ronda final.
0: Estamos pendientes del playoff en el grupo octavo de Tercera Federación.
1: Son los partidos de vuelta. Mañana a las 6, Palencia Cristo Atlético, Palencia Club de Fútbol. Estos últimos ganaron 2-0 en la ida, y hay que desempatar el empate a 1 en la ida entre Guijuelo y Unión Deportiva Santa Marta, domingo 6 de la tarde.
0: Baloncesto.
1: Puede cerrar la permanencia el San Pablo Burgos. Viaja hasta Badalona para jugar el domingo a las 6 de la tarde. En Primera Federación, playoffs de cuartos de final para ascender a la Liga Endesa. Hoy a las 9, Fuenlabrada Superagropal Palencia. Los palentinos dominan la serie por 2-0.
0: Balonmano.
1: En la Liga Asobal, hoy a las 9 dos partidos. Vivero Serol, Balonmano Nava, Orneo Alicante. También a las 9, Puente Genil, Tubos Aranda, Villa de Aranda. Y el sábado mañana 6:30, derbi entre la Banca de Mar León y el Recoletas Atlético Valladolid. Además, el Aula jugará de balonmano femenino ante Morvedre mañana a las 7.
0: Gracias, Diego. Buen fin de semana.
1: Adiós.
0: Vamos con el tiempo.
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0: Daniel Angulo, buenas tardes.
7: Hola Iván, buenas tardes. Buenas tardes, amigos oyentes de Vive Radio y Vive Castilla y León. Bueno, pues ya se presiente, hemos tenido una mañana en la que el calor ya pues ha aparecido en todas las capitales de provincia, y es que estamos ante este cuarto fin de semana de mayo que va a ser veraniego totalmente. Hoy las temperaturas mínimas, la más baja por hablar de fresco, pues en Burgos, donde han tenido 10 grados, 13,4 ha sido la mínima de León, de atención, 13 grados en Zamora, 14 en Salamanca, 14,2 en Valladolid, 13 también en Ávila, 15,3 la más alta en capitales de provincia, en Segovia, 11 en Soria, también igual que en Palencia. Y como decíamos, ya esta mañana se presentía el calor, y tenemos por delante pues un fin de semana caluroso. La novedad estará hoy, esta tarde, en que irán apareciendo algunas nubes de desarrollo por la zona oeste de León, por la zona del Bierzo. Allí van a aparecer nubes y algunos chubascos. En el resto, nubes altas y medias, pero sin más importancia. Nubes blanquecinas que aparecen siempre que entra una masa de aire cálido procedente del norte de África, como es este caso. y que van a estar presentes en esta tarde. Mañana, pues tendremos una mañana muy soleada, con alguna nube alta, temperaturas mínimas muy suaves, hasta el amanecer será templado, mínimas que van a estar sobre los 15-17 grados, y ya por la tarde sí que van a ir apareciendo nubes de desarrollo, con chubascos otra vez por el oeste de León. Va a haber una línea de inestabilidad que va a afectar a Galicia, a Portugal, y va también al oeste de Castilla y León, chubascos por esa zona de León, también por el oeste de Zamora, por Sanabria, por los arribes del Duero, puede aparecer algún chubasco y alguna tormenta por la tarde, y nubes aisladas de desarrollo por el centro, por la zona de Segovia, por el norte de Soria, Sierra de la Demanda, pero sin más importancia. En el norte noroeste de Burgos también podría haber algún chubasco ya por la tarde, pero de carácter débil. Y como digo, los chubascos que aparezcan mañana por la tarde, sobre todo y principalmente en zonas montañosas del norte de León, norte de Palencia y también noroeste de Burgos. Y el domingo vuelven a repuntar las temperaturas. Este día máximas ya por encima de los 30 grados, con algunos chubascos también en el noroeste, en la zona norte y oeste de León. En el resto, nubes de desarrollo, algún chubasco aislado puede que aparezca, pero sin más en zonas montañosas. Y el calor no solo va a estar presente durante este fin de semana, sino que también nos va a acompañar en la semana próxima. Esperamos que el lunes pues vuelvan a hacer temperaturas, vuelvan las máximas a los 30-31 grados. Van a tener un descenso, como digo, el sábado, mañana sábado, sí que va a haber un descenso ligero por la mitad norte y aparecerán esos chubascos, pero luego el domingo volverán a repuntar las temperaturas, el lunes también serán altas y el lunes también algún chubasco por la zona norte de León, picos de Europa y nada más. Así que el calor y el ambiente veraniego nos acompañarán este fin de semana. Que lo pasen bien. Un saludo.
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0: ¿Qué tal? Buenas tardes. Los trabajadores de Renault están protagonizando este viernes paros y concentraciones en las plantas de Valladolid, Palencia, Sevilla y Madrid para exigir a la empresa que retome la negociación del convenio colectivo. Las movilizaciones, convocadas de forma conjunta por UGT, Comisiones Obreras, SCP, CGT y CESIF, llegan tras semanas de bloqueo en las conversaciones y después de que Renault retirara su última propuesta y suspendiera la asignación de nuevos vehículos a las fábricas españolas. Los sindicatos reclaman mejoras salariales, recuperación del poder adquisitivo y mejores condiciones laborales, además de denunciar que la empresa está utilizando el futuro industrial de las plantas como medida de presión durante la negociación. Más de 5.000 trabajadores están llamados a secundar estos paros que, según los representantes sindicales, están teniendo un seguimiento masivo. Escuchamos a Adolfo Arnaez, delegado general de UGT Renault España.
1: Pues estaríamos hablando de más de 5.000 trabajadores que están convocados hoy a iniciar estas protestas, que si no recibimos, ya le hemos advertido a la empresa con un comunicado que la hemos lanzado desde la comisión negociadora. Empresa, si el martes no nos has convocado para seguir en la mesa de negociación, desde esta comisión negociadora, y es unánime por todas las organizaciones que pertenecemos a la misma, comenzaremos los trámites para convocar una huelga indefinida.
0: Mientras tanto, la empresa asegura que sigue disponible para continuar el diálogo, aunque por el momento no se ha producido ningún nuevo contacto oficial entre ambas partes. Desde la Junta de Castilla y León aseguran que sería importante que en este momento la dirección de Renault y los trabajadores acercaran posturas y llegaran a un acuerdo. Palabras de Carlos Fernández Carriedo, portavoz en funciones del Ejecutivo Autonómico.
2: Pues como nosotros tenemos nuestra propia hoja de ruta donde pondremos en marcha nuestros criterios por los cuales presentamos el recurso, que no tienen por qué coincidir con los de otros, tiene sentido que lo presentemos, porque en todo caso lo que estamos pidiendo ya no solamente es el tema cautelar, sino sobre el fondo del asunto. Las dos causas fundamentales, como saben todos ustedes, sobre los cuales vamos a basar nuestro recurso, es el hecho de que el procedimiento y los requisitos no están asegurando el cumplimiento objetivo de las condiciones.
0: Comisiones Obreras Castilla y León denuncia que el operativo de prevención y extinción de incendios forestales en la comunidad atraviesa una situación de caos absoluto por la falta de medios, personal y organización. El sindicato critica que, pese a que la Consejería de Medio Ambiente ha alertado del alto riesgo de incendios entre el 22 y el 29 de mayo por altas temperaturas, baja humedad, viento y tormentas, no se han activado medidas extraordinarias ni reforzado los recursos. José Ramón Jiménez es el responsable de Medio Ambiente de la Federación de Servicios a la Ciudadanía de Comisiones Obreras en Castilla y León.
3: La Junta no ha articulado ningún medio ni ningún mecanismo suplementario. Solo es reconocer que hay un riesgo de que haya incendios, muchos y severos, pero sin hacer nada, sin poner más medios, sin articular ningún recurso suplementario. El desastre actual del operativo, tanto organizativo como de carencia de medios, que todos conocemos y que en comisiones llevamos denunciando, va a tener que enfrentarse a una situación, otra vez más, de máximo riesgo de incendio, sin contar con los recursos necesarios.
0: Además, Comisiones Obreras reafirma su compromiso con las personas trabajadoras en el sector textil y el calzado. El sindicato explica que el preacuerdo alcanzado en el convenio de ARTE supone avances importantes en derechos, salarios y condiciones laborales para las plantillas de quienes trabajan en el comercio, además de seguir negociando para conseguir más mejoras y avances para el conjunto del sector. Más de 152.000 opositores se presentarán este sábado a 18.000 plazas de la Administración del Estado. Tras Madrid y Sevilla, Valladolid es la tercera ciudad española donde más personas se van a examinar, 8.859 opositores. Y siguen subiendo las temperaturas en Castilla y León, jornada veraniega en toda la comunidad, con los termómetros superando hoy los 30 grados en toda Castilla y León. Más información en Vive Radio con Lucía Roales.

0: Buenas tardes. La Policía Nacional accedió a una caja fuerte en el despacho del expresidente del Gobierno, José Luis Rodríguez Zapatero, durante el registro ordenado por la Audiencia Nacional en el marco del caso Plus Ultra y en el que estaba presente su secretaria personal, Gertrudis Alcázar. Tal y como en Europa Press, fuentes del caso, el acceso a dicha caja fuerte en el despacho en la calle de Ferraz de Madrid se demoró en un primer momento, aunque finalmente se facilitó la llave a los agentes de la UDEF. El Partido Popular ha reclamado a la Comisión Europea que revise las condiciones por las que el Gobierno concedió en 2021 una ayuda de 53 millones de euros a la aerolínea Plus Ultra después de que el ya entonces expresidente del Gobierno, José Luis Rodríguez Zapatero, haya sido imputado como presunto líder de una supuesta red de tráfico de influencias. El rescate de Plus Ultra no fue examinado en su día por Bruselas porque el plan no necesitaba el visto bueno de los servicios comunitarios al no alcanzar el umbral al mínimo de 250 millones de euros que exige al Estado miembro notificar un plan. El ministro de Presidencia, Justicia y Relaciones con las Cortes, Félix Bolaños, ha reclamado dejar trabajar a la justicia y a la UDEF en relación a esa imputación de José Luis Rodríguez Zapatero en el caso Plus Ultra. Por otro lado, la vicepresidenta segunda y ministra de Trabajo y Economía Social, Yolanda Díaz, ha instado al líder del Partido Popular, Alberto Núñez Feijóo, a presentar una moción de censura contra el presidente del Gobierno, Pedro Sánchez, aunque sea por estricta dignidad, ha dicho.
1: Y bueno, yo creo que el Partido Popular, en fin, no hace lo que tiene que hacer. Porque en política, las discrepancias, los proyectos de país se dirimen a través de las herramientas constitucionales que tenemos. Entonces yo creo que lo que tiene que hacer el Partido Popular es ser un partido de Estado, que no lo es, que no lo es, asumir su responsabilidad de Estado y aunque sea por estricta dignidad, presentar una moción de censura. Y que los españoles y las españolas puedan ver qué proyecto de país tienen, qué quieren hacer con el salario mínimo, qué quieren

asequibilidad de las casas. El ministro de Asuntos Exteriores, Unión Europea y Cooperación, José Manuel Álvarez, ha descartado que España pueda ser expulsada de la OTAN y ha expresado que no teme que Estados Unidos anuncie un repliegue de tropas de nuestro país, como ha hecho con la retirada de 5.000 soldados de Alemania tras las críticas de su canciller sobre la guerra en Irán. Los directores españoles Javier Ambrosi y Javier Calvo ingresaron ayer en la historia del Festival de Cannes al cruzar la alfombra roja para estrenar La Bola Negra, cinta con la que compiten por la Palma de Oro y que se llevó un larguísimo aplauso de 15 minutos del público en su debut en el certamen francés. El secretario general de la OTAN, Mark Rutte, ha alabado el apoyo logístico que numerosos países europeos han presentado a Estados Unidos durante su contienda con Irán, al tiempo que ha animado a una mayor implicación aliada en la próxima fase del operativo estadounidense en la región. Por otro lado, el secretario de Estado de Estados Unidos, Marco Rubio, ha defendido que la OTAN debe ser beneficiosa para todos sus Estados miembros después de que el inquilino de la Casa Blanca, Donald Trump, expresase de manera reiterada su decepción con algunos aliados por su respuesta a las operaciones de Washington en Oriente Próximo. La Unión Europea ha aprobado de manera definitiva sanciones contra los responsables del régimen iraní implicados en acciones contra la libertad de navegación y el tránsito legal en el Estrecho de Hormuz después del acuerdo político alcanzado por los ministros de Asuntos Exteriores del pasado mes de abril. La decisión, adoptada por el Consejo de la Unión Europea, permitirá imponer restricciones de viaje y la congelación de activos a personas y entidades responsables de actuaciones contra buques en tránsito por el estrecho. Es todo.

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0: Son las 4 de la tarde. 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
1: ¿Qué tal? Buenas tardes. La Policía Nacional accedió a una caja fuerte en el despacho del expresidente del Gobierno, José Luis Rodríguez Zapatero, durante el registro ordenado por la Audiencia Nacional en el marco del caso Plus Ultra. Sobre este mismo asunto, el Partido Popular ha reclamado a la Comisión Europea que revise las condiciones por las que el Gobierno concedió en 2021 una ayuda de 53 millones de euros a la aerolínea. Además, el ministro de Presidencia, Justicia y Relaciones con las Cortes, Félix Bolaños, ha reclamado dejar trabajar a la justicia en relación a la imputación del expresidente del Gobierno, Rodríguez Zapatero. Más temas, el ministro de Asuntos Exteriores, Unión Europea y Cooperación, José Manuel Álvarez, ha descartado que España pueda ser expulsada de la OTAN y ha expresado que no teme que Estados Unidos anuncie un repliegue de tropas en nuestro país. Y sin movernos de la OTAN, el subsecretario general ha alabado el apoyo logístico de numerosos países europeos que han prestado a Estados Unidos durante su contienda con Irán, al tiempo que ha animado a una mayor implicación aliada en la próxima fase. Continúa la programación en Vive Radio. Buena tarde.

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1: Son las 5 de la tarde. 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
2: ¿Qué tal? Buenas tardes. La Policía Nacional accedió a una caja fuerte en el despacho del expresidente del Gobierno, José Luis Rodríguez Zapatero, durante el registro ordenado por la Audiencia Nacional en el marco del caso Plus Ultra. Sobre este mismo asunto, el Partido Popular ha reclamado a la Comisión Europea que revise las condiciones por las que el Gobierno concedió en 2021 una ayuda de 53 millones de euros a la aerolínea. Además, el ministro de Presidencia, Justicia y Relaciones con las Cortes, Félix Bolaños, ha reclamado dejar trabajar a la justicia en relación a la imputación del expresidente del Gobierno, Rodríguez Zapatero. Más temas, el ministro de Asuntos Exteriores, Unión Europea y Cooperación, José Manuel Álvarez, ha descartado que España pueda ser expulsada de la OTAN y ha expresado que no teme que Estados Unidos anuncie un repliegue de tropas en nuestro país. Y sin movernos de la OTAN, el subsecretario general ha alabado el apoyo logístico de numerosos países europeos que han prestado a Estados Unidos durante su contienda con Irán, al tiempo que ha animado a una mayor implicación aliada en la próxima fase. Continúa la programación en Vive Radio. Buena tarde.

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0: Son las 6 de la tarde. 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
1: ¿Qué tal? Buenas tardes. La Policía Nacional ha cedido a la caja fuerte del despacho del expresidente José Luis Rodríguez Zapatero durante un registro en el marco del caso Plus Ultra. El operativo permitió intervenir documentación y dispositivos, incluidas agendas y material tecnológico, que ahora están siendo analizados por los investigadores. Por otro lado, el exministro José Luis Ábalos ha asegurado que advirtió a Pedro Sánchez de su rechazo al rescate de 53 millones a Plus Ultra por no considerarla una aerolínea consolidada, mientras gobierno y aerolínea defienden la legalidad de la ayuda aprobada en pandemia con informes técnicos y conforme dicen a la normativa europea. El FMI destaca el buen desempeño de la economía española, aunque pide acelerar la consolidación fiscal con la retirada de ayudas energéticas, reformas en pensiones y fiscalidad y más oferta de vivienda. En política exterior, el ministro José Manuel Álvarez ha descartado riesgos de una expulsión de España de la OTAN o una retirada de tropas estadounidenses. Y en lo meteorológico continúa el episodio de calor veraniego con temperaturas hasta 10 grados por encima de lo normal y posibles récords para mayo, que se mantendrá al menos hasta la próxima semana.

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Hola Vivers, ¿qué tal? Muy buenas tardes. ¿Qué tal va tu día? Bien, pues nosotros en tus tardes de Viver Radio le ponemos la guinda al pastel con temazos que llegan a continuación. Por ejemplo, esto que suena ya enseguida, Love Yourself, a cargo de Justin Bieber. Un placer como siempre estar a vuestro lado. Vive lo tuyo, vive tu radio, vive tu tarde con Robin Cutsy. Bienvenidos.

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1: ¿Qué tal? Buenas tardes. La Policía Nacional ha cedido a la caja fuerte del despacho del expresidente José Luis Rodríguez Zapatero durante un registro en el marco del caso Plus Ultra. El operativo permitió intervenir documentación y dispositivos, incluidas agendas y material tecnológico, que ahora están siendo analizados por los investigadores. Por otro lado, el exministro José Luis Ábalos ha asegurado que advirtió a Pedro Sánchez de su rechazo al rescate de 53 millones a Plus Ultra por no considerarla una aerolínea consolidada, mientras gobierno y aerolínea defienden la legalidad de la ayuda aprobada en pandemia con informes técnicos y conforme dicen a la normativa europea. El FMI destaca el buen desempeño de la economía española, aunque pide acelerar la consolidación fiscal con la retirada de ayudas energéticas, reformas en pensiones y fiscalidad y más oferta de vivienda. En política exterior, el ministro José Manuel Álvarez ha descartado riesgos de una expulsión de España de la OTAN o una retirada de tropas estadounidenses. Y en lo meteorológico continúa el episodio de calor veraniego con temperaturas hasta 10 grados por encima de lo normal y posibles récords para mayo, que se mantendrá al menos hasta la próxima semana.

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No sé si lo has visto, pero por redes sociales corren algunos vídeos de Paul McCartney hechos con inteligencia artificial que tienen mucho que ver con sus conciertos en solitario tras la separación de los Beatles. All My Loving, una de las canciones más características de este muchacho que sigue sonando así de bien en la cinta de Vive Radio. Vive lo tuyo, vive tu radio, vive tu tarde con Robin Cooch.

0: Seguro que tiene muchas más canciones y las iremos descubriendo aquí en la cinta de Vive Radio, pero los chicos de Art de Bogotá, con ese single tan conocido, Los Perros, sin duda también irrumpieron fuertemente en el pop nacional de nuestro país. Suenan de maravilla y suenan aquí, en la cinta de Vive Radio. Vive lo tuyo, vive tu radio, vive tu tarde, con Robin Cutsi.
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Despedimos a un tío grande como es Pablo Alborán, que esta semana ha sido nuestro Vive de la Semana, pero se queda con nosotros por méritos propios. Un placer tenerle en esta cinta tan musical en Castilla y León. Esta semana es nuestro Vive de la Semana. Disfrútalo.

nos vamos. Un placer como siempre. Muchísimas gracias por estar ahí. Te deseamos lo mejor para este fin de semana y por supuesto que sigas compartiendo con nosotros tus mejores momentos sintonizando Vive Radio. En la producción musical, como siempre, mi querido Mario Mub. Vive lo tuyo, vive tu radio, vive tu tarde con Robin Cutsi. Nos vemos. Chao.

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0: Son las 8 de la tarde. 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
1: ¿Qué tal? Buenas tardes. La Policía Nacional ha cedido a la caja fuerte del despacho del expresidente José Luis Rodríguez Zapatero durante un registro en el marco del caso Plus Ultra. El operativo permitió intervenir documentación y dispositivos, incluidas agendas y material tecnológico, que ahora están siendo analizados por los investigadores. Por otro lado, el exministro José Luis Ábalos ha asegurado que advirtió a Pedro Sánchez de su rechazo al rescate de 53 millones a Plus Ultra por no considerarla una aerolínea consolidada, mientras gobierno y aerolínea defienden la legalidad de la ayuda aprobada en pandemia con informes técnicos y conforme dicen a la normativa europea. El FMI destaca el buen desempeño de la economía española, aunque pide acelerar la consolidación fiscal con la retirada de ayudas energéticas, reformas en pensiones y fiscalidad y más oferta de vivienda. En política exterior, el ministro José Manuel Álvarez ha descartado riesgos de una expulsión de España de la OTAN o una retirada de tropas estadounidenses. Y en lo meteorológico continúa el episodio de calor veraniego con temperaturas hasta 10 grados por encima de lo normal y posibles récords para mayo que se mantendrá al menos hasta la próxima semana. 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

Bienvenidos, bienvenidas, estáis sintonizando Vive Radio, esto es Vive Rock Deluxe y damos comienzo a tu fin de semana con toda clase, con todo estilo, con todo lo que te puedas imaginar, pero sobre todo con los mejores deseos para que empieces este viernes a las 8 de la tarde ya con una energía inusual y que tu fin de semana sea simplemente mágico, inolvidable. Te acompaña Jesús al hijo Lux a las voces y queremos darte un programa, bueno, que oscile entre el rock hoy. Nos vamos a meter en rollos muy... es que se me viene a la cabeza esotérico, pero nada que ver. Muy de raíz, un rock muy sincero, un rock que te llega al alma con facilidad y que espero que os cautive, como hemos empezado con la banda Magic, la banda de Manolo Arias, una leyenda aquí en España, junto a Gilles Keith Ramírez, un grandísimo vocalista conocido por Ghost, principalmente para los amantes de la OR. Ya les pusimos en el programa con su anterior disco, ¿vale? Y ahora solo podíamos hacer lo propio. Poner You Make Me Feel Wrong, ese tema con ese deje bluesero White Snake. Muy buenos Magic, como podéis comprobar, aquí en nuestra tierra siempre tendremos calidad, por lo cual vamos a pasar a una banda que se ha tirado la tira de años sin hacer absolutamente nada y vuelven en 2026 con un disco llamado Magnolia Medicine y ellos son, como no podía ser de otra forma, Brother Kane. Vamos con el tema Yo.

Hotter Than the Sun, sucedía You Cross the Bear, y hablamos de la banda AK and the Red Kids. Hotter Than the Sun también se llama el disco que han publicado estos chavalotes, que la verdad es que se curran una mezcla de sonidos clásicos muy interesantes y que aquí, pues a los de la casa nos vuelven locos, por lo cual no podía ser de otra forma, teníamos que ponerlo y teníamos que abrir paso a Mike Ness, una de las grandes figuras del rock, del punk, del country rock, del punk rock. Bueno, ha hecho tantas cosas este hombre, y cómo no, pues ahora el nuevo disco de Social Distortion suena a maná, llamado Born to Kill, muy bien recibido por la crítica especializada y muy bien recibido también por los fans que disfrutamos de este gran hombre y su pedazo de historia musical. Vamos a escuchar el tema Tonight, porque nos quedan cosas por venir, por contar. Ay, chico, chica, estás sintonizando el momento de tu semana.

Bueno, pues empalmábamos con el tema Crashing Flowers del nuevo disco de unos clásicos llamados Rubbing and Crying, que llevan desde los 80 con su hard rock en diferentes versiones, tesituras, y su nuevo álbum llamado Crashing Flowers, que se ha editado este 2026, no hace más que cimentar la leyenda de una banda quizás de segunda clase para los, bueno, los que conocen a los grandes combos, pero que tampoco hay que desdeñar para nada, porque siempre se ha mantenido bastante fiel a unas sonoridades muy rockeras, muy reivindicativas en cuanto a su sonido de raíz, y que dejan pozo en muy buenos temas como este Crashing Flowers que acabas de escuchar, que no suele ser una de las normas de lo que grababan últimamente, pero que sienta de vicio. Y nos vamos con este look son así en plan, aquí estamos nosotros con Jason Eldean, un hombre que mezcla el country con el rock, con el adult oriented rock, y que acaba de sacar un disco maravilloso llamado Songs About Us, del cual vamos a perfilar el tema The High Road, una delicia para los sentidos, para vosotros, para vosotras, antes de ingresar en nuestro Planet Women.

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2: Bienvenidos una vez más a Planet Women, el espacio en el que nosotros damos alabanza a la figura femenina en el mundo del rock o en cualquiera de las artes. Pero aprovechamos el tirón de nuestra música para demostrar que la salud de la mujer es más que palpable, más que notoria, y que tenemos un deber y una obligación, que es evidenciar algo que ya debiera estar claro, pero nosotros siempre vamos a seguir dando argumentos para que esto sea posible y se cumpla en una norma. Es decir, que no haya comparaciones. Abrimos con Ashley McBride, su nuevo disco Wild y el tema Arkansas Mad, que me ha parecido sensacional. Un disco que me ha enganchado muchísimo. Ese country rock. Hoy estamos así un poquito de ese rollo. Yo creo que lo vamos a aprovechar, ¿de acuerdo? Venga, vamos con Ashley.

Bueno, que molaba, ¿no? Y después, vaya temazo, Holy Matrimony, de la banda Mount Mary, con el álbum homónimo del mismo nombre de la banda, que sonaba a lujo allá por 2000, no me voy a acordar ahora, pero hace unos añitos. La verdad es que interesantísimo, como lo que os propongo ahora. Hannah Wicklund and the Stepping Stones, una banda que editó un disco llamado de la misma forma que ellos, igual que Mount Mary, ¿no? Homónimo también, y que sonaba maravilloso con diferentes tesituras rockeras en las que te puedes perder fácilmente allá por 2019. Escuchemos el tema On the Road de Hannah Wicklund and the Stepping Stones.

Después nos hemos venido arriba, después de escuchar a Hannah y sus chicos, nos hemos venido muy arriba con Jasmine Kane y el tema Be Brave, sé valiente, no temas nada de lo que se te pase por delante, no le temas absolutamente nada, tú con la cabeza bien alta, demostrando por qué eres tan maravillosa, por qué eres tan especial y por qué estás sonando aquí en Vive Radio, o por qué podría sonar, porque aquí os esperamos, chicos, chicas. Que suene vuestra música de toda Castilla y León, de toda España, del universo entero. Bueno, Jasmine Kane, bien, bien puesta ahí. Nos ha dicho que seamos valientes en su disco Seven. Y vamos a pachar a un dúo que me han sorprendido bastante. No los conocía, me ha llegado su nuevo trabajo que se llama Comedy of Fools. Y ellos son The Tap Roots. Un dúo que también bebe de las influencias más de la música americana, incluso también algo de country, y que en el tema Monterrey, que vais a escuchar ahora mismo, os vais a dejar llevar por una sensación anímica muy poco usual.

Os despedimos hasta la semana que viene. Compañeras, siempre rompiendo lanzas a vuestro favor. Nos vamos con Kylan McGee, el disco Lady of the Moon y el tema The Legend of the Wild. Nosotros somos la resistencia salvaje ante este mundo que a veces no comprende, pero que más de una vez va a tener que tragarse sus palabras. Va por vosotras, hermanas.

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Buenas noches, luxianos. Bienvenidos y bienvenidas a una nueva edición de Classy Thunder Rock, donde en un mundo musical donde todo suena igual, el estruendo es nuestra única verdad. Donde las guitarras sangran y la batería retumba en el pecho, Classy Thunder Rock vuelve a la carga y que nadie os diga cómo rockear. Esto no es música para ascensor, aquí no hay etiquetas, solo guitarras afiladas y ritmos salvajes. Y es que comienza vuestra dosis de jarro sin censura. Y en esta noche vamos a viajar a Irlanda con una serie de bandas que tienen mucho que contar. No olvidéis abrir los oídos porque el rock va a empezar. Estáis escuchando Rock de Luz en Vive Radio. Soy Jesús Mujico y comenzamos. ¿Y qué nos cuenta nuestro dios Phil Lynott sobre las características del hard rock irlandés? Pues que se caracteriza por una fusión única de energía cruda, narrativas líricas profundas y a menudo la incorporación de elementos de la música tradicional celta. Y nos vamos directos a Dublín para la primera de nuestras clases prácticas y nos encontramos con una banda nacida en 2016 que hace un hard rock eléctrico muy crudo y con un toque australiano muy especial.

Jailbirds ha tomado lo mejor de la vieja escuela y ha sabido mezclarlo con la urgencia del hard rock moderno. Y nos vamos a Irlanda del Norte para presentaros a una de mis formaciones favoritas de esta parte del planeta, con su sello de calidad ruidoso, orgullosos y construido para la carretera. Tracker Devil.

Si os gustan los riffs de guitarra atronadores, el sonido de alta gama del estilo americano y una energía que te vuela la cabeza, tenéis que conocer a Tracker Devil. Y vamos con una joya que os traigo desde el norte del condado de Dublín, que si sois fans de la energía ochentera y la contundencia melódica de bandas como Def Leppard, The Cult o incluso de la fuerza de Alter Bridge, esto os va

Mindrow se formaron en el año 2012 y, según palabras de la crítica especializada, esta banda captura la esencia del rock más fiestero, pero con una increíble madurez compositiva. Y nos despedimos hasta la próxima edición, dando las gracias por formar parte de este manicomio musical. ¡Hasta la próxima! Pero no sin antes pasar por el norte de Irlanda con una banda con un sonido que no pide ni permiso ni perdón.

Y después de escuchar esta tormenta de decibelios, un temita cortito. Vamos con Pete Jones y Scarlett Johansson, la diosa del celuloide, en un disco que grabaron juntos llamado Break Up, y con el tema Black is Dead.

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2: Entramos en la recta final de nuestro programa y vamos a empezar con una banda que a mí me encanta. Se llaman Roadstar. Sacaron un disco llamado Grand Hotel que me parece de lo mejor que se puede escuchar. Y vamos a oír el tema Out of the Blue, que es una auténtica delicia anímica antes de recibir a nuestro querido Vigilante con su Vigilux y su oda al buen gusto en el rock melódico. Deciros que The Roadstar, pues que primero se llamaban Hurricane Party y también después se llamaron Heaven's Basement. Tres bandas, bueno, punteras en lo que es lo mejor del hard rock británico y que ninguna tuvo ni la continuidad necesaria ni tampoco el éxito merecido. Una auténtica pena. Desde aquí vamos a remediarlo escuchando este temazo, ¿vale? Y después os dejo con el maestro, con José Luis Vigy.

una semana más llega Vigilux a Vive Radio. Como bien sabe, microespacio dentro del programa de Jesús al Hijo, Rock Deluxe. Todo lo viernes de 8 a 10 de la noche. Acompañándote con grandes canciones y en este microespacio más metidos dentro de la hora y el melody rock. Buscando esas maravillas que te puedan sorprender o recordar, cualquiera de las dos cosas, por supuesto. Y hoy vamos a escuchar a un personaje que a mí, desde luego, me encanta.

Pues no podíamos hablar encima de su guitarra. Tenemos que esperar hasta el final, escuchando al grandísimo Peter Frampton en su álbum Premonition en 1986, aunque bueno, como curiosidad, realmente salió en Europa, en Inglaterra, en Estados Unidos en el 86, a principios del 86, pero en Sudáfrica y en Australia, Nueva Zelanda, salió a finales del 85. Lying, un single que se convirtió en todo un éxito en Inglaterra, de Peter Frampton. Un disco que se acompañó además de gente súper importante. Aparte de tocar el bajo, también estar en la producción, la guitarra.

un productor llamado Peter Soley. Bueno, ha estado con gente como Eric Clapton, Al Stewart, Whitesnake, Procol Harum, y ha producido álbumes Mario Pintos como Ted Nugent, Motorhead, The Romantics, el propio Peter Frampton. Y bueno, el álbum 1916 de Motorhead le valió como nominación al premio Grammy. Y una curiosidad total es que estuvo en el grupo español Los Bravos, que recordaréis, un tiempo, sustituyendo a su teclista Manolo Fernández, que había fallecido.

por supuesto, este tema que escucha debajo de mis palabras, Show Me the Way. Con ese aparato que registró llamado Talbox, haciendo esos sonidos peculiares. Y bueno, le da mucha pasta al amigo Frantón eso. Y bueno, este disco precisamente es Alive. Comes Alive, disco que fue el más vendido en directo en 1976, hasta hace relativamente poco, que se lo quitó Garth Brooks. Curiosidad, otra curiosidad de Peter Frampton. Compartió colegio con David Bowie, tenían un grupo llamado The Little Ravens. Y también Bill Wyman de los Rolling Stones, en otra banda llamada The Preachers. Que bueno, lo llevaba. O sea que ya venía el hombre con muchísimas ganas de ser alguien, y sin duda lo consiguió. Peter Frampton acaba de sacar un disco recientemente, con sus 76 años. Acaba de salir un nuevo disco de Peter Frampton.

0: dentro de Rock Deluxe. Nos oímos de nuevo la próxima semana en un nuevo programa. Hasta pronto, gracias.
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2: Bueno, pues ahora vamos a respirar profundamente, a coger hálito, a sentirnos libres en nuestro hogar, en nuestra zona de confort, rodeada de paredes, de ventanas, sin vecinos molestando, en nuestra parcela de paraíso, en Residencial Castañares, Cauce Molinar, nuestro retiro espiritual para ser nosotros, nosotras mismas, y escuchar gran música para elevar el alma. Dentro de nuestro templo, pues no podemos hacer ascos a escuchar a bandas como The Karma Effect, una de las grandes revelaciones de la música actual desde Gran Bretaña, desde UK, con su tercer disco Cruel Intentions, recién editado, y que nosotros hemos dado ya buena cuenta para decir que suena mejor que su predecesor, más elaborado, quizás menos fresco porque ya conocemos su fórmula, pero donde todos sus miembros están a una altura envidiable y sus composiciones ya pues azuzan cierto halo de evolución. Pequeños detalles todavía, ¿vale? Pero creo que estos chicos todavía tienen muchísimo que decir. Vamos a escuchar el tema Lady Bohemian.

ya, para despedirse, qué mejor forma de no dejar de soñar que con una banda que es un ensueño en sí misma. Un batería y un guitarrista que canta, y ya son toda la formación de Crownlands, unos canadienses abominablemente buenos que te recordarán a los mejores Rush y Led Zeppelin. No, no es su primer trabajo. Deberías hacer los deberes y ponerte a escuchar lo que ofrecen esta gente, porque estoy seguro de que te va a encantar. Su nuevo disco se llama Apocalypse y vamos a escuchar el tema Through the Looking Glass para despedir esta edición de Vive Rock Deluxe aquí en Vive Radio, tu radio amiga, la radio con la que vives y donde nosotros te damos una máxima para cumplir obligatoriamente. No dejar de soñar. Nos escuchamos la semana que viene. Un fortísimo abrazo para todos, para todas.

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1: Es medianoche.

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